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las 19 horas, 7 de la tarde con 24 minutos. Escuchaste One Republic con Need Your Love. Y continuamos, viene Lady Gaga con este tema que se llama Runway. Por cierto, recuerda que puedes comunicarte con nosotros en WhatsApp. El número es 878-115-2083. Estamos conectados contigo y con tu música favorita en este miércoles 13 de mayo de 2026. Feliz cumple a Edgar González, nuestro compañero encargado de las transmisiones por redes. Y pues saludos a las personas que también festejen algo especial en este día. Sigan con nosotros en Dinámica. Tenemos las mejores canciones del Top 40 disponibles. En este turno voy a estar hasta las 8 de la noche, ya lo sabes. Y también puedes ubicarme en las redes. 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

con 37 minutos, 19:37, o sea, las 7:37. Piedras Negras, Sigo Paz y todo el mundo, escuchamos esta frecuencia también en internet, nuestro sitio dinámica.fm. Conéctate con tu compu, celular, tableta o cualquier dispositivo móvil. Yo me despido, no sin antes agradecerte que me escucharas y recordarte que mañana tenemos un Rock and Pop más a las 3 de la tarde, de 3 a 5, con todos los hits 2000eros que te gustan, disponible también el pop reciente, una combinación muy agradable de 2 horas para ti. Soy Chio Muñoz, hasta mañana, que tengas una tarde hermosa.

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Escucha Dinámica 94.5. Muchachos, ¿cómo están? Muy buenas tardes, noches. Son ya las 8:03 y yo soy Daladier González y voy a estar con ustedes hasta que sean las 12 de la noche. Quédense conmigo porque hoy, como siempre, ayer tuvimos programa buenísimo, hoy no será la excepción, así que los invito para que se queden con nosotros, no se despeguen. ¿Quieren comunicarse? Tenemos el WhatsApp de cabina 878-115-2083 o bien pueden seguirnos a través de las redes sociales Dinámica 94.5 para Facebook, Instagram y X, y ahí también pueden estar en contacto directo con nosotros. Bienvenidos.

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1: Un momento, Anspach. Estimarse a sí mismo es ser honesto con sus ideales más elevados. Si consultamos en el diccionario qué significa la palabra honestidad, encontraremos honestidad igual decencia, decoro. Honesto, razonable, justo. Como veamos, el significado de la palabra abarca toda nuestra vida y necesita ser defendida, y la mejor manera es vivirla a plenitud. No claudicar ante las circunstancias que comprometen nuestra honestidad. Tener un espíritu fuerte y saber decir no con firmeza cuando se nos invita a hacer algo que no consideramos recto. Llave Dios asiste a los justos y se hace escudo de los que proceden rectamente, según San Mateo 5. Este fue un momento Anspach.
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9:04. Son ya las 9:04. Escuchas Dinámica 94.5. Y tuvimos un día, la neta, súper caliente. Súper, súper caliente. La temperatura llegó a los, ¿qué? A los 35 grados, creo. A los 35 grados. La temperatura en estos momentos se encuentra en los 29 grados Celsius, con sensación térmica de 30 grados Celsius. No hay pronóstico de lluvia, ni probabilidad de lluvia, ¿ok? 9:04. Vamos con más música en Dinámica 94.5.

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muchachos. Seguimos escuchando música en Dinámica 94.5. Los invitamos para que se queden con nosotros. Recuerda que a las 10 de la noche tenemos mucha información importante, de verdad, así que no te puedes despegar. Seguimos con más musiquini. Recuerda que puedes seguirnos a través de las redes sociales como Dinámica 94.5. No le cambies.

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0: Es el momento de la oración de la noche.
1: Ya es de noche, Señor, y te decimos, quédate con nosotros.
2: Que la luz de tu gracia no conozca nunca el anochecer en nuestras vidas.
1: Que el trabajo de este día haya sido como ofrenda sin defecto agradable a tus ojos.
2: Que en nuestras palabras y acciones hayamos sido luz del mundo y sal de la tierra para cuantos nos trataron.
1: Ilumina, Señor, nuestra noche y concédenos un descanso tranquilo.
2: Que mañana nos levantemos en tu nombre y podamos contemplar con salud y con gozo el amanecer de un nuevo día.
1: Es de noche, Señor. Quédate con nosotros.

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Noche con 8 minutos. Escucha Dinámica 94.5. Son ya las 10 con 8 minutos. 27 grados es la temperatura, lo que marca el termómetro. Y el pronóstico nos dice que ya no hay probabilidad de lluvias hasta el martes de la próxima semana con un 40%, pero obviamente se pueden desvanecer en estos próximos días. Lo que sí es que mañana va a estar muy, pero muy soleado. La temperatura será similar a la de hoy, 34, pero el jueves y viernes, 36. Calientes las temperaturas.

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10:42, 10:42, vamos con más música en Dinámica 94.5. Saludamos a la gente que el día de hoy cumplió años, festejó algo en especial, muchas felicidades, esperemos que se la hayan pasado súper bien, esperemos que hayan estado rodeados y rodeadas de las personas que les quieren, que les aman y que les apapachan.

0: Un momento, Anspach. Estimarse a sí mismo es ser honesto con sus ideales más elevados. Si consultamos en el diccionario qué significa la palabra honestidad, encontraremos honestidad igual decencia, decoro. Honesto, razonable, justo. Como veamos, el significado de la palabra abarca toda nuestra vida y necesita ser defendida, y la mejor manera es vivirla a plenitud. No claudicar ante las circunstancias que comprometen nuestra honestidad. Tener un espíritu fuerte y saber decir no con firmeza cuando se nos invita a hacer algo que no consideramos recto. Llave Dios asiste a los justos y se hace escudo de los que proceden rectamente, según San Mateo 5. Este fue un momento Anspach.
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amigos, ¿cómo están? Buena madrugada, gracias a Daladier González, que dejó en excelentes condiciones la cabina de dinámica, y ahora su servidor y amigo Luis Minor, quien está detrás de este micrófono, te saluda y te dice buenas, muy buena madrugada, que la pasen fenomenal todos ustedes que me estén escuchando en este jueves, preámbulo al fin de semana, y pues los voy a dejar con la información deportiva más adelante, que vamos a platicar de ello. Ahora sí hay muchos temas que platicar, porque ya salió y se reveló el calendario internacional de los partidos de la NFL y todo lo demás. Aparte, la primera de las semifinales de la Liga MX.

Está la voz de Frey Sky con Silent Treatment a través de Dinámica. En unos minutos tendremos obviamente toda la actividad y la información deportiva para lo que viene siendo, pues, Minor Deportes en Dinámica. Platicaremos obviamente lo que aconteció en el básquetbol, las grandes ligas, el béisbol mexicano y por supuesto el anuncio que ya era de esperarse, los equipos internacionales, aparte que ya se oficializó lo del partido de México entre 49ers y el equipo de Minnesota. Hablaremos de los demás partidos internacionales, quiénes serán, cuándo serán, platicamos de eso, o sea, quiénes serán los equipos que jueguen esos partidos, y además una horrible, pero horrible lesión que se vivió en el fútbol de Centroamérica. Al ratito platicamos todo eso.

Bienvenidos a la información deportiva, amigos de Minor Deportes en Dinámica. Programa ahora sí completo, de dos bloques. El día de hoy, 12:32 p.m. Ayer, pues, fue un resumen así muy cortito y rápido de la actividad del martes. Ahora sí, hubo más actividad el miércoles, incluida las semifinales, la primera de ellas de la Liga MX. Hoy se juega la segunda y además hoy también se juega la final de ida de la Liga MX femenil de Rayadas y las Águilas femenil, o la el América femenil, vaya. Bueno, mira, vemos un buen tema del día y tengo otro muy interesante que quiero platicarlo con ustedes. Oigan, voy a platicarles o voy a hablarles de algunos temas interesantes. Por ejemplo, tenemos que hablar de la Fórmula 1, por supuesto. Ya tendremos próximamente otro gran premio, pero tenemos que hablar más específicamente de algunas cosas que van a suceder, o están sucediendo más bien, en el tema de lo que es el Cadillac, el equipo donde está Checo Pérez. Hay que platicar de que están apuntando algunos cambios importantes que van a hacer, todavía más cambios que van a hacer el equipo de Fórmula 1 con todo lo que está pasando, obviamente con el tema de las adecuaciones de los autos para estas próximas carreras que ya se vienen próximamente. Bueno, tenemos que platicar esto, y es que el Gran Premio de Canadá, que es la próxima cita para todos los demás equipos de la Fórmula 1, por supuesto el importante, el equipo de Checo Pérez, el equipo estadounidense de Cadillac, y pues vienen nuevas mejoras, que eso es importante, y es que obligados a mejorar bastante, el equipo estadounidense intensifica sus esfuerzos para optimizar el Mach 26, centrándose en mejoras aerodinámicas, reducción de peso y mayor fiabilidad para, ahora sí, apuntar a resultados que lo lleven, por ejemplo, a sumar sus primeros puntos de la temporada. Tras mostrar avances significativos e importantes que se dio esta escudería, los dio más bien el pasado fin de, la carrera pasada en Miami, bueno, pues se están obviamente consolidando nuevas cosas importantes que pues obviamente puede ayudarle tanto a Checo Pérez como a su compañero de equipo Valtteri Bottas para tener mejores rendimientos de los autos durante las prácticas y las carreras, evidentemente. Bueno, ¿qué va a hacer Cadillac ante esto? Y es que aunque la atención principal de la Fórmula 1 se centra en la batalla por las victorias, un equipo avanza con determinación en la parte trasera de la parrilla. Ese es el equipo debutante, el equipo Cadillac, y es que pues trabajan sin descanso para perfeccionar cada aspecto de su operación desde la fábrica hasta el circuito con el objetivo de escalar posiciones rápidamente en el campeonato. De acuerdo al director del equipo de Cadillac, Graeme Lowdon, a través de este comentario que dijo a motorsport.com, dijo lo siguiente: cada gran premio es un evento realmente especial en estos momentos y también trae consigo nuevos retos y avances. También mencionó lo siguiente el director: creo que hemos logrado un progreso muy significativo en varias áreas. Las actuaciones han funcionado como esperábamos. Tenemos un flujo casi constante de nuevas características en desarrollo. Pero es gratificante cuando una actuación funciona como se espera, porque eso nos da la confianza de que las siguientes carreras también cumplirán con las expectativas que nosotros estamos teniendo. Y es que el Gran Premio de Miami, ocurrido hace unas cuantas semanas, fue un punto de inflexión para el equipo estadounidense, especialmente en lo que respecta a las operaciones en pista. Mientras que en las primeras carreras las paradas en boxes se ejecutaron con un enfoque conservador, en la Florida ya demostraron una notable mejoría en cuanto a eficiencia y también la velocidad de, pues obviamente, en el parado de los pits. Así que ahí están, y qué cosas tienen que mejorar. Obviamente el trabajar la fiabilidad y reducción de peso del monoplazo, o sea, del auto, para así, pues, aspectos claves que pueden ayudar para seguir y seguir avanzando y mejorando carrera tras carrera. Así que bueno, ahí está, gente, la información de la Fórmula 1, porque pues ahí lo tenemos, eso muy interesante que pues está pasando en este deporte. Mientras tanto, en el básquetbol de la NBA tenemos que platicar lo que sucedió ayer en el juego número 5 de la Conferencia del Este entre el equipo de Detroit y el cuadro de los Cavaliers de Cleveland. Pero antes, esta noticia muy triste que ocurrió, de hecho, el día martes, y es que lamentablemente, de manera oficial, de hecho, en la cuenta oficial del equipo de los Grizzlies de Memphis, dieron una terrible noticia, y es que el delantero o el alero ofensivo, bueno, el jugador más bien del equipo de los Grizzlies de Memphis,
después de que había sido arrestado un mes, hace un mes que fue arrestado en Arkansas por posesión de sustancias ilegales y conducir de manera peligrosa o imprudente, pues murió la estrella del equipo Memphis, Brandon Clark. Y es que la tragedia pues obviamente invadió al mundo profesional del básquetbol luego de darse a conocer el fallecimiento de Brandon Clark, que de hecho lo confirmó su agente y el propio equipo en un comunicado el pasado 12 de mayo. Clark, quien fuera una de las promesas del draft 2019 y acreedor de varios reconocimientos durante su temporada como novato, murió 6 semanas después de haber sido arrestado por posesión de sustancias prohibidas y conducir peligrosamente en el estado de Arkansas. A través de un comunicado de prensa publicado por el equipo de Memphis, por medio de las redes sociales, se dio a conocer que Brandon murió el pasado martes 12 de mayo a la pronta edad de los 29 años. Y dicen que están obviamente devastados por la tragedia. Clara, a pesar de tener un inicio meteórico en sus primeros años como profesional, dio un bajón bastante importante de rendimiento en la temporada 2023-2024 tras sufrir un desgarre en el tendón de Aquiles, limitándole su participación, de hecho, a solamente 6 partidos en esa temporada, mientras que en el presente ciclo solo pudo disputar 2 juegos debido a dolencias persistentes de la pantorrilla y la rodilla. 6 semanas atrás, Brandon había acaparado a los titulares de los medios locales, no por cuestiones deportivas, sino por ser arrestado en Arkansas el pasado 1 de mayo por conducción peligrosa, así como posesión de sustancias ilegales, específicamente por una hierba esencial conocida como Kratom. Tras una persecución policial que alcanzó los 160 kilómetros por hora, Clark fue arrestado por la policía local del condado de Cross en Arkansas, donde se le incautaron esta cantidad de esta sustancia, que dicen que es una sustancia que puede reducir el dolor y la ansiedad, pero que está clasificada como una sustancia controlada a nivel 1 en dicho estado. Y pues sí, lamentablemente, pues es lo que sucedió con esta persona. Por cierto, ya también habla otra noticia que platicamos hace un tiempo atrás, pues ya se dio de manera oficial, y es el tema del luchador mexicano Cuatrero. Y es que la Fiscalía General de Justicia dictaminó una sentencia de 13 años de prisión para Cuatrero por tentativa de feminicidio en contra de la hoy en día luchadora chilena de la WWE, Stephanie Baker. La Fiscalía General de Justicia sentenció a Rogelio Reyes, mejor conocido como Cuatrero en el mundo de la lucha libre, por tentativa de feminicidio tras las acusaciones de la hoy luchadora chilena Stephanie Baker. Después de que se revelara que la Fiscalía General de Justicia habría encontrado culpable a Rogelio N., eso lo platicamos la semana pasada, mejor conocido como Cuatrero, de haber cometido los delitos de violencia familiar y tentativa de feminicidio, la Fiscalía General de Justicia ya habría dado su dictamen y la sentencia. Acorde a información del periodista Antonio Nieto de la Fiscalía General de Justicia, habrían sentenciado a Rogelio N. a pasar 13 años en la cárcel tras ser encontrado culpable por el delito de tentativa de feminicidio en contra de Stephanie Baker. Luego de que el pasado 5 de mayo se diera a conocer que Rogelio N., alias el luchador conocido como Cuatrero, fuera encontrado culpable por los delitos de violencia familiar y tentativa de feminicidio el pasado martes 12 de mayo, la Fiscalía ya habría dado su veredicto y su sentencia final. Acorde a lo que mencionó este periodista, la Fiscalía General de Justicia fijó la condena de Rogelio con 12 años, 8 meses de prisión por delito de tentativa de feminicidio en contra de su expareja, Stephanie Baker, luego de que ésta lo acusara en el 2023 de agredirla física y verbalmente en la Ciudad de México. Sin embargo, Cuatrero solo pasó 10 años y 8 meses, pues se le restarán 2 años, en lo que ya ha estado recluido. Además de que la defensa del luchador buscará el recurso de reducción de la condena por buena conducta. Lamentable, la situación de Cuatrero en esta situación actual que están pasando, y eso nos hace recordar lo que sucedió con Alberto del Río, que sí, se le sentenció, o había tenido una sentencia, pero pues al final pues está libre, pero pues ya la mancha de su carrera pues ahí quedó, y ni hablar, así las cosas ahora con Cuatrero.

qué frescura. No, de veras, una fruta fresca, fresca, sí, hasta incluso fría. Pero cuando lo pruebas, híjole, qué sabor. Increíble. Bueno, vámonos con la actividad del básquetbol de la NBA. Olvide lo último que dije. Pero la verdad, interesante lo que nos ha dejado el quinto juego de la serie de la otra semifinal de conferencia, en este caso del este, entre los Cavaliers de Cleveland y los Pistones de Detroit. El uno contra lo que viene siendo el número 4 de la NBA. Bueno, pues el equipo de Detroit en casa, buscando la ventaja para ir otra vez para Cleveland, pues cayeron. Cayó el equipo de los Pistones 117-113 en los tiempos extras, que derivó en el triunfo del conjunto de Cleveland. Y ahora, el día de mañana, que será el sexto partido de esta serie, que se va a definir de una manera importante, puede definirse de hecho el sábado, tanto este juego como el de San Antonio contra Minnesota. Todo se puede definir el día de mañana. Los que tienen ventaja, obviamente, que es San Antonio y Cleveland respectivamente, pero vamos a esperar qué sucederá, porque estos partidos, les digo, van a ser sumamente cardíacos. Ya tienen rato tanto el equipo de Oklahoma como los Knicks esperando a uno de los dos para enfrentarlos en la final de la conferencia del este y del oeste. Bueno, vamos con la actividad del béisbol de la Liga Mexicana el día de ayer, con los triunfos. Vaya, buen triunfo de los Acereros de Monclova, blanqueando a Durango 12-0. Ahí está, de hecho hubo doble tanda y le devolvieron el favor. De hecho, el equipo Durango en el siguiente partido, 6-0, le ganaron al conjunto de Monclova, al de la capital del acero. Luego el equipo de Querétaro, los Conspiradores, cayeron como visitantes, más bien, en su visita al conjunto de los Tigres de Quintana Roo, 4-3. También la victoria de Puebla sobre Bravos, 7-5. Los Leones de Yucatán, victoria 6-2 al conjunto de los Piratas de Campeche. También triunfo del Águila de Veracruz sobre Oaxaca, 6-9. Victoria y sorpresa, otra vez, Tabasco le gana a los Diablos Rojos 10-4. Los Tecolotes derrotaron al conjunto de La Laguna, 5-3. Un sinjín y carrera se hizo el día de ayer en la victoria de los Sultanes de Monterrey, 10-0 a los Rieleros de Aguascalientes. Saltillo, que le gana 10-4 al equipo de los Charros de Jalisco. Y finalmente el conjunto de Tijuana, 6-1, le pega a los Dorados de Chihuahua. Pero la sorpresa es esta, el sinjín y carrera del juego entre Sultanes de Monterrey y Rieleros de Aguascalientes. Hoy hay más partidos todavía, de algunos que van a tener los cierres de esta actividad del día de hoy, jueves, en el béisbol mexicano. Ahora vámonos con el otro, el rey de los deportes, siguiendo con él, pero en el béisbol, para darle aquí con esto pausa en cierre más bien del primer bloque, para dejarlos con la voz de Paramore. Pero mientras tanto, vamos a dar los resultados. Los Yankees, con un solo hit, tuvieron en el partido, solo pegaron uno, estuvieron a nada de también que les hicieron un sinjín y carrera los Orioles de Baltimore, pero bueno, ganaron 7-0. Y lo peor para Yankees, salió del partido lesionado Max Fried. A ver si no es tan grave la lesión de él, pero no fue un buen partido, ni semana ha sido, más bien, de los Yankees en estos últimos días. El equipo de Cleveland derrotó a los Angelinos de Los Ángeles 4-2. Washington, que gana en 10 entradas, 8-7 a Cincinnati. También la victoria de el equipo de Colorado sobre el cuadro de Pittsburgh, 10-4. Boston, que le pega a Filadelfia 3-1. También la victoria de Toronto, 5-3 al equipo de Tampa. Victoria de los Mets, 3-2 al equipo de Detroit. Atlanta, 4-1, le pega a los Cachorros. El conjunto de Media Blancas también se llevó la victoria, y récord de 500, increíble lo del equipo de los White Sox, 6-5 a Kansas. Miami, 9-5 a Minnesota. También victoria de San Diego, 3-1 a Milwaukee. Texas, que estaba ganando el partido 3-0, le empatan el juego y le dan la vuelta en la novena, 5-3. Y los Rangers, en la baja de la novena, pues le sacaron el partido al final al equipo de Arizona, y ganando la serie 6-5. Y ya después, Houston le gana a Seattle en 10 entradas. También Atléticos, que derrotó al equipo de San Luis. Y finalmente los Dodgers, con un Shohei Ohtani intratable, su tercera victoria y efectividad de .082. O sea, .82 la efectividad, o 0.82. Efectividad demoníaca que tiene el japonés
que lanzó, por cierto, 7 entradas de labor, 4 hits, 2 bases por bola y ponchó a 8 enemigos. Además, en el bateo, pues de hecho no bateó, no tuvo turno al bat el día de hoy Shohei Ohtani, pero sí lo vimos en el centro del diamante. Solamente 4 hits le pegaron a Shohei en el partido del día de ayer. Así que bueno, ahí está la actividad del béisbol, amigos. Y bueno, con esto cerramos el primer bloque de la información deportiva. Hoy hay más partidos del básquetbol, digo, de la NBA, de las grandes ligas, quiero decir. Y mañana, pues, obviamente, sigue la actividad. Así que con eso cerramos el primer bloque. Los dejo con la voz de Páramo. Regresando, platicamos del entorno de la NFL y también el fútbol.

0: escuchándose el opening. Bueno, primero que nada, la canción de Paramore con Misery Business. Y luego esto que están escuchando, un pequeño adelanto. Escuchándose el opening. Bueno, primero que nada, la canción de Paramore con Misery Business. Y luego esto que están escuchando, un pequeño adelanto. Más adelante que lo vamos a platicar durante este turno. Y es que este es el opening número 2 del anime de Blue Lock, que es enfocado en fútbol, pero pues obviamente al estilo nipón, al estilo japonés. Bueno, les quiero platicar que de este anime, que ha sido una revolución y una sensación en Japón y todas esas cosas, pues resulta que la iniciativa de este anime, que pues obviamente están buscando forjar, porque esa es la historia más o menos del anime, que es forjando al mejor jugador del mundo. O sea, quieren crear a su nuevo Messi, Cristiano Ronaldo, vaya. Obviamente a todo el estilo del anime y todo eso, pero esta iniciativa de Blue Lock, imagínense, lo quieren hacer en la vida real y lo están haciendo, obviamente en apoyo con la Asociación de Fútbol de Japón. Pero de eso, como les digo, es el tema del día que voy a platicar con ustedes más adelante. Así que mientras tanto, déjenles platico, porque seguimos con el programa. Y es que ahora vámonos con la actividad, lo de la NFL más bien. Y es que, como sí, lo saben, falta todavía algunos meses para el arranque de la pretemporada y todo eso, pero ya se ha anunciado el calendario. De hecho, hoy se va a anunciar el calendario completo de la NFL, más sin embargo, ya se anunciaron los partidos internacionales. Y aquí les voy a platicar lo siguiente, y es que la NFL presentó su calendario internacional de la temporada 2026, que contará con un récord histórico en esta temporada con 9 partidos celebrados en 7 países y 4 continentes diferentes, incluyendo sedes como Madrid, Ciudad de México, París y Río de Janeiro. La gira internacional comenzará la semana inaugural de la NFL, ya que debutará en Australia, donde los 49ers se enfrentarán a los Chargers allá en Melbourne. Posteriormente, el 27 de septiembre, tendremos el partido entre el equipo de los Cuervos de Baltimore y los Vaqueros de Dallas, partido que se va a celebrar en el estadio del Maracaná en Brasil, allá en Río de Janeiro. Primer partido oficial, de hecho, en ese país sudamericano. Londres volverá a ser sede de 3 partidos de temporada regular, en las semanas 4 y 6 respectivamente, donde en el estadio del Tottenham, si es que todavía sigue siendo equipo de primera, y en el estadio de Wembley, tendremos los partidos confirmados entre Washington, los Commanders ante el equipo de Indianapolis, los Colts de Indianapolis y los Jaguares de Jacksonville ante las Águilas de Filadelfia, y también Jaguars contra el conjunto de los Tejanos de Houston. Luego tendremos otro partido que será la presentación del país francés, bueno, de Francia, en este caso en el Stade de France, en donde el equipo de los Santos de Nueva Orleans se medirá a los Piratas de Pittsburgh, a los Acereros de Pittsburgh, quiero decir, y la Ciudad de Madrid, por segundo año consecutivo, tendrá partido de temporada regular. Sería el 8 de noviembre cuando el equipo de Cincinnati y los Bengals se enfrenten a los Halcones de Atlanta, también esto en el Santiago Bernabéu. Mientras tanto, en Alemania recibirá el duelo entre Nueva Inglaterra y los Leones de Detroit de Múnich, mientras que el calendario internacional cerrará el próximo 22 de noviembre en el Estadio Azteca, hoy conocido como Estadio Banorte, con el choque entre los San Francisco 49ers y el conjunto de los Vikingos de Minnesota. Así que ya lo saben, esos son los partidos internacionales de la NFL temporada 2026, que obviamente lo importante será ver a los vaqueros de Dallas en Brasil. Imagínense las cosas y el regreso de la NFL a la Ciudad de México. Bueno, ahí está uno de los temas. Pues que ya lo confirmaron, como les digo, 49ers y Vikingos serán los equipos que jugarán en el Estadio Azteca. Hablando de este partido del Estadio Azteca, pues hay que decirlo que tanto Soberano Junior como Máscara Dorada se unieron a la NFL y a la lucha libre. Y es que la lucha libre y el NFL quieren estar de la mano para la promoción de la Mexico City Games, o el juego de la NFL el próximo mes de noviembre, el próximo 22 de noviembre, como ya lo platicamos, cuando los Vikingos se enfrenten a los 49 de San Francisco. Y es que las estrellas del Consejo Mundial de Lucha Libre protagonizaron un espectacular video desde la Arena Ciudad de México para anunciar el regreso de la NFL a nuestro país. Y es que la NFL sorprendió a los fanáticos y aficionados de México con una promoción muy al estilo de la lucha libre para así anunciar el Mexico City Game. La liga colaboró con el Consejo Mundial de Lucha Libre utilizando Soberano Junior y Máscara Dorada como protagonistas de un espectacular video grabado en la histórica Arena México. El anuncio sirvió para confirmar el partido de estos dos equipos ya mencionados, que se celebrará en el Estadio Banorte el próximo 22 de noviembre. De hecho, aquí está el video en el cual tenemos a los luchadores promocionando. Vamos a escuchar un poquito, de hecho, para que ustedes tengan un poquito de la idea de lo que es esto, de lo que estoy hablando.
1: 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Pero ya habían dicho, ¿no? 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

Pues ahí lo tienen, el video promocional del Consejo del Mundial de Lucha Libre con Soberano Junior y Máscara Dorada en esto que es el retorno de la NFL a nuestro territorio nacional, a México. Imagínense, qué bonito, qué buena, ¿eh? Muy buen video, la verdad, hay que decirlo. Aunque la voz del anunciador como que, bueno, cada quien. Vamos con la información del mundo del fútbol en general. En Europa ya están terminando las ligas, están a punto de acabar. De hecho, en España estamos ante la jornada número 36 que se jugó a mitad de semana. Hoy hay tres partidos que faltan para terminar esta jornada 36, en el cual desde el martes el Levante le ganó el Celta de Vigo. Betis, que ya consiguió su lugar en Champions con Álvaro Fidalgo, aunque no jugó, se quedó en la banca, derrotaron 2-1 al Elche. Sevilla le gana al Villarreal, sorpresivamente el Sevilla quiere salvarse del tema del descenso, 3-2 le gana al Villarreal. Osasuna cayó ante el Atlético de Madrid 2-1, Obed Vargas tuvo gran actividad y de hecho la gente está aclamando mucho por el jugador, ¿eh? El Español 2-0 le gana al Athletic Club de Bilbao. A la vez, el día de ayer, esto ya resultados de ayer, de hecho, a la vez derrotó 1-0 al Barcelona. Barcelona, pues digo, ya sabemos, logró ya el campeonato, ganándole al Madrid el pasado domingo en el clásico nacional, al clásico mundial del fútbol internacional y general global. El Real Madrid-Barcelona siempre será el clásico número uno de todo el planeta. El Getafe 3-1 le ganó a Mallorca. Y para hoy, Rayo Vallecano visitando Valencia, al Valencia. Girona ante la Real Sociedad. Y el Real Madrid, con todos sus problemas, ante el Real Oviedo. A ver cómo recibe el público Kylian Mbappé. Hay que ver cómo lo reciben. Bueno, las posiciones de la tabla. Sabemos que el Madrid quedó como ganador de la Liga Española. Real Madrid segundo. No lo van a quitar del segundo lugar. Villarreal se quedó en el tercer lugar, puede bajar al cuarto. El Betis ya aseguró, a falta de la jornada 37-38, a falta de 2 jornadas, 6 puntos, ya aseguró su lugar en Champions, porque son 5 los que califican en España para la Champions League. Y el Celta Vigo se quedó en la Europa League en el sexto lugar. Getafe va a jugar Conference en séptimo lugar. Y octavo, el conjunto de la Real Sociedad, que independientemente de lo que pueda o no conseguir, ya tienen su lugar en Europa League al ganar la Copa del Rey. En el tema del descenso tenemos al ya descendido Oviedo y todavía Girona, Levante, Mallorca y el Elche son los equipos que estarían peleando el descenso, incluido el Alavés. Ya el Sevilla prácticamente está casi salvado, o si no es que ya lo está, y pues los equipos que están ahí metidos todavía en este tema. A lo mucho pueden llegar a 45 unidades si ganan sus partidos respectivos, los últimos dos, Girona, Levante o Mallorca o el Elche o el Alavés. Pero sí, la cosa está bastante cerrada en el tema del descenso en España, porque en la jornada 37 que arrancará el domingo, de hecho, serán partidos prácticamente todos a la misma hora el domingo, en la penúltima jornada, equipos de inmiscuidos en descenso. Sevilla recibe al Madrid, el Elche recibe al Getafe, Girona visita al Atlético de Madrid, el Levante recibe a Mallorca, tenemos también el Alavés que visita al Oviedo, el Betis visitando el Barça, y bueno, pues ahí están partidos interesantes. También en la Liga de Francia, el equipo del Paris Saint-Germain con su triunfo ya también aseguró la Liga Francesa ante el Lens, que quedó en segundo lugar. Así que, pues bien, por el conjunto del PSG, que logró su victoria el día de ayer 2-0 al que está en segundo lugar, al Lens, con dos ex Liga MX, como el caso de lo que viene siendo Florian Thauvin y también Alan Saint-Maximin, los dos que de hecho entraron en el partido. Interesante, ¿eh? Pero bueno, ahí está el PSG consiguiendo el título de la Liga Francesa, y todavía falta su partido de la final de la Champions. Otro equipo que se niega a dejar ir el torneo o dejar ir la Premier es el conjunto del City, que sí ganó ayer 3-0, pero ya no depende de ellos, depende de lo que pase con el Arsenal, que de hecho ellos van a tener partido el próximo lunes cuando reciban al Burnley, mientras que el City visitará al Bournemouth. Victoria del Arsenal el día lunes, ya es casi asegurado el título para el Arsenal de la Premier League. Así que pues ahí está el tema con el equipo del Arsenal, que asegurarían ya el título independientemente de lo que pase con el City, porque pues la diferencia de goles de hecho está muy cerrado, la verdad hay que decirlo, pero los de Mikel Arteta están cerca de lograr llegar y pueden tener doblete, no solo ganar la Liga Premier, sino también poder ganar la Champions, ya que el Arsenal va a jugar a la final de la Champions ante el PSG.
Mientras tanto, en el tema del descenso, Tottenham y West Ham parece ser que nada más va a ser carrera de dos para definir quién de los dos se irá en el último que se irá al descenso, porque tanto Burnley como el Wolverhampton pues ya bailaron, se fueron. Bueno, como saben, el día de ayer se hizo un acuerdo entre el grupo Televisa y Univision para obtener los derechos de televisivos de la Copa Libertadores. Le quitan esos derechos en Estados Unidos, no en México, en Estados Unidos. Ya perdieron los derechos de transmisión de este torneo internacional de clubes de Sudamérica. Eso sí, aunque los derechos regresarán a México, o en este caso a Estados Unidos, no quiere decir esto que los equipos de Liga MX vayan a regresar en el futuro inmediato al torneo continental, ni tampoco lo harán los equipos de la MLS, así que eso es otra cosa. Aunque suena muy alentador, prometedor, y hasta decir qué bueno que regresa la transmisión hasta una televisión importante como es Televisa del tema de la Copa Libertadores y también la Sudamericana, si no mal recuerdo, pero por desgracia, pues no, esto no quiere decir, y es que el periodista Rubén Rodríguez, el columnista de Medio Tiempo, dio a conocer que aunque las negociaciones están ahí ya concretadas para la transmisión de los partidos, pues no existe ninguna negociación aparte que encamine a los equipos mexicanos o de la MLS para poder jugar la Copa Libertadores. Así que, pues sí, ahí está. Y es que los derechos de transmisión serán desde el año 2027 hasta el 2030, y también la Copa Sudamericana estarán transmitidos por Televisa y Univision en Estados Unidos, o TUDN, o TUMA, o bueno, esas, y VIX, por supuesto. Y ahí está, amigos, lo que es esta noticia importante. Oigan, horrible, ¿eh? Esto sí hay que, lo tengo que decir, qué horrible la lesión el día de ayer de un, de antier más bien, de este jugador en la liga hondureña, un brasileño, de hecho, escalofriante lesión, que la verdad, uno se queda, es increíble cómo un jugador profesional se puede lesionar de una manera tan grave como lo que sucedió con este jugador, brasileño que se llama Romário da Silva, y es que va a requerir obviamente una cirugía tras lesionarse de gravedad, y el tiempo de recuperación será pues hasta el próximo año, o sea, todo el año se tomará. Y es que aunque ganó su equipo el cuadro del Motagua la noche del martes 12 de mayo, pues aunque sumó dos puntos importantes, pues se vio opacado todo eso debido a esta horrible y escalofriante lesión de Romário da Silva, el jugador que causará baja obviamente por todo el año que resta de este y no sé cuánto del próximo. Y es que el minuto 55 del partido en el estadio Juan Ramón Brevé Vargas, con el marcado 2-0 a su favor el equipo del Motagua, cuando Jean Clever Portillo se equivocó en el control de medio campo y entregó el esférico en los pies de Marlon Ramírez, el extremo de Orlancho se perfiló contra el portero y si se hubiera ido solo de no ser por el esfuerzo de Romario, que regresó para apoyar en labores defensivas y evitar el contragolpe. Sin embargo, en esa jugada, el momento de frenar el avance de su rival, el atacante brasileño de 36 años provocó la caída de ambos y se llevó él la peor parte, ya que cayó todo su peso sobre la pierna izquierda, y en la transmisión de hecho se vio como su pie quedó apenas suspendido mientras sus compañeros y rivales pidieron con urgencia el ingreso de las asistencias médicas. Y es que Romário quedó tendido en el césped y comenzó a gritar con dolor, al tiempo que sus compañeros de equipo intentaron tranquilizarlo para que no se moviera y se hiciera menos daño de lo que ya por sí es tenía. De igual forma, otro de los jugadores del Motagua no pudo contener las lágrimas al ver la gravedad de su lesión de su colega, quien llegó al equipo en enero de este año procedente del conjunto del Xelajú. Fueron minutos bastante agónicos y escalofriantes lo que vivió este jugador brasileño con una de estas lesiones que dice uno, wow, qué impactantes imágenes. Y de hecho, en la misma transmisión del partido y las imágenes que han circulado en redes sociales, de verdad que son escalofriantes las imágenes, no aptas de hecho para gente sensible, porque fue horrible esta lesión. Bueno, en la Liga MX Femenil, como saben, el día de hoy arrancará la final de ida del fútbol mexicano. Tenemos el juego de ida hoy por la noche. El conjunto de las Rayadas de Monterrey en el Gigante de Acero. El Gigante de Acero ya no. Creo, sí, se supone que sí. Pero por adecuaciones de la FIFA, se supone que el estadio ya no deberían de jugarse ahí el partido. Pero como les digo, hoy tenemos la final. La primera final de la Liga MX Femenil, las Rayadas recibiendo a las Águilas del América, así que ese será el juego inicial
de, sí va a ser en el Gigante de Acero, así que no se preocupen, sí va a ser ahí. Se jugará el día de hoy por la noche a las 9:10, tiempo del centro del país, o sea, tiempo de Monterrey. Para nosotros será a las 10 de la noche la hora de este partido entre Rayadas y el conjunto del América Femenil. Favoritas son las del América, pero ya vimos que en la temporada regular, jugando Rayadas en la casa de las Águilas, no ganaron el equipo de las Águilas, sino que Rayadas, de hecho, se llevó el triunfo 2-1 en ese partido en temporada regular. Mientras tanto, el juego de vuelta será el domingo a la 1:00 p.m, tiempo acá de la frontera, al mediodía en el centro del país. Y bueno, cerramos con la actividad del fútbol mexicano en la Liga MX, porque el día de ayer inició las semifinales del fútbol mexicano. Buen partido, hay que decirlo, muy buen partido en el Estadio Azteca el día de ayer por la noche, tarde noche, en el Coloso de Santa Úrsula. Que por cierto, después del partido entregaron ya las instalaciones a la FIFA para que tomen el control del estadio, para obviamente tenerlo ya listo para lo que será la Copa Mundial de la FIFA en menos de 30 días, en 28 días para ser más precisos. Y bueno, el partido, hay que decirlo, buen partido, muy entretenido, muy dinámico, tal vez igual el segundo tiempo como que menos intervenciones y acciones importantes, pero el primer tiempo sí fue muy dinámico. Cruz Azul empezando a llegar, pero el que primero pegó fueron a Chivas con el gol de Santiago Sandoval, después de un error muy marcado y muy mal, grave error de Kevin Mier, el arquero colombiano, que lo aprovechó muy bien Santiago Sandoval, porque dejó un rebote bastante claro, pero después, a unos minutos después de ese gol, casi 10 minutos después, Charly Rodríguez, una jugada importante, no sabemos si quiso centrar, si quiso dar el pase, sí se vio como que vio varias opciones y decidió hacer una picadita muy muy bonita, bien pegado el balón, le pegó el balón Charlie y con eso marcó en ese momento el empate de la máquina y el conjunto de las Chivas a un gol. En el segundo tiempo también empezó rápido el ataque de Chivas para que lo concretaran con una gran jugada en un centro desde la banda izquierda para que rematara de una manera impecable el cuate Sepúlveda para marcar así el segundo gol del Guadalajara, el minuto 50, partido que estaba 2-1, y lo de ahí llegó una polémica arbitral. Dicen por ahí, un penal que en un principio marcaron falta fuera del área, pero después de que el VAR le rectificara al árbitro que la falta se cometió en la línea, y cuando es una falta en la línea, es penal, se marca el penal, y Chris Enebere, el nigeriano, marcó el gol con el que el conjunto de la máquina, pues se quedó con el empate. Buscaron el gol del triunfo, ya no se dio, y al final a Chivas y el conjunto de la máquina empataron a 2 goles el día de hoy. El otro partido que se jugará por la noche a las 8, tiempo del centro, 9 acá en la frontera, tendremos el partido, bueno, a las 7 de allá del centro, 8 acá en la frontera, los Pumas visitando al equipo de los Tuzos del Pachuca. Así que con esto, amigos, cerramos la información deportiva a través de Minor Deportes en Dinámica. Momento de despedirme y también momento para identificar la estación y continuar con más. 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

Bueno, gente, ahí está la música de Fergie con Glamorous, Glamorous aquí a través de Dinámica. Y sí, sí, salen en el doblaje de la serie de Blue Lock en la segunda temporada. Salen Kristen Martinoli

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amigos, ahí está la voz de Chris Brown aquí en Dinámica, 1:44 a.m. Bueno, les voy a seguir con ustedes de aquí hasta las 5 de la mañana, ya lo saben, a través de Dinámica. Bueno, continuamos con mucho más. Así que, gente, los invito para seguir escuchando la música a través de esta emisora de Grupo Radio Zócalo. Viene Bruno Mars con Risk It All a través de este día, bueno, de esta tarde, la madrugada, quiero decir.

gente, ahí está la voz de Britney Spears con Give Me More. Y es momento de hablarles del tema del día. El primero de ellos, por supuesto que sí. Aquí a través de Dinámica 94.5. Bueno, es un tema bastante, pues bastante interesante, hay que decirlo. Algo, pues sí, para, ¿cómo le podemos llamar? ¿Cómo le podemos decir? Lo de que la ficción, o lo que uno dice, que lo que ve de los videojuegos o las series animadas, los dibujos, puede ser algún día real, pues claro que sí, gente, y es que la Copa Mundial de la FIFA, estamos a menos de un mes del arranque del Mundial, y pues obviamente una de las selecciones que tiene todos los reflectores sobre sus hombros es la selección japonesa, que como saben ha tenido las grandes eliminatorias y recientemente es de los equipos que no ha perdido en lo que va de estos últimos años. Han tenido un récord bastante bueno el equipo japonés, empatando y ganándole por ejemplo a Francia, a Colombia y así equipos fuertes. El equipo japonés, de hecho, empató con México, no perdió con México tampoco en uno de los amistosos que jugaron. Bueno, y es que esta nación, la nación del sol naciente, inspirados por el anime de Blue Lock, para buscar a los siguientes futbolistas que quieren convertirse en los mejores del planeta. Y bueno, ¿saben qué? Pues están haciendo lo de los samuráis azules, están haciendo esto de los de Blue Lock, volviéndolo una realidad. Y es que una de las principales metas de los Nippon Daiho es descubrir nuevos talentos para su fútbol y posteriormente potenciarlos. Fue por ello que la Federación de Fútbol Japonesa reveló el proyecto del Future Camp, la cual es una iniciativa que se basa en el manga de Blue Lock. Sí, así como lo oye. Ese proyecto estará enfocado en encontrar futbolistas que forzosamente tengan nacionalidad japonesa, o sea, tiene que ser 100% japonés, nacidos en aquel país, por supuesto. En ese sentido, el modelo de entrenamiento ofrecerá un alineado plan de preparación que es ideal para el futbolista que quiera ser profesional y que en el futuro quiere ser parte de la selección japonesa, los llamados los Nippon Daiho. Bueno, ¿dónde se llevará a cabo las visorías de este proyecto? Y es que el país elegido para llevar a cabo el primer campamento de este japonés, bueno, la primera zona va a ser en California, Estados Unidos, el cual tendrá como nombre Despertar Individual y el deseo de convertirse en el mejor del mundo, filosofía que se inspira en el anime de Blue Lock. Dicho proyecto tiene como esta meta conquistar mundial que se celebre en el 2050, por lo que dicho proceso constará de 24 años para intentar llevar a los futbolistas y formar una selección sólida, tal y como sucedió con España, quienes alzaron la Copa Mundial en 2010, luego de que casi la mayoría de sus integrantes eran jugadores de el Barcelona. Este manga se creó, bueno, Blue Lock, en 2018 y fue una idea de Muneyuki Kaneshiro. En esta historia se muestran a 300 futbolistas japoneses que son metidos a una institución la cual tiene como meta formar a la selección de los samuráis azules para el Mundial de Qatar 2022. Debido a su gran éxito en el impreso, esta trama dio un salto al anime y hasta ahora tiene ya su propia película, o tuvo su propia película. Cabe señalar que dicho anime, para el doblaje latinoamericano, fueron incluidos los narradores de Televisión Azteca o Azteca Deportes, Cristian Martinoli y Luis García, personificando a dos narradores precisamente del partido entre la selección sub-20 de Japón y el equipo de Blue Lock. Así que, pues imagínense, qué locura, que llegaron hasta ser actores de doblaje el señor Martinoli y Luis García. Así que bueno, ahí lo tienen, el proyecto Blue Lock, que será en Estados Unidos y que pronto veremos qué tantos frutos dará este proyecto del manga, el anime y a la vida real, según proyectado para el año 2050. ¿Estaremos vivos para esa época? Yo no lo sé, la verdad. Pero bueno, ahí está la música. Digo, ahí está el tema del día, el primero de los dos, porque también tenemos algo de qué platicarles que descubrió o que hizo la UNAM. Así que de la UNAM para el mundo, y es que desarrollaron antibióticos con chile habanero y un alacrán. Hoy te platicamos de ese tema, que es el segundo tema del día de hoy, aquí con tu servidor y amigo Luis Minor, a través de Dinámica 94.5 FM.

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las 2:43 a.m. Ahí está la voz de Hunter con ex llamado Golden, aquí a través de Dinámica 94.5. Imagínese haber estado y tuve la oportunidad, solo que al final no me animé. Y estaba caro, la verdad, hay que decirlo, haber viajado a Las Vegas para WrestleMania. No, no, no. Aunque eso sí hay que decirlo, fue el peor WrestleMania de los últimos años. Ese fue el peor. Hay que ser honestos. La avaricia y pues lo que viene siendo el querer tener dinero a costa de echar a perder una de lo más tradicional que tiene WWE, como es WrestleMania. Pues ustedes me dirán, hay que decirlo, las historias hoy en día son una basura, pero sigue siendo la empresa pues más consumida en el mundo, que es WWE. La realidad, luchísticamente hoy está por los suelos. Historia o storyline, como le llaman, o buqueo más bien, igual sigue siendo una basura a comparación de All Elite. Incluso Triple A es mejor hoy en día en construcción de historias y demás que WWE, pero bueno, cada quien sus gustos, es la verdad, hay que decirlo. Pero bueno, vámonos con la voz de Ariana Grande con God is a Woman, aquí a través de Dinámica. Faltan 15 minutos exactos para las 3:00 a.m.

caray, ¿qué fue eso? Bueno, gente, ahí está Katy Perry con Dark Horse a través de Dinámica. No sé qué me pasó. Así que bueno, cuarta hora con ustedes. Tengo el otro tema del día, ahorita lo vamos a platicar en esta hora. Y como saben, también en esta hora vamos a platicarte el pronóstico del tiempo para este día, mañana y el fin de semana. Así que síganos escuchando, esta es Dinámica 94.5. ¡Buenos días! En este jueves por la madrugada. 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

amigos, vámonos rapidito con el pronóstico del tiempo. 3:35. Vaya recuerdos de luchadores que ya se han retirado recientemente este año con AJ Styles. Uf, y Brock Lesnar incluso, aunque dicen por ahí que posiblemente va a tener una última pelea en Minneapolis, que es donde se va a llevar a cabo SummerSlam, así que veremos si lo hacen o no, probablemente no, pero ya lo estaremos averiguando. Bueno, para el día de hoy, amigos, primero que nada, en este momento tenemos 22 grados Celsius de temperatura, 71 Fahrenheit, muy agradables, clima tranquilo, a gusto, para estar cómodo en casa, en este momento descansando, o si no, si te estás dando un pequeñísimo break ahí en tu trabajo, que saliste al baño, o descansaste, o estás escuchando la música de dinámica, o algo así, o si simplemente saliste a dar una vuelta en lo que pues se te acomodan las ideas y vuelves a los labores, porque también tampoco es malo. No digo que siempre se haga, porque si no sería faltar al trabajo, pero no es mala idea darte una vuelta, salirte un poquito del cubículo, de la cabina, de la oficina, darte un respiro, caminar un rato, despejar la mente y luego ya tener energías frescas, devolverte al trabajo y a seguirle con la chamba. Bueno, hoy vamos a tener una temperatura bastante caliente, 34 grados Celsius, mayormente soleado. Se espera esa temperatura para este jueves, preámbulo al fin de semana, un día antes de la quincena. Mañana es quincena, por cierto. Vamos a tener vientos del sureste, del sur sureste de 10 a 15 kilómetros. Van a incrementar un poquito después del mediodía o durante el mediodía, entre 15 y 20 kilómetros por hora para la tarde de este jueves. La noche, 22 como mínima, mayormente nublado. Es lo que tendremos para hoy en este día jueves aquí en Piedras Negras. Mañana viernes, quincena, 35 como máxima, parcialmente soleado, la mínima en los 23 grados Celsius, también estará el cielo parcialmente soleado, sin posibilidades de lluvias, esa es una ventaja. Para el sábado, fin de semana, parcialmente soleado, 35 como máxima, mínima en los 24, tampoco se esperan lluvias, pero sí habrá nubosidad, no completamente, pero sí habrá nubosidad durante el sábado. Y el domingo, mayormente soleado, 35 como máxima, pero atención, porque el domingo por la noche vamos a tener una mínima de los 26 grados, ciertamente, pero con un 30% de posibilidades de lluvias y tormentas eléctricas hasta antes de la 1:00 a.m. Tendremos lluvias aquí en la ciudad de Piedras Negras. Lunes, inicio de semana, la que sigue, que sería la primera semana laboral de la segunda quincena de mayo, con una temperatura en 34 grados con máxima lunes, pero con posibilidad de lluvias para el lunes por la noche en un 30%, el martes en 20, por la mañana, por la tarde y por la noche en un 50%. Así que tendremos lluvias al inicio de la semana entrante, pero en estos días, sol.

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4:08 de la mañana, la última hora aquí con ustedes, tema del día. Después, en la segunda intervención de esta hora, platicaremos sobre ese tema de la UNAM. Interesante. También interesante que la época de Black and Gold de NXT fue la mejor de todas, y en esa buqueaba Triple H, pero de la mano con Shawn Michaels, así que ahí era otra cosa diferente. Y sí, pues eran otros momentos, era otra situación bastante divertida. Bueno, con no toda la presión como actualmente está viviendo WWE, pero realmente estamos viendo algo muy bueno. Lo que fue, lo que vimos y fue muy bueno de NXT, con toda esta grandes generación de luchadores que en ese momento estaban en una situación muy buena. Estaba Andrade, que era el campeón de NXT, también Aleister Black, que tenía su personaje oscuro y todo, pero muy bueno. El caso de Johnny Gargano, de Tommaso Ciampa, obviamente todos los de la Undisputed Era, con Adam Cole, Roderick Strong y compañía. Pero bueno, era una época muy buena. Asuka en sus inicios, también Becky Lynch, creo, por ahí. Ahí Io Sky también estaba comenzando ahí, que en ese momento era Io Shirai, pero bien, las cosas ahí en ese momento, en la era Black and Gold de WWE.

haciendo de las suyas. Para bien, ¿eh? Para el bien de la humanidad y sobre todo para el bien de México. Y es que desarrollaron antibióticos con esos ingredientes: chile habanero y un alacrán. Y dirán, ¿un alacrán? ¿Por qué? Y es que, bueno, investigadores mexicanos desarrollaron nuevos compuestos capaces de combatir enfermedades graves como tuberculosis, neumonía y septicemia. Ojo, bueno, es una buena cura, una buena, al menos, pues, como le llaman, compuestos capaces de combatir enfermedades. Y es que, bueno, científicos de la Universidad Autónoma de México, de la Universidad Nacional Autónoma de México, volvieron a colocarse en el Centro de Innovación de la Científica Internacional luego de que investigadores lograran desarrollar unos nuevos antibióticos utilizando ingredientes tan inesperados como el chile habanero y un alacrán, pero no el insecto como tal, obviamente, sino el veneno del alacrán. El avance científico encabezado por especialistas del Instituto de Biotecnología de la UNAM, de la máxima casa de estudios de nuestro país, representa una esperanza frente a uno de los problemas más graves de salud pública en el mundo: la resistencia bacteriana a los antibióticos tradicionales. Y es que estos nuevos compuestos han demostrado efectividad contra bacterias altamente peligrosas como la Mycobacterium tuberculosis, causante de la tuberculosis, así como la Staphylococcus aureus, que es la responsable de infecciones severas que pueden derivar en neumonía, meningitis, septicemia e incluso daños óseos o los huesos. El proyecto, liderado por investigadores de la UNAM en colaboración con científicos del Instituto Nacional de Ciencias Médicas y Nutrición Salvador Subirán, además de la Universidad de Stanford, consolidando una alianza científica internacional con sello mexicano. Así es, y es que veamos cómo funciona el antibiótico creado con estos ingredientes inéditos, como el chile habanero y el alacrán, o en este caso, su veneno. Bueno, uno de los descubrimientos más sorprendentes proviene del veneno del alacrán Diplecentrus melisi, especie originaria del estado de Veracruz. Los especialistas descubrieron que el veneno contiene moléculas llamadas benzoquinonas, que son capaces de cambiar de color al contacto con el aire y atacar bacterias específicas dependiendo de su composición química y composición biológica. Bueno, la benzoquinona azul mostró efectividad contra la bacteria que provoca tuberculosis, mientras que la roja logró combatir la Staphylococcus aureus, o sea, le había platicado cómo, la de la neumonía, entre otras enfermedades. Además, las investigaciones revelaron que estos compuestos también pueden actuar contra Acinetobacter baumani, perdón por batallar un poquito con la traducción, que es una de las bacterias más peligrosas por su alta resistencia a antibióticos, pues los convencionales y frecuentes que tienen frecuente presencia, en los hospitales. El doctor Posani Postai explicó que las moléculas fueron aisladas, estudiadas y sintetizadas para crear compuestos capaces de utilizarse en futuros tratamientos médicos. Y bueno, también el chile habanero, pues aparte de que pues provoca picazón, bueno, que te pica, es picante, tal como lo dice, pues también puede salvar vidas. Y es que, mientras tanto, otros científicos de la Universidad Autónoma de México descubrieron propiedades microbianas, en el chile habanero, por su nombre, su nombre científico, Capsicum Chinese Hack, uno de los ingredientes más representativos de la gastronomía mexicana. El chile habanero lo usamos muchísimo todos nosotros, es una realidad en las salsas, en los tacos, en diferentes guisados, asados, caldos, incluso sopas, ahí metemos el chile habanero. Bueno, los investigadores identificaron un péptido llamado defensina J1-1, capaz de combatir la bacteria Pseudomonas aeruginosa, microorganismo asociado con infecciones hospitalarias graves. A partir de este hallazgo, se desarrolló un nuevo antibiótico llamado el Hizjar J1-1. Esta, hoy, entre las infecciones provocadas por esta bacteria pueden generar neumonía, sepsis, infecciones urinarias y severos daños en la piel, especialmente en pacientes hospitalizados con sistemas inmunológicos débiles. El proyecto es encabezado por el doctor Gerardo Corzo Burguete, junto con especialistas del Centro de Investigación de Yucatán,
Y bueno, el gran reto para toda esta investigación con estos

dos ingredientes es convertirlos en medicamento real. Y aunque los avances científicos ya cuentan con patentes en México y Sudáfrica, los antibióticos todavía permanecen en etapa experimental y aún no están disponibles de manera comercial. Los investigadores reconocieron que el siguiente paso será realizar ensayos clínicos, proceso que se requiere o que requieren una inversión millonaria y apoyo de farmacéuticas para producir los medicamentos a gran escala. También estos especialistas consideran que este tipo de investigaciones podrían convertirse en herramientas clave para combatir la resistencia antimicrobiana, fenómeno que preocupa seriamente a organismos internacionales como la OMS o la Organización Mundial de la Salud. Así que bueno, ahí lo tienen. Estos ingredientes, pues digamos, comunes, que puede ser, uno lo puede encontrar, el otro, pues digamos, es una especie que especifican que es del estado de Veracruz, pero el alacrán, su veneno, pues es obviamente clave en este tipo de, pues, emergencias. Así que eso es una cosa bastante buena. Ojalá y a futuro pudiéramos tener algo como esto y que ayudara mucho. Y de hecho, pueden ayudar bastante a toda la humanidad, sobre todo en México, más que nada. El alacrán se ha sido muy señalado como una especie que, pues, es peligrosa. Obviamente su picadura es muy dolorosa y en algunos casos, sobre todo con niños menores y adultos mayores, es mortal o altamente mortal, pero pues su veneno también, como en esta investigación, pueden salvar vidas. Sí, como, claro que sí.

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4: Un momento, ANSPAC. Había dos ranitas que jugaban dentro de un recipiente lleno de crema. De repente, sin darse cuenta, cayeron en él. Una de las ranitas dijo: "Esto es imposible, nunca podré salir de aquí". Descorazonada, se dejó caer, terminando así con su vida. La otra ranita dijo: "Me mantendré nadando hasta el último aliento y no me desanimaré". Así que nadó y nadó hasta que con sus movimientos convirtió la crema en mantequilla, encontrándose a salvo en lo alto de la misma mantequilla. Algo similar puede suceder con nuestras vidas cuando te encuentras en situaciones difíciles. Debes de ser optimista y confiar en tus propias posibilidades, ya que de eso depende la capacidad que tengamos para distinguir lo positivo de lo negativo. Este fue un momento ANSPAC.
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1: Amigos, bueno, es momento de despedirme. Disculpen un poquito las cosillas ahí que pasaron, pero me tengo que despedir ya. Gracias por escucharme. Se quedan con la compañía de Manuel Pato Infante y también los avances de Radio Zócalo Noticias. Música de Benson Boone. Eso se llama Mystical Magical. Hasta el día de mañana. Yo regreso a la medianoche.

0: Son las 5 de la mañana con 3 minutos. La temperatura se encuentra en los 22 grados centígrados, equivalentes a los 71 grados Fahrenheit. La humedad se ubica en el 72% en el ambiente. De acuerdo al más reciente reporte del Servicio Meteorológico Nacional de los Estados Unidos, esperamos un día que estará en su mayor parte soleado. La máxima temperatura va a estar alcanzando los 34 grados centígrados, equivalentes a los 94 grados Fahrenheit, con los vientos que van a estar soplando con dirección del sur entre 5 y 10 millas por hora, equivalentes a los 10 a 15 kilómetros por hora. Para esta noche esperamos cielo en su mayor parte nublado con una temperatura mínima en los 22 grados centígrados, 71 grados Fahrenheit, vientos soplando del sureste entre 5 y 10 millas por hora, pero con ráfagas de hasta 20 millas, que son alrededor de 30 kilómetros por hora. Para el día de mañana, viernes, esperamos una máxima de 35 grados, 95 grados Fahrenheit, mínima en los 23, 73 grados Fahrenheit. El sábado, esperamos una máxima en los 35 y una mínima de 24. El domingo, máxima otra vez en los 35, mínima en los 26 grados. Pero el domingo por la noche aparece un 30% de posibilidades de lluvias y tormentas. Para el lunes, máxima en los 34 grados centígrados. La noche de lunes, mínima de 25, con un 30% de posibilidades de lluvias y tormentas. El martes de la próxima semana, 20% de posibilidades de lluvias y tormentas. Máxima en los 34. La noche del martes, 50% de posibles lluvias y tormentas y una mínima en los 24 grados centígrados. Les saludamos con gusto en este avance de Radio Zócalo Noticias, periodismo de verdad. Hoy es jueves, trampolín del fin de semana, jueves 14 de mayo del año 2026. Matías, Galo e Isidoro celebran su onomástico la semana número 20, el día 134. Restan 231 días para concluir el presente año. En la información, al menos 3 adultos mayores sufrieron golpes de calor y desmayos la mañana de este miércoles en el Banco del Bienestar, ubicado sobre el libramiento Venustiano Carranza en la colonia Doctores. Los adultos esperaron más de 4 horas a que el banco tuviera sistema, ya que no les podían pagar su pensión. Y algunos estaban ahí desde las 9 de la mañana. Explicaron que no les daban razón alguna y que solamente salió una mujer a decirles que no había internet y que por ello no podría cobrar su pensión, a pesar del intenso calor que se registró. 5 de la mañana con 7 minutos. El aseguramiento de 17 kilos de marihuana durante un cateo realizado en una vivienda de la colonia Altamira fue gracias a una investigación que inició la Policía Preventiva Municipal, confirmó el alcalde Carlos Jacobo Rodríguez. Lo anterior, tras detener a un sujeto en posesión de 3 kilos del narcótico, lo que dio la línea a los agentes preventivos para ubicar un presunto punto de venta en el sector, por lo que se dio parte a la Fiscalía General del Estado.
1: Detuvimos una persona que traía 3 kilos de marihuana. Después de ahí, la misma investigación arroja que había un domicilio donde presuntamente había más droga. Le dimos vista a la fiscalía y bueno, se realizó un cateo en ese domicilio.
0: En torno a los señalamientos de una mujer de esa colonia, a quien conoció en un recorrido, afirmó que es hermana del hombre que fue detenido, por lo que pidió a la ciudadanía no solapar delincuentes.
1: Yo sí le pediría a la ciudadanía que no seamos alcahuetes de nuestras familias, de nuestros amigos, sino que realmente entre todos luchemos para tener una ciudad mejor, una sociedad mejor. Y yo lamento mucho la actitud de esta señora. obviamente no le guardamos ningún rencor. El día que quiera nos sentamos a platicar.
0: Cinco personas detenidas y una cantidad de droga no determinada fueron aseguradas durante un cateo realizado por elementos de la Fiscalía General del Estado en un domicilio ubicado en la zona centro de Allende, informó Rigoberto Raúl Rodríguez Ríos. El delegado de la dependencia identificó a los detenidos como Luis Fernando N., de 22 años de edad, Francisco Antonio N., alias El Frank, de 22, Juan Carlos N., alias El Pollo, de 30, Juan Fernando N., alias El Power, de 29, y Claudia Guadalupe N., alias Lupita, de 23. Tras una fuerte discusión que sostuvo con sus hijas, Ruth Noemí N., de 30 años de edad, intentó quitarse la vida tomando el medicamento controlado clonazepam, por lo que tuvo que ser trasladada de emergencia al Hospital General Salvador Echevarría. El delegado de la Fiscalía General del Estado, Rigoberto Raúl Rodríguez Ríos, dio a conocer lo anterior y mencionó que, de acuerdo a los primeros informes, los hechos se presentaron en el fraccionamiento Praderas. En más noticias, el subprocurador de la PRONIF en la región Norte 2, Ricardo Alderete Lomas, aclaró que la tarde del pasado sábado se suscitó un incidente violento en el que participaron cuatro menores de edad, entre ellos el presunto agresor, cuyas edades se presume oscilan entre los 9 y 13 años. Precisó que se recibió el reporte y la policía especializada para realizar la investigación tomó conocimiento del caso, donde los participantes se agredieron a navajazos. Por el delito de violación equiparada agravada por cometerse por sujeto activo calificado, elementos de la Agencia de Investigación Criminal detuvieron a Orlando N., de 40 años de edad, informó Rigoberto Raúl Rodríguez Ríos. El delegado de la Fiscalía General del Estado estableció que los hechos se registraron en una vivienda del fraccionamiento Acoros, por lo que el presunto responsable rendirá su declaración inicial ante un juez penal. Por contar con una orden de arresto activa en San Antonio por el delito de robo, Alexander Durán, de 60 años de edad, fue detenido por agentes de Aduana y Protección Fronteriza cuando regresaba de Piedras Negras por el Puente Internacional 2. El hombre fue identificado al verificar su información en el sistema, mismo que arrojó que contaba con un requerimiento judicial activo en el condado de Bexar, por lo que fue puesto bajo custodia a espera de ser trasladado o entregado a las autoridades. Debido a que atendieron reportes donde se tenía personas sumamente agresivas y descontroladas, policías de Eagle Pass tuvieron la necesidad de utilizar las pistolas eléctricas de teaser para poder neutralizarlos, informó Amy González. La jefa del departamento de policía señaló que son 62 equipos que se tienen disponibles y destacó que aunque no es un arma mortal, sí es útil para la defensa del oficial y sobre todo para tranquilizar al individuo al que se enfrente. 5:12 a.m. Hasta aquí este avance de Radio Zócalo Noticias, periodismo de verdad.
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94.5 regresa One Republic a través de la estación Obrero Dinámica 94.5 a las 5 de la mañana con 16 minutos ya. 5 con 16, buenos días, ¿cómo amaneciste? Hay tráfico en la ciudad. Ahorita que veníamos había bastantes carros ya circulando por la ciudad, muy bueno, qué bueno, manejen con precaución, guarden su distancia, abrochen el cinturón y no se vuelen los altos, ya los vi, por lo pronto, quédense acá y recuerden la temperatura actual en este momento de 21 grados, para ver la máxima entre los 34, 35, por favor no le cambies, hay más a las 5:30, el avance de noticias con el licenciado Armando López Capetillo.

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0: Son las 5 de la mañana con 34 minutos. Ya la temperatura en Piedras Negras se encuentra en los 21 grados centígrados, que son equivalentes a los 69 grados Fahrenheit, y hay una humedad del 74% en el ambiente. Para hoy esperamos cielo en su mayor parte soleado. La máxima temperatura va a estar alcanzando los 34 grados centígrados, que son equivalentes a los 94 grados Fahrenheit, con los vientos soplando con dirección del sur entre 5 y 10 millas por hora, equivalentes a 10 a 15 kilómetros por hora. Para esta noche esperamos cielo en su mayor parte nublado, con una temperatura mínima en los 22 grados centígrados, 71 grados Fahrenheit, vientos de sureste entre 5 y 10 millas por hora, pero con ráfagas de hasta 20 millas, equivalentes a los 30 kilómetros por hora. Para el día de mañana, viernes, esperamos una máxima que alcanzará los 35 centígrados, 95 grados Fahrenheit, mínima de 23, 73 grados Fahrenheit. El sábado esperamos una máxima otra vez en los 35, la mínima será de 24. Para el domingo esperamos una máxima en los 35, pero la noche del domingo 30% de posibles lluvias y una mínima en los 24 grados centígrados. El lunes, máxima que alcanzará los 34, la mínima será de 25, pero con 30% de posibilidades de lluvias y tormentas. El martes esperamos un 20% de posibilidades de lluvias y tormentas durante el día, máxima de 34. La noche del martes, 50% de posibilidades de precipitación y una mínima de 24 grados centígrados. Les saludamos con gusto en este avance de Radio Zócalo Noticias, periodismo de verdad. Hoy es jueves, trampolín del fin de semana. Jueves 14 de mayo del año 2026, Matías, Galo e Isidoro celebran su santo. En la semana número 20, el día 134, restan 231 días para concluir el presente año. En la información, al menos 3 adultos mayores sufrieron golpes de calor y desmayos la mañana de este miércoles en el exterior del Banco del Bienestar, ubicado sobre el Libramiento Venustiano Carranza en la colonia Doctores, tras el intenso calor que se presentó y las largas filas. Y es que los adultos tuvieron que esperar más de 4 horas a que el banco tuviera sistema, ya que no les podían pagar su pensión, a pesar de que algunos estaban ahí desde antes de las 9 de la mañana. En más noticias, el aseguramiento de 17 kilogramos de marihuana durante un cateo realizado en una vivienda de la colonia Altamira fue gracias a una investigación que inició la Policía Preventiva Municipal, confirmó el alcalde Carlos Jacobo Rodríguez. Lo anterior tras detener a un sujeto en posesión de 3 kilos del narcótico, lo que dio la línea a los agentes preventivos para ubicar un presunto punto de venta en el sector, por lo que se dio parte de la Fiscalía General del Estado.
1: Detuvimos una persona que traía 3 kilos de marihuana. Después de ahí, la misma investigación arroja que había un domicilio donde presuntamente había más droga. Le dimos vista a la Fiscalía y bueno, se realizó un cateo en ese domicilio.
0: En torno a los señalamientos de una mujer de esa colonia, quien conoció en un recorrido, afirmó que es hermana del hombre que fue detenido, por lo que pidió a la ciudadanía no solapar delincuentes.
1: Yo sí le pediría a la ciudadanía que no seamos alcahuetes de nuestras familias, de nuestros amigos, sino que realmente entre todos luchemos para tener una ciudad mejor, una sociedad mejor. Y yo lamento mucho la actitud de esta señora. Obviamente no le guardamos ningún rencor. El día que quiera nos sentamos a platicar.
0: 5 personas detenidas y una cantidad no determinada de droga asegurada dejó un cateo realizado en un domicilio ubicado en la zona centro de Allende, informó Rigoberto Raúl Rodríguez Ríos, delegado de la Fiscalía General del Estado. Los detenidos fueron Luis Fernando N., de 22 años de edad, Francisco Antonio N., alias El Frank, de 22, Juan Carlos N., alias El Pollo, de 30, Juan Fernando N., alias El Power, de 29, y Claudia Guadalupe N., alias La Lupita, de 23 años. En más noticias, darle a conocer que una gran movilización de policías municipales se generó en el fraccionamiento Villas del Carmen, luego de que un sujeto provocara disturbios, matara a cuchilladas a un perro y agrediera a los oficiales cuando intentaban detenerlo. El hombre, identificado solamente como El Pepino, fue detenido en la calle Mar de Cortés, luego del reporte de varios vecinos al número de emergencias sobre los incidentes que estaba provocando el hombre bajo los influjos del alcohol y de las drogas. De acuerdo a los informes preliminares, el sujeto atacó con un arma punzocortante a un perro hasta que este murió, y al arribar los elementos de la policía municipal, incluso de la policía estatal, intentó agredirlos con el arma punzocortante. En más noticias, darle a conocer que la noche del martes se presentó una intensa movilización de autoridades y cuerpos de emergencia en las calles Luis G. Urbina y Manuel Acuña de Ciudad Acuña, luego de que cuatro menores de edad protagonizaran una riña en la que salieron a relucir armas blancas. El incidente dejó a tres menores lesionados, los cuales fueron identificados como Irlán N, de 9 años de edad, Abraham N, de 11, y Sergio N, de 12, quienes fueron trasladados al Seguro Social para su atención médica y son reportados como estables. Elementos de la Policía Preventiva Municipal acudieron a atender el reporte sobre una riña que se presentó en un juego de fútbol que se celebraba al interior del Instituto Tecnológico de Piedras Negras. Fueron los equipos del Centro de Bachillerato Tecnológico Industrial y de Servicios número 34, el CEBETIS, y del INSUNTE, quienes durante un partido de fútbol en la cancha de fútbol rápido que se encuentra en el plantel, protagonizaron dicho incidente. Luego de una fuerte discusión que sostuvo con sus hijas, Ruth Noemí N., de 30 años de edad, intentó quitarse la vida tomando pastillas clonazepam, por lo que fue trasladada de emergencia al Hospital General Salvador Chavarría. El delegado de la Fiscalía General del Estado, Rigoberto Raúl Rodríguez Ríos, dio a conocer lo anterior y mencionó que, de acuerdo a los primeros informes, los hechos se presentaron en una vivienda del fraccionamiento Praderas. Por el delito de violación equiparada agravada por cometerse por sujeto activo calificado, elementos de la Agencia de Investigación Criminal detuvieron a Orlando N., de 40 años de edad, informó Rigoberto Raúl Rodríguez Ríos. El delegado de la Fiscalía General del Estado estableció que los hechos se registraron en una vivienda del fraccionamiento Acoros, por lo que el presunto responsable habrá de rendir su declaración inicial ante un juez penal. Por contar con una orden de arresto activa en San Antonio por el delito de robo, Alexander Durán fue detenido por agentes de aduana y protección fronteriza cuando regresaba de Piedras Negras por el puente internacional 2. El hombre, quien cuenta con 60 años de edad, fue identificado luego de que el sistema confirmara que contaba con un requerimiento judicial activo en el condado de Bexar, por lo que fue puesto bajo custodia a espera de ser trasladado. Debido a que se han atendido reportes donde se enfrentaba a personas sumamente agresivas y descontroladas, policías de Eagle Pass tuvieron la necesidad de utilizar las pistolas eléctricas Taser para neutralizarlos, informó Amy González. La jefa de policía señaló que son 62 equipos los que se tienen disponibles en el departamento y destacó que, aunque no es un arma mortal, es útil para la defensa del oficial, sobre todo para neutralizar al individuo al que se enfrenta. En más noticias, darle a conocer que un nuevo comandante interino fue nombrado en la 47ª zona militar, quien asumirá el cargo el próximo sábado 16 de mayo, según informó la Secretaría de la Defensa Nacional. A través de un comunicado confirma que Paulo Francisco Benítez Gómez sustituirá al general José Luis Cruz Aguilar en una ceremonia que se habrá de llevar a cabo el próximo lunes 19 en esta ciudad. Son las 5:43 a.m. Ya la temperatura se encuentra en los 21 grados centígrados, 69 grados Fahrenheit. Hasta aquí este avance de Radio Zócalo Noticias, periodismo de verdad.

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2: Son las 6:03 a.m. La temperatura se encuentra en los 21 grados centígrados, 69 grados Fahrenheit, y de la humedad ya se ubica en el 76% en el ambiente. Hoy esperamos cielo en su mayor parte soleado. La máxima temperatura será alcanzando los 34 grados centígrados, equivalentes a los 94 grados Fahrenheit, viento soplando del sur entre 5 y 10 millas por hora. Esta noche cielo en su mayor parte nublado con una temperatura mínima en los 22 grados centígrados, 71 grados Fahrenheit, vientos del sureste entre 5 y 10 millas por hora, pero con ráfagas de hasta 30 millas, alrededor de 30 kilómetros por hora. Para mañana viernes, máxima de 35, 95 grados Fahrenheit, mínima en los 23, 73 grados Fahrenheit. El sábado, máxima de 35, mínima de 24. Para el domingo, máxima de 35. La noche del domingo, 30% de posibles lluvias y una mínima en los 26 grados centígrados. El lunes, máxima de 34, mínima en los 25 grados centígrados, pero también hay un 30% de posibilidades de lluvias y tormentas. El martes, 20% de posibles precipitaciones durante el día, 50% durante la noche, 34 como máxima y 24 como mínima. Les saludamos en este avance de Radio Zócalo Noticias, periodismo de verdad. Hoy es jueves, preámbulo al fin de semana, jueves 14 de mayo del año 2026. Matías, Galo e Isidoro celebran su santo en la semana número 20, el día 134. Restan 231 días para concluir el presente año. En la información, al menos 3 adultos mayores sufrieron golpes de calor y desmayos la mañana de este miércoles mientras esperaban el pago de su pensión en el exterior del Banco del Bienestar, ubicado sobre el Libramiento Venustiano Carranza en la colonia Doctores. Los adultos tuvieron que esperar más de 4 horas a que el banco tuviera sistema, a pesar de que algunos de ellos estaban ahí desde antes de las 9 de la mañana, aún y con el intenso calor que se presentó y que les provocó distintos malestares. El aseguramiento de 17 kilos de marihuana durante un cateo realizado en una vivienda de la colonia Altamira fue gracias a una investigación que inició la Policía Preventiva Municipal, confirmó el alcalde Carlos Jacobo Rodríguez. Lo anterior tras detener a un sujeto en posesión de 3 kilos del narcótico, lo que le dio línea a los agentes preventivos para ubicar un presunto punto de venta de droga en el sector, por lo que se dio parte a la Fiscalía General del Estado.
3: Una que traía 3 kilos de marihuana. Después de ahí, la misma investigación arroja que había un domicilio donde presuntamente había más droga. Le dimos vista a la fiscalía y bueno, se realizó un cateo en ese domicilio.
2: En torno a los señalamientos, una mujer de esa colonia, quien conoció en un recorrido, afirmó que es hermana del hombre que fue detenido, por lo que pidió a la ciudadanía no solapar delincuentes.
3: Yo sí le pediría a la ciudadanía que no seamos alcahuetes de nuestras familias, de nuestros amigos, sino que realmente entre todos luchemos para tener una ciudad mejor, una sociedad mejor. Y yo lamento mucho la actitud de esta señora. Obviamente no le guardamos ningún rencor. El día que quiera nos sentamos a platicar.
2: 5 personas detenidas y una cantidad no determinada de droga asegurada dejó un cateo realizado en un domicilio ubicado en la zona centro de Allende, informó Rigoberto Raúl Rodríguez Ríos, delegado de la Fiscalía General del Estado. Los detenidos fueron Luis Fernando N., de 22 años de edad, Francisco Antonio N., alias El Frank, de 22, Juan Carlos N., alias El Pollo, de 30, Juan Fernando N., alias El Power, de 29, y Claudia Guadalupe N., alias La Lupita, de 23 años. Una gran movilización de policías municipales se registró en el fraccionamiento Villas del Carmen, luego de que un sujeto provocara disturbios, matara a cuchilladas a un perro y agrediera a los oficiales cuando intentaban detenerlo. El hombre, identificado solamente como El Pepino, fue detenido en la calle Mar de Cortés luego del reporte de varios vecinos al número de emergencias sobre los incidentes que estaba provocando bajo los influjos de las drogas. De acuerdo a los primeros informes, el sujeto atacó con un arma punzocortante a un perro hasta que lo mató y al arribar los elementos de la policía municipal, incluso de la policía estatal, intentó agredirlos con el arma blanca. Tres menores lesionados con arma blanca dejó una riña que se presentó precisamente entre jóvenes, entre jovencitos, en las calles Luis G. Urbina y Manuel Acuña de Ciudad Acuña. Los lesionados fueron identificados como Irlán N., de 9 años de edad, Abraham N., de 11, y Sergio N., de 12, quienes fueron trasladados al Seguro Social para su atención médica, donde son reportados como estables. Elementos de la Policía Preventiva Municipal acudieron a atender el reporte sobre una riña que se presentó en un juego de fútbol que se celebraba al interior del Instituto Tecnológico de Piedras Negras. Fueron los equipos del Cebetis 34 y el Insunte quienes durante el encuentro celebrado en la cancha de fútbol rápido al interior del plantel protagonizaron dicho incidente, por lo que fue necesaria la presencia de las autoridades. Luego de una fuerte discusión que sostuvo con sus hijas, Ruth Noemí N., de 30 años de edad, intentó quitarse la vida tomando pastillas clonazepam, por lo que fue trasladada de emergencia al Hospital General Salvador Chavarría. El delegado de la Fiscalía General del Estado, Rigoberto Raúl Rodríguez Ríos, dio a conocer lo anterior y mencionó que, de acuerdo a los primeros informes, los hechos se presentaron en una vivienda del fraccionamiento Praderas. Por el delito de violación equiparada agravada por cometerse por sujeto activo calificado, elementos de la Agencia de Investigación Criminal detuvieron a Orlando N., de 40 años de edad, informó Rigoberto Raúl Rodríguez Ríos. El delegado de la Fiscalía General del Estado estableció que los hechos se registraron en una vivienda del fraccionamiento Acoros, por lo que el presunto responsable habrá de rendir su declaración inicial ante el juez penal. Por contar con una orden de arresto activa en San Antonio por el delito de robo, Alexander Durán fue detenido por agentes de aduana y protección fronteriza cuando regresaba de Piedras Negras por el puente internacional 2. El hombre, quien cuenta con 60 años de edad, fue identificado luego de que el sistema confirmara que contaba con un requerimiento judicial activo en el condado de Bexar, por lo que fue puesto bajo custodia a espera de ser trasladado. Debido a que se han atendido reportes donde se enfrentaba a personas sumamente agresivas y descontroladas, policías de Eagle Pass tuvieron la necesidad de utilizar las pistolas eléctricas Taser para neutralizarlos, informó Amy González. La jefa de la policía señaló que son 62 equipos los que se tienen disponibles en el departamento y destacó que, aunque no es un arma mortal, es útil para la defensa del oficial, sobre todo para tranquilizar al individuo al que se enfrenta. Un nuevo comandante interino fue nombrado en la 47ª Zona Militar, quien asumirá el cargo el próximo sábado o este sábado 16 de mayo, según le informó la Secretaría de la Defensa Nacional a través de un comunicado. Se establece que el comandante Paulo Francisco Benítez Gómez sustituirá al general José Luis Cruz Aguilar al frente de esta demarcación en una ceremonia que se habrá de llevar a cabo el próximo lunes 19 en esta ciudad. Son las 6 de la mañana con 12 minutos, 21 grados centígrados, 69 grados Fahrenheit es la temperatura. Hasta aquí este avance de Radio Zócalo Noticias, periodismo de verdad.

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0: Son las 6 de la mañana con 33 minutos. Ya la temperatura se encuentra en los 21 grados centígrados, equivalentes a los 69 grados Fahrenheit, y la humedad se sitúa en el 77% en el ambiente. Hoy esperamos un día que estará mayormente soleado con una máxima temperatura de 34 grados centígrados, equivalentes a los 94 grados Fahrenheit. Vientos que van a estar soplando con dirección del sur entre 5 y 15 millas por hora. Esta noche cielo en su mayor parte nublado con una temperatura mínima en los 22 grados centígrados, 71 grados Fahrenheit, vientos de sureste entre 10 y 15 millas por hora, pero con ráfagas de hasta 20 millas, equivalentes a los 30 kilómetros por hora. Mañana viernes, máxima de 35, 95 grados Fahrenheit, mínima de 23, 73 grados Fahrenheit. El sábado, máxima de 35, mínima en los 24. Para el domingo, máxima en los 35. La noche del domingo, 30% de posibles lluvias y tormentas, con una mínima en los 26 grados centígrados. El lunes, máxima de 34. La noche del lunes, 30% de posibles lluvias y tormentas, mínima en los 25 grados. El martes, 20% de posibilidades de lluvias y tormentas durante el día, 50% durante la noche, 34 como máxima y 24 como mínima. Les saludamos en este avance de Radio Zócalo Noticias, periodismo de verdad. Hoy es jueves, trampolín del fin de semana, jueves 14 de mayo del año 2026. Matías, Galo e Isidoro celebran su santo en la semana número 20, el día 134. Restan 231 días para concluir el presente año. En la información, al menos 3 adultos mayores sufrieron golpes de calor y desmayos la mañana de este miércoles mientras esperaban el pago de su pensión en el exterior del Banco del Bienestar, ubicado sobre el libramiento Venustiano Carranza en la colonia Doctores. Los adultos tuvieron que esperar más de 4 horas a que el banco tuviera sistema, ya que algunos de ellos estaban ahí desde antes de las 9 de la mañana, a pesar del intenso calor que se presentó y que les provocó distintos malestares. El aseguramiento de 17 kilos de marihuana durante un cateo realizado en una vivienda de la colonia Altamira fue gracias a una investigación que inició la Policía Preventiva Municipal, confirmó el alcalde Carlos Jacobo Rodríguez. Lo anterior tras detener a un sujeto en posesión de 3 kilos del narcótico, lo que dio la línea a los agentes preventivos para ubicar un presunto punto de venta en el sector, por lo que se dio parte de la Fiscalía General del Estado.
1: Detuvimos una persona que traía 3 kilos de marihuana. Después de ahí, la misma investigación arrojó que había un domicilio donde presuntamente había más droga. Le dimos vista a la Fiscalía. Y bueno, se realizó un cateo en ese domicilio.
0: En torno a los señalamientos, una mujer de esa colonia, quien conoció en un recorrido, afirmó que es hermana del hombre que fue detenido, por lo que pidió a la ciudadanía no solapar delincuentes.
1: Yo sí le pediría a la ciudadanía que no seamos alcahuetes de nuestras familias, de nuestros amigos, sino que realmente entre todos luchemos para tener una ciudad mejor, una sociedad mejor. Y yo lamento mucho la actitud de esta señora. Obviamente no le guardamos ningún rencor. El día que quiera nos sentamos a platicar.
0: En más noticias, 5 personas detenidas y una cantidad no determinada de droga asegurada dejó un cateo realizado en un domicilio ubicado en la zona centro de Allende, informó Rigoberto Raúl Rodríguez Ríos, delegado de la Fiscalía General del Estado. Los detenidos fueron Luis Fernando N., de 22 años de edad, Francisco Antonio N., alias El Frank, de 22, Juan Carlos N., alias El Pollo, de 30, Juan Fernando N., alias El Power, de 29, y Claudia Guadalupe N., alias La Lupita, de 23. Una gran movilización de policías municipales se generó en el fraccionamiento Villas del Carmen, luego de que un sujeto provocara disturbios, matara a un perro y agrediera a los oficiales cuando intentaban detenerlo. El hombre, identificado solo como El Pepino, fue detenido en la calle Mar de Cortés tras reportes de vecinos al número de emergencias sobre incidentes que estaba provocando bajo los influjos de las drogas. Según los primeros informes, el sujeto atacó al perro hasta que lo mató, y al arribar los elementos de la policía municipal, incluso agentes de la policía estatal, también los agredió hasta que fue detenido. Tres menores de edad resultaron lesionados con arma blanca en Ciudad Acuña, luego de una riña entre jovencitos que se presentó la noche del martes en el cruce de las calles Luis G. Urbina y Manuel Acuña, que movilizó a las corporaciones policíacas. Los menores lesionados fueron identificados como Irlán N., de 9 años de edad, Abraham N., de 11, y Sergio N., de 12, quienes fueron trasladados al Seguro Social para su atención médica, donde son reportados como estables. Elementos de la Policía Preventiva Municipal acudieron a atender el reporte sobre una riña que se presentó durante un juego de fútbol que se celebraba al interior del Instituto Tecnológico de Piedras Negras. Fueron los equipos de Cebetis 34 y el Insunte quienes protagonizaron dicho incidente mientras disputaban el encuentro en la cancha de fútbol rápido que se encuentra al interior de dicho plantel. Luego de una fuerte discusión que sostuvo con sus hijas, Ruth Noemí N., de 30 años de edad, intentó quitarse la vida tomando pastillas clonazepam, por lo que fue trasladada de emergencia al Hospital General Salvador Chavarría. El delegado de la Fiscalía General del Estado, Rigoberto Raúl Rodríguez Ríos, dio a conocer lo anterior y mencionó que, de acuerdo a los primeros informes, los hechos se presentaron en una vivienda del fraccionamiento Praderas. Por el delito de violación equiparada agravada por cometerse por sujeto activo calificado, elementos de la Agencia de Investigación Criminal detuvieron a Orlando N., de 40 años de edad, informó Rigoberto Raúl Rodríguez Ríos. El delegado de la Fiscalía General del Estado estableció que los hechos se registraron en una vivienda del fraccionamiento Coros, por lo que el presunto responsable habrá de rendir su declaración inicial ante el juez penal. Por contar con una orden de arresto activa en San Antonio por el delito de robo, Alexander Durán fue detenido por elementos de aduana y protección fronteriza cuando regresaba de Piedras Negras por el puente internacional 2. El hombre, quien cuenta con 60 años de edad, fue identificado luego de que el sistema confirmara que contaba con un requerimiento judicial activo en el condado de Bexar, por lo que fue puesto bajo custodia a espera de ser trasladado. Debido a que se han atendido reportes donde se enfrentaba a personas sumamente agresivas y descontroladas, policías de Eagle Pass tuvieron la necesidad de utilizar las pistolas eléctricas Taser para neutralizarlos, informó Amy González. La jefa de la policía señaló que son 62 equipos con los que cuenta el departamento y destacó que aunque no es un arma mortal, es útil para la defensa del oficial, sobre todo para tranquilizar al individuo al que se enfrenta. Un nuevo comandante interino fue nombrado en la 47ª Zona Militar, quien asumirá el cargo este 16 de mayo, según informó este miércoles la Secretaría de la Defensa Nacional a través de un comunicado. Confirmó que el comandante Paulo Francisco Benítez Gómez sustituirá al general José Luis Cruz Aguilar durante una ceremonia oficial que se habrá de llevar a cabo el próximo lunes 19 en esta ciudad. Son las 6:41 ya, la temperatura se encuentra en los 21 grados centígrados, equivalentes a los 69 grados Fahrenheit. Recuerde que esta hay mucha, pero mucha más información se la presentaremos a detalle en punto de las 7:00 a.m. en la primera emisión de Radio Zócalo Noticias, periodismo de verdad. Por su atención, gracias. Regresamos los micrófonos a cabina.
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0: Son las 7 de la mañana con 2 minutos ya. La temperatura se encuentra en los 21 grados centígrados, equivalentes a los 69 grados Fahrenheit, y hay una humedad del 78% en el ambiente. Bienvenidos a Radio Zócalo Noticias, periodismo de verdad. A continuación, parte de lo que hemos preparado en esta primera emisión. Cateo en la colonia Altamira fue gracias a investigación del municipio, confirma el alcalde.
1: Detienen a 5 personas y decomisan droga durante cateo en Allende.
2: Mujer intenta quitarse la vida con medicamento controlado en Praderas.
3: Cumplen mandamiento judicial contra sujeto acusado de violación en la colonia Coros.
0: Sujeto acusado de robo en San Antonio es detenido en el puente internacional 2.
1: Policía de Gorpaz ya emplea las pistolas eléctricas para neutralizar personas agresivas.
2: Notifican a Cabildo control operativo de Cimas por parte del alcalde.
3: Memo Sánchez pide licencia como síndico, suple a Memo Ruiz en el Congreso.
0: Guillermo Ruiz Guerra reafirma compromisos con la salud, la juventud y los adultos mayores.
1: Partido Verde Ecologista de México en Coahuila busca consolidarse como la tercera fuerza política del estado.
2: Carla Lucio pide a la ciudadanía confiar en ella como una nueva alternativa política.
3: Sergio Borja asegura que el Partido Acción Nacional recuperará los espacios perdidos en el Congreso.
0: Mayra Rubí impulsará mayor inversión para educación, destaca respaldo de los maestros.
1: Destaca Gabriela López su enfoque ciudadano durante su visita a Laguna Vista.
2: Mayra Rubí impulsará mayor inversión para educación, destaca respaldo de maestros.
3: Diócesis de Piedras Negras sigue valorando el futuro de los orfanatos del Padre Carlos.
0: Centros comerciales aún no ven reflejado en sus ventas el pago de las utilidades.
1: Graduaciones en Eagle Pass serán el 22 y 23 de mayo. Se suspendería solo por lluvias.
2: Municipio reconocerá y festejará a los docentes por el Día del Maestro este jueves.
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0: Son las 7 de la mañana con 5 minutos. La temperatura se encuentra en los 21 grados centígrados, equivalentes a los 69 grados Fahrenheit, y hay una humedad del 78% en el ambiente. Para hoy esperamos en Piedras Negras y Eagle Pass, el condado de Maverick, las regiones norte de Coahuila y sur de Texas, un día que estará en su mayor parte soleado. La máxima temperatura estará alcanzando los 34 grados centígrados, equivalentes a los 94 grados Fahrenheit, vientos de sur entre 5 y 15 millas por hora. Para esa noche esperamos cielo en su mayor parte nublado con una temperatura mínima en los 22 grados centígrados, 71 grados Fahrenheit, vientos de sureste entre 10 y 15 millas por hora, pero con ráfagas de hasta 20 millas, alrededor de 30 kilómetros por hora. Para mañana viernes esperamos una máxima de 35, 95 grados Fahrenheit, mínima de 23, 73 grados Fahrenheit. El sábado máxima otra vez en los 35, pero la mínima será de 24. El domingo máxima de 35. La noche del domingo 30% de posibles lluvias y tormentas con una mínima que rondará los 26 grados centígrados. El lunes máxima de 34. La noche del lunes 30% de posibilidades de lluvias y tormentas y una mínima de 25 centígrados. Para el martes 20% de posibilidades de lluvias y tormentas durante el día. 50% durante la noche, 34 como máxima y 24 como mínima.
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0: 7:07, les saludamos en esta primera emisión de Radio Zócalo Noticias, periodismo de verdad. Es jueves, trampolín del fin de semana, jueves 14 de mayo del año 2026, Matías, Galo e Isidoro celebran su onomástico de la semana número 20, el día 134, rezan 231 días para concluir el presente año. Si usted viaja a Eagle Pass esta mañana, le informamos que el puente internacional número 1, que acaba de abrir sus puertas, empieza a registrar ya una carga vehicular importante, aunque todavía no se llena. Sabe usted que, como todas las mañanas, como abren a las 7, los carros tardan en fluir y formarse una fila. Pero en el caso del puente internacional número 2, que está abierto a las 24 horas del día, ese sí está lleno a esta hora de la mañana.
1: La cotización del peso dólar este jueves se mantiene en 16 pesos con 50 centavos a la compra y en 17 pesos con 40 centavos a la venta.
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3: Esta mañana la verde, la regular, amaneció en los 19 pesos con 69 centavos por litro. La roja, la premium, 24 pesos con 10 centavos. Y el diésel en Gasco, 26 pesos con 97 centavos.
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0: 7:09, vamos a la vía de comunicación con nuestro compañero Armando Valdés Martínez, el hombre más enterado en temas policíacos, que ya está listo con su reporte de esta mañana. Adelante, tocayo.
7: Muy buenos días, Rey. Buenos días a la audiencia de Radio Zócalo Noticias. Bien, para darles a conocer sobre los hechos que se acontecieron el día de ayer. Un menor de tan solo un año y siete meses fue ingresado al hospital del Seguro Social después de que tomara pastillas losartán. Tomó 8 pastillas. El menor la menor de nombre Sofía, de un año y siete meses, fue llevada al hospital por su madre, donde fue atendida y posteriormente se le dio de alta. Su estado de salud era estable, según se dio a conocer por parte de las autoridades correspondientes. Anoche, ayer, sujeto bajo los influjos de las drogas, aterrizó vecinos, dio muerte a un perro, un animal, y lesionó a 2 elementos de la policía en la Villa del Carmen. Fue sometido y puesto a disposición del Ministerio Público por los delitos que se le imputan en su contra, y ahora el día de hoy será puesto a disposición del Ministerio Público a ver cuál es la situación de él. Recordemos, una jovencita que había salido de su domicilio en la colonia Lázaro Cárdenas el pasado 11 de mayo fue localizada y canalizada a la Procuraduría de los Niños, Niñas y la Familia. Su amiga, donde se fue a esconder, la reportó a las autoridades al darse cuenta que era buscada. Para evitar algún tipo de problema, lo reportó al sistema 911. Se trata de Roselín Hernández Colé, 16 años, que había salido de su domicilio situado en la colonia Ampliación Lázaro Cárdenas el 11 de mayo, como a las 3 de la tarde, y resulta que se fue con su amiga allá a la calle Senecio del sector Acoros. Sin embargo, la amiga, para evitarse problemas, decidió reportarla. Asimismo, en otra información, agentes de la Policía de Investigación Criminal hicieron la detención de un sujeto acusado de violación, por eso ocurrió en Acoros. Se trata de Orlando N., de 40 años, quien fue ubicado por los agentes de la Policía de Investigación Criminal al existir el mandamiento judicial por el delito de violación equiparada agravada por cometerse por sujeto activo calificado. Hechos ocurridos en la colonia Acoros, y que, bueno, ya era buscado por las autoridades. Asimismo, en el cateo realizado en Allende, Coahuila, donde se hizo el arresto de Luis Fernando, de 22 años, Francisco, alias el Frank, de 22, Juan Carlos, alias el Pollo, de 30, Juan Fernando, alias el Power, de 29 años, y Claudia Guadalupe, la Lupita, de 23 años, sujeto conocido o apodado el Power, es una de las personas que era buscada y que era señalada como ser el probable responsable de vender la droga en ese sector allá en Allende, Coahuila, y donde, bueno, se están ya realizando en forma simultánea, en forma prácticamente diaria, algunos cateos o en forma para evitar que las drogas se siga pues distribuyendo en ese en esa población de Allende, Coahuila, donde bueno estaba los hechos. También una mujer intentó quitarse la vida en su domicilio tomando pastillas. Ella había discutido con su esposo y sus hijas. Se trata de Ruth Noemí, de 30 años. Esos ocurridos en el fraccionamiento Praderas, de acuerdo a la información que se proporcionó por parte de las autoridades correspondientes. En otras informaciones también reportaron un incendio en la calle Paseo de las Lomas, en la colonia Lomas de Santiago. Sin embargo, se trataba de una basura, por lo que se hizo nada más la movilización policiaca el día de ayer por la tarde. Así que pues prácticamente esta ha sido la información más importante generada hasta estos momentos. Audiencia, tocayo, esta mañana.
0: Pues bastante ajetreado, ¿no? Bueno, la tarde de este miércoles, la noche también del miércoles, con mucha información, y pues esperar a ver qué sucede con ese sujeto que alteró el orden de manera dramática ahí en Villas del Carmen, y que según sus propios familiares, pues lo han detenido en muchas ocasiones, pero siempre sale libre, ¿no?
7: Así es, como sujeto dicen el tepín, ¿no? Según esto, ahí por los techos, pero en el orden, es decir, sí, pues ahora hasta ahora, pues ya sabes, hay dos policías, uno de los oficiales fueron trasladados al ISSSTE, y pues bueno, van a, pues violencia contra miembros de seguridad ya está. Vamos a ver también lo de la actuación, de lo que se señala, del que el perro que según esto mató, y pues ya sabes que ahí prácticamente se trata de un delito más grave que cualquiera de los delitos que pudieran haber cometido por las asociaciones que acudían, yo creo, a presentar la denuncia formal de los hechos.
0: Perfecto, tocayo, muchas gracias.
7: Buenos días, estaremos pendientes.
0: Buenos días, son las 7 de la mañana con 14 minutos. La temperatura se encuentra en los 21 grados centígrados, equivalentes a los 69 grados Fahrenheit, y la humedad se encuentra en el 77% en el ambiente. Le recordamos que el día de hoy se pronostica un cielo soleado. La máxima temperatura va a estar alcanzando los 34 grados centígrados y la mínima por la noche estará rondando los 22 grados. Vamos a la otra vía de comunicación. Nuestro compañero Eliezer Ibarra Escobedo nos tiene los pormenores de lo acontecido en Eagle Pass y el condado de Maverick. Te escuchamos, Eliezer.
8: ¿Qué tal, Armando? Muy buenos días, compañeros, audiencia de Radio Zócalo Noticias. La próxima semana se van a llevar a cabo las graduaciones de las dos high school en esta ciudad de Eagle Pass. Y de acuerdo a la información del superintendente Samuel Mijares, bueno, pues se tiene contempladas llevar a cabo las ceremonias en el centro deportivo que pertenece justamente al distrito escolar de esta ciudad. Sin embargo, hay por ahí pronósticos de lluvia y por eso es que, bueno, pues la autoridad educativa va a estar monitoreando el clima para esos días. De existir justamente pronósticos que pues establezcan justamente alguna tormenta, pues las graduaciones se van a posponer a un día siguiente, y si el mal clima pues así persiste, entonces estaría citando a los estudiantes graduados a que acudan al lunes a recoger su certificado a su respectivo plantel. Únicamente por esa razón es que se estarían suspendiendo las graduaciones, pero pues en caso contrario todo correrá de manera normal con la aplicación de las diferentes medidas de seguridad en ese lugar para que los eventos se lleven de manera normal. Son cerca de 1,000 estudiantes los que van a graduar el 22, los de la Eagle Pass High School, y el 23 los que estudian en C.C. Wynn High School. El día 21 es cuando termina este ciclo educativo, es decir, ya la próxima semana, en una semana exactamente. Y bueno, pues académicamente fue mejor, son palabras de Samuel Mijares. Los estudiantes aprovecharon pues cada uno de los procesos a los que se sometieron educativamente, y bueno, pues ahora se ve reflejado justamente en esto que son las graduaciones. Prácticamente 60% de los estudiantes que terminan su ciclo educativo son los que continúan una carrera universitaria fuera de esta ciudad, y bueno, pues simplemente pues deja entrever lo necesario que son otros planteles a nivel local, como el que se está por construir en esta frontera, que ofrecerá carreras de 4 años. Es por lo que corresponde al tema educativo. Otra información le doy a conocer que el Departamento de la Policía de la ciudad de Eagle Pass ya ha tenido que utilizar estas pistolas eléctricas Taser, que recientemente fueron adquiridas por la administración a cargo de Amy González, la directora de ese departamento. Dice que son 62 equipos que fueron agregados al que porta justamente cada elemento de esta institución, y el que las hayan utilizado alguno de sus elementos es porque la persona en conflicto estaba sumamente agresiva, representaba peligro, no solo para las personas que estaban a su alrededor, sino que también para el elemento o los elementos que estuvieron a cargo de intervenir en esa situación. Y sí que estos aparatos obviamente están medidos con respecto a la electricidad que emiten cuando hacen contacto con ellos. No son armas mortales, pero sí necesarias para neutralizar a cualquier persona que se encuentre fuera de sus cabales, y es una arma que está regulada precisamente por el estado de Texas. También en otra nota les comento que el departamento del sheriff pues recluyó en la prisión Tom Bowles a un hombre de 60 años de edad, Alexander Durán, porque en el puente internacional número 2 fue descubierto con una orden de arresto activa allá en la ciudad de San Antonio, Texas. De acuerdo a la información que dio a conocer la autoridad, en este caso el jefe de los patrulleros, Roberto de León, bueno, pues esta persona llegó directa del lado mexicano de Piedras Negras, pero al identificarse con el agente de CBP, bueno, pues este hombre resultó con una orden de búsqueda por cargo de robo en propiedad que cometió allá precisamente en la ciudad de San Antonio, Texas. Está localmente detenido, posteriormente va a ser llevado allá a donde se lo busque para que enfrente a la justicia. Bueno, este sábado la ciudad de Eagle Pass, en otra nota, se informó que va a tener la campaña que mes a mes realiza para colectar las llantas en desuso solamente para quienes residen dentro de sus límites municipales. Cada propietario del domicilio podrá dejar 4 neumáticos, obviamente en desuso, por supuesto, en el centro de reciclaje que se localiza ahí sobre el Aitchon Road. Y bueno, es oportuna precisamente esta campaña porque hace poco, o se están temporadas de lluvia, muchas acumulan agua y posteriormente se convierten en focos de contaminación, acreción de mosquitos, y bueno, representa obviamente riesgo para la salud de sus habitantes. Así que bueno, a partir de las 7 de la mañana y hasta las 3 de la tarde, todo esto es gratuito, y si es posible y las personas pueden aprovechar a dejar material plástico de cartón o aceite de auto, obviamente ya no, aceite usado, también lo puede depositar ahí de manera gratuita. Y bueno, el llamado es hecho por parte de Daniel Ibarra, el director del Departamento de Obras Públicas, dejando entrever que este tipo de campañas resultan pues exitosas porque convoca a los ciudadanos a que se deshagan de todo este material que obviamente ya no necesitan en sus domicilios. Mi reporte por el momento, Armando, compañeros.
0: Son las 7 de la mañana con 21 minutos. La temperatura se encuentra, gracias Eleazar por tu reporte, se encuentra en los 21 grados centígrados. Vamos a la otra vía de comunicación con Salvador González, listo con su primer enlace de este miércoles. Adelante, Chava.
9: Armando, te saludo con mucho gusto en esta mañana. Muy buenos días a la audiencia de Radio Zócalo Noticias. Andamos acá en la colonia San Joaquín, aquí sobre la calle Tampico, en el número marcado con el 401, Armando. Y bueno, vecinos de este sector, residentes de este domicilio, nos habían hecho un llamado, Armando, porque tienen un árbol de, todo es indicar que es un árbol de palo blanco, que ya cumplió su prácticamente su vida, se cayó, se arrancó de raíz, pero cayó, el árbol está sembrado en el interior de la vivienda, en el área de pasillo, pero cayó hacia el lado de la calle. Es un árbol muy enorme, el cual, bueno, al momento de caer, se recarga sobre área de barda. La barda pues, prácticamente se la trae encima, la destruye y queda únicamente sostenido, Armando, por el cableado de diversos servicios, tanto de telefonía, internet, televisión de paga, inclusive hasta de luz, está sostenido por los brazos del árbol, por todo este cableado que hay aquí en la calle, sobre la calle Tampico, por lo que se está solicitando el apoyo del Departamento de Ecología e Imagen Urbana para poder retirar, ya que la familia no cuenta con la herramienta suficiente para poder retirar este árbol en estas condiciones, y sobre todo porque también aparte de que está sostenido por todo este cablerío de servicios en esta esquina de la calle Tampico, entre Emilio Sandoval y Joaquín Peña. Armando, por ello la petición es calle Tampico, número 401, de la colonia San Joaquín.
0: Perfecto, Chava, muchas gracias.
9: Buenos días.
0: Buenos días. Son las 7 de la mañana con 24 minutos. La temperatura se encuentra en los 21 grados centígrados, equivalentes a los 69 grados Fahrenheit. Vamos a una pausa. Enseguida regresamos.
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6: Son las 7 de la mañana con 27 minutos. La temperatura se encuentra en los 21 grados centígrados, son equivalentes a los 69 grados Fahrenheit. Recibimos esta mañana en Radio Zócalo Noticias al candidato de la Alianza Ciudadana por la Seguridad, conformada por el Partido Revolucionario Institucional y Unidad Democrática de Coahuila, a la Diputación Local por el Distrito 02, Guillermo Ruiz Guerra. Antes que nada, Memo, ¿cómo estás? Buenos días.
7: Muy buenos días, Armando. Te saludo con mucho gusto. Saludo a toda la auditoria, a toda la familia de Radio Zócalo, agradecer por el espacio. Saludo a mi amiga Siboney, a don Carlos Desmoc, a Miguel Ángel y Ángel Robles, que están aquí también con nosotros.
6: ¿Cómo ha resultado esta prácticamente primera semana de campaña que concluyó el martes y el miércoles inició ya la segunda? Una campaña corta que requiere de agilidad, requiere de hacer todo más rápido. ¿Cómo ha sentido el balance?
7: Pues muy bien, Armando, vamos en el día número 10. El día de hoy amanecimos con el día 10 de campaña, solo así que nos quedan 20 días más. Y como lo comento, una campaña pues un poco corta, son 30 días solamente en la que podemos estar cerca de la ciudadanía, de la gente, dando las propuestas que tenemos como candidatos. Y yo creo que veo un buen balance en las actividades, en la agenda, una agenda muy diversa que tenemos, donde tratamos de llegar a todos los grupos y sectores de Piedras Negras. Estamos desde muy temprano, pues, medios de comunicación, después abarcamos, visitamos alguna colonia de aquí de Piedras Negras, en los Toca-Toca. Hemos estado ya visitando, pues bueno, más de 20 colonias, un poco más, porque tratamos de estar hasta dos días en una, más de tres, en un día, tratamos de estar en más de dos o tres colonias haciendo Toca-Tocas, visitas, pero también nos hemos reunido con grupos de mujeres, nos hemos reunido con grupos de jóvenes, un evento que tuvimos esta misma semana, donde pudimos interactuar con jóvenes de aquí de Piedras Negras, en donde llevamos las propuestas. Me hice un compromiso con ellos, con la juventud de aquí de nuestro municipio, y bueno, ahí me comprometí con varias propuestas, donde firmamos mis compromisos y compromisos que hice con ellos, Armando, que voy con la frente en alto, porque he trabajado con ellos durante estos años como diputado local, muy de la mano. Con ellos yo, con los jóvenes, uno de los compromisos que hice fue entregarles becas, dar becas de mi sueldo directamente, y desde el primer año que estoy como diputado local, aportamos estas becas a estudiantes de Piedras Negras, 100 becas al año, escuelas públicas de aquí de Piedras Negras, para poder apoyarlos. Pero también otro compromiso que hice con ellos es que en el presupuesto de egresos del gobierno del estado hay programas de becas, y que esas becas gestionar para que lleguen más aquí a la región norte y más becas para Piedras Negras. Y otro compromiso que también hice con ellos es mejorar la infraestructura de sus escuelas, de sus universidades y sus preparatorias, que también lo hemos demostrado con hechos, donde pudimos gestionar solamente el año pasado y parte de lo que va de este año con la autoridad estatal, quien es con el que, con una forma de trabajo, de respeto, de colaboración, hemos logrado gestionar más recursos para aquí, para la ciudad. Y bueno, fueron más de 20 techumbres las que se hicieron aquí en Piedras Negras para escuelas de preescolar, primaria, secundaria,

0: pero también fueron para preparatorias y universidades, y una de ellas fue el Tecnológico de Piedras Negras, la otra fue la Universidad Politécnica y una que se va a hacer en el COVAC. Entonces mi compromiso con los jóvenes, así muy puntualmente, fueron esos temas en específico, además de trabajar por el medio ambiente, en leyes que puedan beneficiar y promover el cuidado del medio ambiente, el cuidado de los animales, a los seres sintientes, que también promovimos cuando estuve como diputado algunas iniciativas, puntos de acuerdos en este tema que es tan importante. Y bueno, fue muy bien. Ayer estuvimos con personal, médicos de aquí de Piedras Negras, enfermeros, gente que siempre está muy comprometida con el sector salud de aquí de este municipio. Nos fue muy bien en el encuentro también, donde participaron cientos de personal que siempre ha trabajado de la mano con el sector salud de aquí en nuestra ciudad. Y bueno, también hicimos buenos compromisos con ellos. Es un tema importante el tema de la salud, porque si tenemos seguridad, tenemos salud en nuestro estado, pues bueno, se abren muchas oportunidades para todas y para todos. Con ellos me comprometí a tener, a seguir gestionando y autorizando recursos para el tema de infraestructura en el sector educativo, en el sector salud, con más inversiones que se puedan hacer a los hospitales que tenemos del estado, a los centros de salud que tenemos en las colonias de aquí de Piedras Negras, más insumos, más medicamento, que es un tema importante, y mejores médicos también preparados para que puedan dar atención gratuita. Hay un programa muy importante en el tema de salud, que es un programa que también lo autoriza el Congreso del Estado en su presupuesto, que es la tarjeta de la salud popular. Es una tarjeta que ha venido beneficiando también a muchos coahuilenses. Recordar que el Seguro Popular desapareció hace aproximadamente 8 años en el país, y fue un tema que muchos ciudadanos quedaron desamparados con el tema de la salud, y fue un tema que se retomó aquí en Coahuila, y que nosotros desde el Congreso pues vamos a ir dando este respaldo para que se siga autorizando este presupuesto y siga teniendo más programas. Otro tema que también hice un compromiso con ellos, con el sector salud, fue a través de mis casas de gestoría, que desde el principio, yo desde la primera semana de hace 2 años y medio aproximadamente, cuando tomé protesta como diputado local, mi compromiso fue regresar a Piedras Negras, estar permanentemente en las colonias, visitando los sectores de la población de aquí de Piedras Negras, no despegarme de mi distrito, y lo hemos cumplido. La primera semana arranco mi primera casa de gestoría y la pongo en un sector popular de aquí de Piedras Negras, donde estamos cerca de la gente, en la colonia Coros, año 2000, en Cumbres, sector Villarreal, Villas del Carmen, y a través de mi casa de gestoría tengo también un dispensario médico, donde atendemos a la gente, donde damos medicamento gratuito, donde tengo doctores de planta que atienden gratuitamente a las personas que nos visitan, y también mi casa de gestoría móvil, que la tengo de colonia en colonia, donde mandamos a hacer una caseta, donde tengo un dispensario médico de un lado con su aire acondicionado para atender a la gente, y del otro lado tenemos un dispensario de salud bucal. Entonces mi compromiso también el día de ayer fue continuar con este programa personal que tengo como diputado local dentro de mi casa de gestoría, para seguir ofreciendo también atenciones médicas a la gente, atenciones de salud bucal a la ciudadanía, y trabajar siempre en colaboración con quien tengamos que trabajar para que esto pueda seguir avanzando.
1: Hablabas ahorita del tema de las techumbres que se logró autorizar para diversas instituciones educativas. Este sin duda ha sido un tema bastante controversial en el último año para el municipio de Piedras Negras, en donde se ha referido una aparente obstaculización en el Congreso del Estado para impedir que se concretaran algunas techumbres que pretendía construir el gobierno municipal en escuelas primarias de aquí de la localidad, incluso refiriendo personalmente a que te habías opuesto a las techumbres. ¿Podrías explicarle a la gente qué fue lo que pasó, Memo?
0: Claro, con todo gusto, Armando. Mira, totalmente falso. Para empezar, el Congreso del Estado no autoriza techumbres. Eso es una falsedad por completa.
1: ¿Quién las autoriza entonces?
0: El ICIFET es la autoridad estatal, la que a través del ICIFET autorizan las techumbres. ¿Y por qué, Armando? Porque hacer una techumbre no es cualquier cosa. Hacer una techumbre es poder estar si no la haces de buena calidad, ya pasó aquí en Coahuila y no pasó hace muchos años.
1: No, pasó el año pasado en San Pedro de las Colonias.
0: Ahora en el mes de octubre, si no me equivoco, el año pasado recientemente en el municipio de San Pedro hicieron una techumbre y no pidieron el permiso a las autoridades correspondientes, en este caso al ICIFET. Una escuela consiguió un recurso, con el recurso de la escuela nuestra que tiene el gobierno federal. La escuela decide hacer una techumbre, no solicita el permiso y esta techumbre, por desgracia, no tenía los cálculos bien hechos, no estaban autorizados como se debería hacer y esta techumbre se cae y por desgracia muere un estudiante de esa escuela. Entonces el autorizar techumbre no es cualquier cosa y lo único que autoriza el Congreso, Armando, es el presupuesto, ¿no? De los estados, de los municipios, y ya decide cada quien dónde poderlo construir. Yo creo que aquí lo que falta, o lo que faltó, pues fue hacer buenos acuerdos, buscar las autoridades correspondientes, ir a tocar la puerta, informarse qué es lo que uno presenta en los proyectos para saber qué es lo que está bien, qué es lo que está mal. Y todo se debe solventar, todo se debe solucionar. Solamente es cuestión de tener la voluntad de cómo sí querer hacer las cosas. Hay que tener en cuenta temas importantes, Armando, y qué bueno que lo tocas. En gobierno no podemos estar echando culpas a todos. En gobierno, o cuando uno llega a estos cargos de elección popular, cuando uno tiene una responsabilidad en la vida, uno tiene que dar soluciones, tiene que buscar el cómo sí poder solucionar las cosas. Entonces esto es completamente falso, tan falso es que yo en lo personal gestioné directamente más de 20 techumbres que se han hecho en escuelas públicas de aquí de Piedras Negras, que están autorizadas, que las hemos arrancado con el gobierno del estado, pero es porque el conocimiento que tiene uno en la experiencia que me ha dado de trabajar en el servicio público, trabajar en el gobierno del estado, trabajar ahora en el Congreso del estado, te permite poder saber los caminos que tiene que tomar uno para cómo poder sí solucionar las cosas, sí resolverlas y no andar improvisando, tener un rumbo, tener una ruta y poder pues traerle más beneficios a la ciudad o al estado.
2: Licenciado, hay muchos temas, más allá de todo esto que usted explica, los esfuerzos que se hacen por gestionar mejores presupuestos y se puedan aplicar de una manera más eficiente. Hay otros temas que son de interés para ciudadanos, por ejemplo, en Piedras Negras, cuando una persona se enfrenta a alguna situación como accidentes y sus vehículos son confinados en el corralón, ¿cómo es posible que operen este tipo de lugares en donde se les hacen cobros acumulativos y que al final del día hay muchas personas que llegan a perder hasta sus unidades por estar tanto tiempo en el corralón porque no se logran dirimir situaciones legales cuando hay alguna situación de denuncia? Y lo digo porque es una experiencia, pero la viven muchas personas. Este tipo de situaciones que el ciudadano buscaría que se puedan resolver, ¿y de qué manera, por la vía legal, que se propongan, se hagan propuestas a nivel legislativo para que haya un control? Porque aquí se enriquecen propietarios de este tipo de lugares, ¿y qué hace un diputado para gestionar? Este es un caso de muchos otros que realmente son situaciones que siente la ciudadanía, y más cuando afecta en su economía, vaya.
0: Muy bien, pues hay que trabajar también en ese tema de, pues es todo un tema integral, un tema completo.
2: Desde luego.
0: Que se debe trabajar, me llevo la propuesta también, sí, bueno, gracias por tu comentario. Yo creo que en el tema legislativo se ven, no solamente eso, se ven muchas otras cosas.
2: Desde luego, sí.
0: Sobre todo en materia de seguridad de nuestro estado, donde debemos de valorar lo que vivimos hoy en día en Coahuila y lo que se vive en otros estados. Nos llevamos también ese compromiso de trabajar y legislar en esa materia, porque sí es importante, sobre todo, la primera atención a la ciudadanía que se brinda por parte de las
2: autoridades. Aseguradoras, es todo un tema que se ha llevado.
0: Y de los diferentes niveles de gobierno. Hay temas que están en la materia legislativa federal, hay otros que están en la materia legislativa estatal, y con todo gusto lo que nos corresponde a nosotros lo podemos atender y nos llevamos el compromiso. Quiero comentar que un tema importantísimo que también está dentro de mis prioridades y en mi agenda legislativa, y es el número uno, aparte de ver tema de salud, de ver tema de jóvenes, tema de educación y algunos otros temas importantes, es el tema de la seguridad. La seguridad hoy en día es un tema importante, lo que vivimos en Coahuila. Yo creo que muchos ciudadanos bueno, su mayoría de los coahuilenses sabemos de la tranquilidad con la que se vive hoy en día en nuestro estado. Y no es lo mismo vivir hoy en Coahuila que vivir en otro estado como Tamaulipas, no es lo mismo vivir en Coahuila que vivir en otro estado como Sinaloa, no es lo mismo vivir en Coahuila que vivir en otro estado como Jalisco, como Michoacán, como Oaxaca, y me faltarían dedos de la mano para contar todos los estados de la República donde están ingobernables, donde está rebasado el gobierno, donde no, las instituciones no tienen el control de su estado. Y aquí en Coahuila tenemos gobernabilidad, hay una colaboración del gobierno del estado, porque es un modelo de seguridad estatal con el que se ha venido trabajando aquí en Coahuila, y que ese modelo de seguridad del estado ha permitido que Coahuila transite en un ambiente de paz y de tranquilidad. Pero eso hay que cuidarlo, hay que, como ciudadanos, hay que tomar conciencia de lo que está en juego este próximo 7 de junio, porque el 7 de junio marca el rumbo que Coahuila puede tomar en los próximos 3 años. Si decidimos que Coahuila siga siendo este estado en donde podemos tener la tranquilidad con la que nuestras familias puedan transitar en cualquier rincón de Coahuila, o si queremos tomar otro rumbo, como lo han tomado muchos estados del país en su mayoría, que decidieron tomar otro rumbo y que hoy en día se arrepienten de lo que está pasando en sus estados. Por eso la importancia de este 7 de junio, que tomemos conciencia, que salgamos todos a votar. El Congreso del Estado es quien le da la estabilidad, la gobernabilidad a Coahuila, es donde se defiende y donde se deciden temas importantísimos para el estado. Y nosotros queremos seguir trabajando de la mano con el gobernador Manolo Jiménez para que pueda seguir transitando la seguridad de nuestro estado y que tengamos la tranquilidad y que tengamos que mejorar lo que se tenga que mejorar en diferentes temas también de seguridad, pero que esa mejora, que ese cambio siempre siga siendo para adelante.
3: Hilando precisamente en el tema de seguridad, las drogas nos están arrebatando a nuestra juventud. ¿Hay algún plan del candidato Memo Ruiz para combatir las drogas en la juventud con becas, con apoyo, que regresen nuestros jóvenes a las escuelas a seguir estudiando y preparándose para tener mejores oportunidades de vida?
0: Así es, Mike. Mira, de hecho el día el lunes que estuve con los jóvenes, el martes, perdón, que estuve con los jóvenes, dentro de mi firma de mis compromisos, no alcancé a comentar cuáles fueron los 8 compromisos importantes con la juventud, pero uno de ellos, el medio ambiente, el otro comenté que era la salud mental, que es un tema también muy importante, y la prevención del suicidio, que es un tema que tenemos que atender, que tenemos que dar más presupuesto para este tema y para esta materia. Y en el tema de las adicciones, bueno, es un tema que está afectando gravemente a nuestro país, obviamente también nos llega a nuestro estado, nos llega a nuestra ciudad, y tenemos que seguir trabajando en esta materia. Y aquí mi compromiso, por ahí tenemos un proyecto, tiene el gobierno del estado para Piedras Negras, muy importante, en materia de adicciones, que próximamente lo van a anunciar, y yo quiero autorizar esos presupuestos para que se pueda tener un programa integral y completo en el tema de las adicciones, que es un tema importante, que no solamente afecta a jóvenes, empieza por los jóvenes, pero también muchos adultos, hombres y mujeres, ahora sí que no respeta edad ni género. El tema de las adicciones pues ha estado muy, muy, muy penetrado en nuestra sociedad hoy en día. Y en este compromiso, pues bueno, yo me comprometo con este tema también con la juventud, de trabajar muy de cerca, no solamente desde el Congreso, para generar las leyes y condiciones para que esto pueda suceder, para autorizar el presupuesto, para que pueda haber más programas en tema de prevención de adicciones, sino también yo, a través de mis casas de gestoría, voy a llevar algunas pláticas, así como he estado visitando las escuelas en los últimos 3 años de aquí de Piedras Negras, las secundarias, preparatorias y universidades, porque esto empieza desde la secundaria, desgraciadamente, y tenemos que atacar y trabajar, más bien es la palabra correcta, de cerca, desde los adolescentes, que es un tema importante. Entonces yo me comprometo también a estar visitando a través de mi casa de gestoría, escuelas, llevar pláticas a cada uno de ellos, llevar buenos especialistas en la materia para poder ayudar también desde mi trinchera personal a apoyar este tema de las adicciones.
1: Son las 7:45, la temperatura se encuentra en los 21 grados centígrados. ¿Qué tiene en la agenda el candidato de la Alianza Ciudadana por la Seguridad el día de hoy, Memo?
0: Bueno, pues vamos a estar trabajando el día de hoy en varias colonias. Estaré visitando el sector de Villas del Carmen, estaré en la 28 de junio. Tengo una reunión con Index también, que nos vamos a juntar El día de hoy tengo otra toca-toca en el centro, tengo un... vamos a estar ahí en un crucero entregando publicidad. Tengo una reunión también en la noche con sociedad civil, también de aquí de Piedras Negras, de algunas, un sector de la población de mujeres en las que me pidieron una reunión, quieren platicar conmigo, que lleve, exponga las propuestas. El día anoche, antes la última reunión la tuve a las 9:30 de la noche, me reuní con un grupo de abogados de aquí de Piedras Negras también, donde pudimos también platicar de muchos proyectos y temas importantes, no solamente del Estado, sino acontecimientos que están ocurriendo a nivel nacional, que también hay que tener, hay que poner atención en esos temas. Y bueno, esa es la agenda que tengo el día de hoy. Vamos a seguir trabajando todos los días, desde muy temprano hasta muy noche, para poder llegar a cada rincón de Piedras Negras, lo más que podamos llegar. Son 30 días de campaña, el tiempo, bueno, vale oro, hay que aprovechar cada minuto que pasa. Y por último, Armando, que sé que pues tienen que continuar con su noticiero, saludar a toda la audiencia, pedirles que me apoyen con su voto el próximo 7 de junio, que nos apoyen a todo el equipo de la Alianza Ciudadana por la Seguridad de nuestro Estado, esta gran alianza de PRI, UDC, en donde queremos seguir trabajando, sobre todo en el tema de seguridad, que es lo más importante, que lo que esté en juego. Hoy en día, el próximo 7 de junio, es el rumbo que toma Coahuila, y que todos, entre todos, salgamos a defender este gran estado que tanto queremos, esta tierra bendita. Que Dios los bendiga a todos y a todos, gracias por su tiempo, y aquí andamos a la orden.
1: Gracias Guillermo Ruiz Guerra, candidato de la Alianza Ciudadana por la Seguridad a la Diputación Local. 7:47, hacemos una pausa y enseguida regresamos.
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16: Y continuando con la información, debido a la situación extraordinaria que impera en el interior del Sistema Municipal de Agua y Saneamiento ante la falta de un consejo directivo y las funciones desde la gerencia por motivo de un proceso legal activo, este miércoles el Cabildo autorizó el acuerdo de conducción operativa del sistema temporal que estará a cargo del presidente municipal, Carlos Jacobo Rodríguez González. El secretario del Ayuntamiento, Daniel Aguilar Muñoz, señaló que lo anterior es un cumplimiento en los términos que establece el artículo 104, apartado A, sección 13 del Código Municipal, sin que ello presente tomar un control administrativo fraudulento, debido a las necesidades y relevancia de la paramunicipal como organismo encargado del servicio de agua y drenaje. No obstante, Aguilar Muñoz enfatizó que esta determinación implica dar puntual cuenta al pleno edilicio, además de que esta medida temporal no faculta al edil hidropetense de realizar el nombramiento de un nuevo gerente o consejo directivo del mismo organismo debido al procedimiento administrativo que atraviesa.
17: Perdón, administrativo que se daba cuenta que el 25 de abril de 2026 que había tomado el alcalde bajo su más estricta responsabilidad y de manera temporal la dirección y conducción del sistema, pues bueno, es el que más desató aquí polémica. Sin embargo, pues de manera mayoritaria se dan por enterados todos los municipios de este acuerdo y con ello el señor presidente municipal cumple con los extremos del artículo 104, apartado A, fracción 13 del Código Municipal, que le permiten tomar este tipo de acuerdos siempre y cuando den puntual cuenta, como se hizo en esta sesión, al ayuntamiento de la determinación que tomaron, sin que esto implique, desde luego, y sí quiero dejar de manifiesto la situación, sin que esto implique, pues, burlar, como decían ellos, hacer fraude a una suspensión, precisamente por la situación extraordinaria que vive el sistema al no haber consejo y al no haber gerente, pues bueno, es que el alcalde tiene la necesidad urgente de tomar este acuerdo, y ello toda vez que, como todos los servicios públicos, pero especialmente el servicio de agua, el servicio de alcantarillado, de drenaje, pues es un servicio vital, es un derecho humano el agua. Entonces, frente a esto, creo que le asiste la razón, le asiste el derecho y le asiste también el principio pro persona, que quiere decir que en todas las determinaciones que hace la autoridad de cualquier índole y de cualquier nivel de gobierno, debe imperar el beneficiar siempre el beneficio a la persona humana. En este sentido, creo que se justifica, se hizo una ponderación. La verdad es que lo estuvimos ponderando a lo largo de muchas horas, el alcalde, el equipo jurídico, un servidor, incluso lo consultamos. Y bueno, creemos que ha sido una de las mejores determinaciones que se han tomado para la conducción del sistema.
18: 7:53 a.m, la temperatura en los 21 grados centígrados. Recibimos en los estudios de Radio Zócalo Noticias al dirigente de Morena en Coahuila, Diego del Bosque. Diego, ¿cómo estás? Muy buenos días.
19: Buenos días, pues aquí saludándolos, gracias por el espacio y saludos a toda la gente aquí de la región de Piedras Negras. La frontera muy bonita y que creo que el clima ahorita todavía no empiezan los buenos calorones, ¿no? Pero aquí anduvimos desde ayer ahí agarrando algo de sol.
18: Precisamente en ese sentido, ayer te veíamos, Diego, acompañando a la candidata, ¿no?, de Morena PT a la diputación local, Mayra Rubí Rangel. ¿Cómo les fue en este evento?
19: Bien, muy bien. Estuvimos primero en la mañana en Monclova con Poncho Almeraz. Estamos visitando a todos los candidatos a los 16. Con Mayra, pues siempre muy buena respuesta. Hoy vamos a estar aquí en la colonia Acoros. La vamos a acompañar a un recorrido. Y bueno, pues es de los distritos más competitivos que tenemos y estamos seguros que vamos a obtener el triunfo aquí en el Distrito 2 con la coalición Morena PT.
2: Diego, en relación a la función que desempeña un diputado local o federal, es muy común que se reitere esta pregunta. El ciudadano común desconoce los alcances que tiene esta posición, esta función, al formar parte de un congreso. ¿Cuáles son los tipos de iniciativas que presentan los diputados y que realmente son de interés para la ciudadanía? Muchas veces no se logra como distinguir la función. Vemos a los candidatos y candidatas que reciben peticiones de mejores condiciones, de infraestructura, de servicios públicos, pero realmente, ¿por qué le importa al ciudadano que vote en este próximo 7 de junio por el diputado o candidato o candidata de Morena?
19: Sí, esa es una gran pregunta, porque la mayor parte de los estados tienen emparejados la votación de congreso local con alcaldías, con gobernatura o con diputaciones federales. De hecho, Coahuila es el único que tiene elecciones este año, y eso a veces hace más difícil, porque la gente te pide cosas que resuelve un alcalde o que resuelve un gobernador, y el diputado local pues realmente no tiene esas facultades. Por eso es que se dice que a veces esta elección es poco atractiva, pero creo que el gran reto es explicarle a la gente que el diputado local representa al pueblo, representa a la gente de su distrito, representa a la gente que votó por el partido en el Congreso local, y estamos haciendo compromisos muy básicos. Por ejemplo, ¿qué se aprueba en el Congreso local? La ley de ingresos, que te dice cuántos impuestos va a recaudar el Estado. Nosotros estamos en contra, por ejemplo, de que se pague tanto por el replaqueo. Somos de los estados que más caro pagamos las placas. La primera propuesta de nosotros es: vamos a votar en contra de impuestos que le peguen a la gente, porque sabemos que siempre faltan recursos para el Estado, pero también creemos que se pueden hacer ajustes en otras áreas y no pegarle siempre al bolsillo de la gente. ¿Qué otra cosa planteamos? En el Congreso Federal se aprobó el que los programas sociales sean universales, es decir, los programas de bienestar son para todas y todos, independientemente del partido en el que militen. Creemos que en Coahuila se podría hacer algo así. Desde nuestro punto de vista, el programa de Mejora Coahuila, que es el programa social del gobierno del Estado, pues solamente va al sector que vota por el PRI. Nos parece que eso no se debe seguir haciendo en Coahuila. Los programas sociales deben ser parejos, universales, sin distinción. ¿Qué otra cosa estamos proponiendo en el Congreso local? Ya lo hicimos, pero hoy somos 5 o 6 diputados contando al compañero del PT. Creemos que Coahuila debería llegar todos los programas federales. Por ejemplo, aquí en Coahuila no tenemos el programa de apoyo a personas con discapacidad, o lo tenemos solo de 0 a los 29 años. De 29 a 65 años no tenemos el programa porque no se ha firmado el convenio de colaboración. Somos de los 4 o 5 estados que estamos fuera. Tampoco está el IMSS Bienestar. ¿Qué es el IMSS Bienestar? Es un programa en el que si no tienes derecho a biencia ni en el IMSS ni en el ISSSTE, pues puedes ser atendido en las instalaciones del IMSS. Coahuila tampoco está en ese programa, y creo que sería por el bien de la gente de Coahuila que llegáramos. Y pensamos que los diputados locales, pues sabemos que aquí en Coahuila la mayoría la tiene el PRI, pues creo que también le hace falta algo de democracia a nuestro estado, que se escuchen otras voces, que se escuchen otras propuestas. No queremos llegar para desestabilizar, como a veces se dice, o para perjudicar el tema de seguridad. Pues al contrario, queremos que la gente siga viviendo segura en el estado de Coahuila, pero sí creemos que hay cosas que se pueden mejorar desde el Congreso local.
3: ¿Existe división interna dentro de Morena Coahuila?
19: Mira, la verdad es que todos los partidos tenemos divisiones, pero te puedo decir con toda sinceridad que de los años que tengo aquí estamos mejor que nunca. Hemos tenido procesos en los que pues a veces los senadores están peleados y no hay manera ni siquiera de caminar juntos. Pues la verdad que creo que hemos aprendido a la mala. En 2023 se recuerdan que fue un pleito interno entre Morena, PT y toda la campaña. Creo que ese fue el tema. La verdad que hoy tenemos pues sí, en algunos lugares todavía jaloneos, pero vemos mucha unidad. Están trabajando, por ejemplo, los 2 senadores. Yo veo a Ceci recorriendo el estado, a Luis Fernando. Tenemos el tercer senador, que es el maestro Cepeda, que es coahuilense, que también es senador de Morena. A nuestros diputados federales trabajando en armonía. Y bueno, creo que para nosotros es fundamental la unidad. Cuando la gente nos ve peleados, nos ve divididos, se desaniman y nos ha impactado en los resultados electorales. Entonces yo veo como nunca un clima de mayor tranquilidad y madurez dentro de Morena.
16: Dirigente, buenos días.
19: Buen día.
16: Me gustaría mucho que nos diera su punto de vista y sus opiniones con respecto a la violencia electoral que vive Coahuila en estas elecciones, como en el caso de San Pedro, creo que pusieron una denuncia formal. ¿Qué respuesta han tenido?
19: Pues sí, estamos esperando la respuesta de la fiscalía. Ahí se hizo la polémica, ¿no? De si esta persona, Edgar Sánchez, es o no es de Morena. Pues fue nuestro candidato. Eso nunca, pues no lo vamos a negar. Tampoco queremos sacar raja política, ¿no? O sea, no fue un tema que organizara la candidata del PRI. La verdad es que independientemente del partido que sea, esta persona, Edgar Sánchez, se tiene que aplicar la ley, se le tiene que castigar. condenamos la violencia política en general, pero más cuando se trata en contra de las mujeres. En este caso le damos el voto de confianza, ya le dieron, por ejemplo, medidas de protección a la candidata, lo agradecemos mucho, y vamos a esperar a que la Fiscalía Estatal actúe y que pues este tipo de cosas no ocurran. Queremos elecciones pacíficas, queremos elecciones de ideas, pensamos diferente que los candidatos del PRI, pero no somos enemigos, somos adversarios políticos y queremos que se resuelva por la vía del voto.
16: Veo muy tibia su respuesta, realmente. ¿Hace falta más empuje para que se controle esa violencia electoral?
19: Es que lo que no queremos es generar un clima de que la gente tenga miedo de salir a votar. O sea, a ver, es un tema, no lo minimizamos, lo acusamos de intento de feminicidio, está formalmente denunciado, queremos que se aplique la ley, pero yo en lo personal prefiero que la gente salga, no queremos que tengan miedo y que piensen que pues, si salen a votar los van a golpear o va a pasar algo. Hemos metido más de 25 denuncias ante el Instituto Electoral de Coahuila. Hoy lamentablemente, por ejemplo, espectaculares de la candidata Mayra aparecen rajados. A todos los espectaculares desde Piedras Negras, Sabinas y Nava, los espectaculares de Morena tienen encima una lona del Mundial. No sabemos pues qué fue el gracioso. Todo eso lo estamos denunciando, pero también nos muestra que hay incertidumbre. Ellos dicen que se van a llevar el carro completo, pues si fueran como dicen en las encuestas, no estarían haciendo todo este tipo de acciones. Entonces no queremos infundirle miedo a la gente, queremos que salgan a votar de manera libre, en paz, que nadie les condicione su voto, pero las acciones legales sí las estamos llevando a cabo.
18: Diego, en ese sentido, lo comentabas, recientemente se dio a conocer esta encuesta, ¿no?, que abarca todos los distritos sí. Que están en juego para este próximo 7 de junio, donde se hablaba de este famosísimo carro sí. Completo, ¿no?, entre PRI y UDC. ¿Qué opinión te merece esta encuesta y estas declaraciones? Y otra pregunta, lo decías también tú, hoy Coahuila es el único estado que tiene elecciones en el país.
19: Sí.
18: ¿Le afecta o no el contexto que se está dando también a nivel nacional? Caso específico, lo de Sinaloa con Rubén Rocha, algunas acusaciones contra exfuncionarios y funcionarios de Morena. ¿Qué opinión?
19: Mira, primero de la encuesta, que es Rubrum, nada más aquí la tengo. Ellos también sacaron encuestas para las alcaldías. Decían que Norma Treviño iba a sacar 37.2 y Jacobo Rodríguez 24. Y hoy Jacobo es el alcalde. Entonces, mucho de las encuestas es propaganda. El que paga manda y las usan para posicionar una idea que no siempre termina siendo real. Entonces, no nos preocupan. Nosotros estamos trabajando todos los días para que podamos ganar distritos de mayoría. No somos ni soberbios ni confiados. Tenemos también números nosotros muy positivos que no queremos dar a conocer. Más bien estamos reforzando la defensa, el cuidado de las casillas. Sabemos que el día de la elección pues pasan cosas mágicas en Coahuila y que tenemos que estar preparados para defenderlas. Del tema de la violencia, pues nosotros estamos muy contentos con los resultados de la doctora Claudia Sheinbaum y de Omar García Harfuch. Acaban de anunciar de 2024 a la fecha una disminución del 42% en los homicidios dolosos. Obviamente hay estados donde todavía pues es difícil, y diría yo estados que históricamente ha sido muy complicado el tema con el tráfico de drogas, con la violencia. Vemos como positivo que Rubén Rocha haya pedido licencia, que se investigue y que si tiene acusaciones reales y pruebas reales, pues que se le castigue. Nosotros estamos aquí en una ciudad que contradice la narrativa del gobierno del estado y del PRI, de que si llega Morena, que a donde llega Morena llega la inseguridad. Aquí ya gobernamos dos veces, primero con Claudio Bres, que en paz descanse, y ahora con Jacobo Rodríguez. Y Piedras Negras tiene, junto con Saltillo, los números más positivos en materia de seguridad, de las ciudades más seguras del país y es la frontera más segura. Es decir, que llegó Morena y no llegó la inseguridad a Piedras Negras. Entonces, nosotros creemos que esa es una estrategia para meterle miedo a la población. Se acuerdan que en 2018 decían que si votaban por Morena nos íbamos a convertir en Venezuela, en Cuba. Nada de eso pasó. Al contrario, pues hoy tenemos un salario mínimo mucho mayor, tenemos programas sociales que blindan a la ciudadanía más vulnerable, y lo mismo es en Coahuila. No es cierto que si votan por Coahuila nos vamos a convertir ni en Sinaloa, ni en... Y yo diría que es una falta de respeto, pues son mexicanos que viven en un estado muy complicado, que esperamos que por el bien de ellos también se puedan solucionar las cosas, pero aquí en esta frontera, en Piedras Negras, se ha demostrado que Morena sabe gobernar y que no, pedirle a la gente que no vote con miedo. El miedo es muy mal consejero, que voten con libertad y que vean las cosas reales más allá de la campaña de propaganda.
18: Perfecto, Diego. Por último, dentro de tu agenda, de tu recorrido por la región norte, ¿dónde vas a estar hoy? ¿Dónde vas a estar mañana?
19: Hoy estamos con la candidata Mayra en Acoros, y en la tarde vamos a Ciudad Acuña con, es que no es Acoros, espérame, ya me corrigieron. Acoros es en la tarde, pero a ese no voy a alcanzar a ir. División del Norte, Colonia División del Norte, con la candidata Mayra Rubí, y en la tarde en un crucero en Merco de Ciudad Acuña con la candidata de Leamalia González, donde también pues hay muy buen ánimo y estamos echándole todos los kilos para poder ganar los distritos y la mayoría en el Congreso local.
18: ¿Algo que desees agregar, Diego?
19: Pues que la gente salga a votar, como dicen, a veces pensamos que los diputados locales pues no tienen tantas atribuciones, pero creo que son una parte importante de la vida pública de Coahuila. Pedirles que voten sin miedo, que voten por la coalición Morena a partir del trabajo el 7 de junio.
18: Perfecto, le agradecemos la visita a los estudios de Radio Zócalo Noticias, a Diego del Bosque, quien es el dirigente de Morena en Coahuila. Gracias, Diego, buenos días.
19: A ustedes, gracias.
20: Continuamos con la información a las 8:06 dentro ya de la segunda hora de este espacio informativo de Radio Zócalo Noticias. Durante la sesión de Cabildo de este miércoles se oficializará la licencia del síndico de minoría, dado que ha tomado ya posesión como diputado suplente por el Distrito 2 con cabecera en Piedras Negras, según lo confirmó el secretario del Ayuntamiento, Daniel Omar Aguilar Muñoz, quien aseguró que por ello Guillermo Arturo Sánchez García no asistirá a la reunión al haber asumido la curul que dejó vacante Guillermo Ruiz Guerra, quien pidió licencia para buscar la reelección al cargo. Afirmó que es necesario realizar el trámite administrativo por la licencia del edil para no violar la ley y que pueda participar en las sesiones del Congreso del Estado, lo cual se revisó ya con el área jurídica del mismo Poder Legislativo. Aguilar Muñoz señaló que también tuvo comunicación con el propio Guillermo Sánchez para oficializar la solicitud de licencia y definir así el camino administrativo para poder ejercer el cargo como diputado local suplente.
21: Salud. Hay otro tema, hay una licencia de del síndico municipal, quien por cierto ayer asume como diputado suplente de una persona que se separa también del cargo de diputado para cuestiones personales o políticas. En ese sentido es el primer punto, porque el día de ayer acabo de colgar precisamente con Guillermo Sánchez y me explica que el día de ayer le hablan del Congreso, se ve en la necesidad de asumir el cargo de diputado local, y en este sentido ya habíamos platicado la semana pasada, es el primer punto de los que se votan en la sesión de hoy para efecto de que todo ya se armonice con la situación patrimonial también del propio síndico con licencia, una vez que sea votada, me refiero patrimonial en el sentido de que no puedes ejercer dos cargos, entonces él será hoy, de votarlo así el ayuntamiento, será separado, tendrá licencia para poder ejercer como diputado, sin perjuicio de que el día de ayer ya tomó protesta, desde luego que en este trámite un servidor y el equipo jurídico del Congreso estuvimos analizando el tema, es posible hacerlo, pero hoy ya no se va a presentar el síndico, me acaba de hablar para ese efecto, hoy no debe ya presentarse como síndico, porque ya asumió como diputado y nada más, pues de mero trámite, esta licencia.
18: Son las 8:09, 21 grados la temperatura, nos vamos rápidamente a la vía de comunicación hasta Ciudad Acuña, porque ya se encuentra nuestra compañera Alma Proa lista con el reporte de este jueves. Alma, ¿cómo estás? Muy buenos días.
22: Muy buenos días, compañeros, buenos días a todo nuestro auditorio. Les saludo desde el bello puerto del futuro, donde en estos momentos nos encontramos con una temperatura que se ubica en los 20 grados centígrados. Y bueno, pasando de lleno a la información, les doy a conocer que el subprocurador de PRONIF en la región Norte 2, Ricardo Alderete Lomas, aclaró que la tarde del pasado martes se suscitó un incidente violento en el que participaron 4 menores de edad, entre ellos el presunto agresor y 3 lesionados. cuyas edades se presentan entre los 9 y los 13 años de edad. Alderete Lomas precisó que se recibió el parte por parte de la ciudadanía y este se entregó precisamente a la policía especializada para que se realizaran las investigaciones correspondientes. Dijo que ya se tiene el aseguramiento del menor presunto agresor en este caso y se realizaron las distintas líneas de investigación precisamente para ver cómo sucedieron estos hechos. El subprocurador también precisó que no se pueden dar a conocer datos personales en cuanto a los niños, ya que este es un derecho que la ley les asiste en el estado de Coahuila. Dijo que es necesario aclarar este punto porque luego hay personas que creen que precisamente las autoridades son las que se niegan a proporcionar este tipo de investigación o de generales de los menores. Cabe hacer mención que en estos momentos que las autoridades continúan trabajando en torno a estos hechos que de una manera u otra han impactado en la sociedad acuñense precisamente por la edad de los menores que se ven involucrados en los mismos. También les voy a conocer, compañeros, que el alcalde Emilio Alejandro de Hoyo Montemayor realizó un recorrido por la colonia Francisco Saracho para supervisar los trabajos de pavimentación que se realizan en este sector. Acompañado por los vecinos, recorrió la calle Prolongación Abasolo, que es donde se llevan a cabo estas acciones que están encaminadas a mejorar las vialidades y la calidad de vida de las familias que radican en esta colonia. El compromiso que se tiene por parte de la administración es el continuar trabajando en la mejora de vialidades para poder así brindar a los acuñenses calles dignas y seguras. Durante la visita, las autoridades lograron constatar precisamente los avances que se tienen en el desarrollo de este importante proyecto. Les doy a conocer que los fenómenos naturales que han azotado la ciudad en los últimos años han obligado a los ciudadanos a extremar precauciones y adoptar una nueva cultura en materia de prevención. Esto lo dio a conocer Carlos Flores Diego, director de Protección Civil y Bomberos. Manifestó que tras el tornado que golpeó a la ciudad el 25 de mayo del 2015, se han incrementado los simulacros que se llevan a cabo en las escuelas, empresas, oficinas, dependencias públicas e incluso hay familias que han establecido sus propios protocolos de actuación para atender cualquier posible situación de emergencia. Los antecedentes históricos del municipio de Acuña en relación a fenómenos meteorológicos datan desde la inundación del 28 de junio de 1954, los remanentes del huracán Charlie que golpeó esta frontera el 24 de agosto de 1998, los estragos del huracán Alex en julio del 2010, las inundaciones del 2014-2016, el tornado del 2015, además de las nevadas y tormentas invernales que se han registrado en la ciudad en las últimas fechas. Flores Diego declaró que para garantizar la seguridad de las familias, las autoridades de los tres niveles de gobierno trabajan de forma conjunta para brindar auxilio a la población en situaciones de emergencia. Por último, les informo que con paso firme es así como avanza el proyecto de campaña de los abanderados de la Alianza Ciudadana por la Seguridad, Francisco Javier Navarro Galindo y Héctor Alberto de Luna Sánchez, quienes han sostenido importantes reuniones con los militantes y simpatizantes del PRI y UDC. Javier Navarro Galindo, candidato a la Diputación Local por el Distrito 1, manifestó que dentro de los temas principales que se abordan en estas reuniones está relacionado con la seguridad y lo relativo a la atención médica, que es lo que adolece a las familias. Detalló que las familias acuñenses, en especial aquellas que tienen pacientes con cáncer, le han hecho saber el dolor que sienten al ver mermada la salud de sus seres queridos por el desabasto de medicamentos, resaltando que para ellos es difícil poder costearlos, ya que son demasiado caros. el compromiso que se ha pactado por parte de los aspirantes a la diputación local por este distrito es el trabajar de la mano con el sector salud para impulsar acciones que garanticen el abasto de medicamentos, así como también el arribo de nuevos especialistas a esta frontera. El abanderado, acompañado por su suplente Beto de Luna, han realizado recorridos con el clásico Toca Toca por las colonias Atilano Barrera, Granjas del Valle, Francisco Zaracho, San Andrés, además de los fraccionamientos Las Américas y Jesús María Ramón Valdés. Compañeros, esto es parte de la información generada en el Puerto del Futuro. Desde la redacción de Zócalo, Cuña, para Radio Zócalo, les informó Alma Proa.
18: Te agradecemos tu reporte en esta mañana, Alma. Buenos días.
22: Muy buenos días, compañeros.
2: Son las 8 de la mañana con 16 minutos y avanzamos con la información previo a comenzar su recorrido por calles de la colonia Río Bravo. Guillermo Ruiz Guerra destacó el encuentro que tuvo la tarde del martes con la juventud de Piedras Negras. Firmó compromisos puntuales con ellos en materia de educación. El candidato de la Alianza Ciudadana por la Seguridad a la Diputación Local indicó que este miércoles sostendrá un encuentro con personal médico de la ciudad que presentará su plataforma política en materia de salud. Mencionó que dentro de sus propuestas mantendrá el trabajo por legislar a favor del presupuesto del Estado, destinar más recursos en este renglón, así como mejorar la infraestructura hospitalaria del Estado. Añadió que de manera de la misma forma mantendría la promoción de salud popular, donde diputados aprobaron estas acciones que les permitan a los ciudadanos tener acceso a servicios médicos gratuitos, entre otros proyectos.
0: Así es, pues aquí andamos ahora tocando puertas, parte de la Ría Bravo, parte vamos a cruzar también a Campo Verde en un recorrido tocando puertas. Queremos hacer una campaña muy completa, muy integral, en donde podamos escuchar las voces de todos los ciudadanos de Piedras Negras. Aquí seguimos trabajando. Hoy en la tarde tendremos una reunión, un encuentro con personal del sector salud, de algunas personas del de doctores, enfermeros, mucha gente que está interesada en el tema de la salud de Coahuila y de Piedras Negras y que se quieren sumar a este gran proyecto. Bueno, los vamos a escuchar, pero también voy a llevar mis propuestas que tengo en materia de salud, que es un tema importante que sigamos trabajando desde el Congreso del Estado para que el presupuesto adecuado se pueda incrementar, sobre todo a nivel estatal, pero que también veamos por la parte de Piedras Negras. Yo como representante en el Congreso seguiré siendo la voz, con la ayuda de los ciudadanos, bajar más recursos en el tema de salud del Estado, porque tenemos hospitales aquí en Piedras Negras que se han venido rehabilitando, que se han venido invirtiendo en esta materia, pero que no hay que seguir de hacerlo para que podamos tener una mejor calidad en el servicio de salud y también en los dispensarios médicos que se encuentran en algunas de las colonias de aquí de Piedras Negras. Hay un programa también importantísimo que es el programa de la salud popular, un programa que tiene el gobierno del Estado y que nosotros como diputados autorizamos este presupuesto para que la gente pueda tener el acceso a la salud completamente gratuita. Es un compromiso que hacemos con el sector salud, con la de Piedras Negras y de Coahuila, para que la gente tenga una mejor calidad de vida en este tema que es tan importante.
18: Ocho de la mañana con 19 minutos, 21 grados en la temperatura. Nos vamos nuevamente a la vía de comunicación. Salvador González, el reportero urbano, listo con su segundo enlace de esta mañana. Chava, buenos días.
1: Hola, ¿qué tal, Ángel? Te saludo con mucho gusto en este segundo reporte. Muy buenos días a la audiencia de Radio Zócalo Noticias. Hay una petición de vecinos de la colonia Lázaro Cárdenas, Ángel, en el cruce de las calles Miguel Garza y Vicente Guerrero, donde solicitan el apoyo de la gente de Cimas, ya que tienen un problema ahí con la red de drenaje. Señalan que está tapado el drenaje, por lo que piden, está brotando obviamente por la vía pública, piden ahí el apoyo para darle solución a este problema. Y bueno, cita las Cimas en este cruce de calles. Es Miguel Garza y Vicente Guerrero. donde tienen el problema del brote de aguas negras.
18: Brote de aguas negras, mi chava.
1: En ese cruce de calles, aparte de los sentidos colores, ya sabes, el tema de la queja de los vecinos, pues a nadie le gustaría el escurrimiento de aguas residuales, el encharcamiento de las mismas, porque huele muy feo, y sin duda que esto, aparte del tremendo foco de contaminación que se genera en ese cruce de calles, por eso los insistían tanto los vecinos de este sector, de la calle Miguel Garza, cruce con Vicente Suárez, acá en la colonia Lázaro Cárdenas.
18: Sí, me imagino el olor. Te agradecemos este segundo reporte, mi chava, ya está empezando a apretar el calorcito afuera, ¿no?
1: Agregale también el tema de las temperaturas, porque cuando calienta el sol, obviamente los fétidos olores de la red de drenaje esparcida en la vía pública se hace un poco más intenso. Por eso es la insistencia de los vecinos de que con las altas temperaturas se agrava más el problema.
18: Eso tiene razón, mi chava. Te agradecemos este reporte. Muy buenos días.
1: Muy buenos días.
18: Salvador González en las calles de Piedras Negras. Continuamos con la información en un nuevo recorrido y continuando con sus actividades en campaña. Este miércoles la candidata a la diputación local, abanderado al partido Movimiento Ciudadano, Gabriela López, estuvo presente en la colonia Buenavista Sur para seguir compartiendo sus propuestas con la ciudadanía, donde resaltó la buena aceptación que se ha tenido. En ese sentido, atribuyó que la confianza lograda de la población hacia su proyecto político es debido al enfoque totalmente ciudadano, bajo el cual se rige, lo que ha permitido a su vez que la gente se identifique con él y apueste por la alternancia legislativa en el Congreso para estas próximas elecciones. Reafirmó su intención de seguir encabezando una campaña cercana a la ciudadanía y dejar de lado las confrontaciones o grilla política, además de que se dijo lista y a favor de llevar a cabo un primer debate formal entre las candidaturas en esta contienda electoral, evento que ya fue solicitado ante el Instituto Electoral de Coahuila.
5: De todo tipo de quejas y de propuestas que retroalimentan lo que nosotros también traemos como proyecto, pero fíjate que el día de ayer nos tocó recorrer parte de la colonia Loma Bonita y la colonia Fetze, y nos tocó atender a muchos maestros, y es muy importante y grato para nosotros porque como maestros ellos tienen muchas inquietudes de escuchar sobre todo el proyecto que traemos. Y coincidimos en lo mismo, las escuelas carecen de mucho apoyo y nuestro compromiso para con los maestros, los padres de familia y toda la sociedad es llegar al Congreso y gestionar más recursos y más apoyos para que nuestros niños, para que nuestros maestros puedan tener mejor calidad en su día a día con los alumnos.
6: ¿A qué se refiere usted al argumento del Son de Paz, la campaña?
5: Sí, mira, en lo personal, y he visto que muchos compañeros traen el tema que quitan publicidad, propaganda. La verdad es que a nosotros también nos ha pasado, pero pues no nos vamos a enfocar en ese tema. Nosotros nos vamos a enfocar en trabajar con nuestras propuestas, con nuestro proyecto y a seguir escuchando a la gente. No vamos a caer en ningún tipo de provocación.
7: Candidata, en cuanto a la posibilidad de ya fue presentar la solicitud de organizar un debate entre candidatos, ¿cuál es su postura?
5: Seguimos en pie, la verdad es que estamos preparados, como mencioné desde un principio, el proyecto que traemos es un proyecto completo en base a lo que vivimos el día a día aquí en Piedras Negras, y pues estamos esperando fechas nada más, indicaciones del IEC.
16: Acompañado del delegado nacional del Partido Acción Nacional y diputado federal por Quintana Roo, Ernesto Sánchez Rodríguez, y otras personalidades del blanquiazul, Sergio Borja recorrió calles de la zona centro de la ciudad. El candidato a la diputación local por dicho partido agradeció el respaldo de su militancia, lo que le da confianza para seguir trabajando en busca del voto que le dé el triunfo el próximo 7 de junio. Comentó que estos días de campaña ha sentido respaldo ciudadano y por ello ha hecho el compromiso de no solo cumplir con las propuestas y peticiones que ha recibido, sino recuperar para su partido los espacios perdidos en el Congreso. El abanderado agregó que si el Instituto Electoral de Coahuila llega a realizar algún debate entre los candidatos, está listo para participar y presentar propuestas claras y en algunos señalamientos puntuales si así se requiere.
8: Pues la verdad es que hemos tenido muy buena respuesta por parte de la ciudadanía. El hecho de que la generación que participó conmigo en los diferentes procesos electorales nos identifica, nos entusiasma, y por supuesto también la buena aceptación por parte de la juventud. Así que pues con

0: yo voy a dejar claro cuáles son los propuestos del PAN y que va a ser la diferencia para cuando estemos en el Congreso, insisto, lo que requiera nuestra ciudad, nuestro estado, nosotros vamos a tender puentes. Claro, cuando haya necesidad de señalarlo, vamos a hacer. Entonces, contentísimo, entusiasmado y seguimos tocando puertas.
1: Durante su encuentro con los habitantes de la colonia 24 de agosto, la candidata a la diputación local por Morena y PT, Mayra Rubí Rangel, reafirmó su compromiso de mejorar las condiciones en el entorno educativo dentro de las escuelas, al gestionar mayores inversiones en este rubro desde el Congreso Estatal. Asimismo, en el marco del próximo Día del Maestro, este 15 de mayo, la abanderada expresó su total apoyo hacia el magisterio en la localidad, destacando que ellos son conscientes de las acciones que la fracción política que representa ha realizado para beneficio de los docentes y la educación. Rubí Rangel reiteró la importancia de implementar ajustes en las prioridades de inversión que se deciden en el Congreso local, reprobando totalmente el hecho de que se destinen mayores recursos a otros rubros como la publicidad en lugar del desarrollo de los planteles educativos a través de los medios conducentes como el ICIFED.
2: Y en esta semana empezamos el tema educativo, que también es muy importante. Por supuesto que no vamos a dejar lo de las personas con discapacidad a un lado. Vamos con todas esas propuestas y esos ejes juntos. Entonces, la gente está respondiendo y la gente sabe que necesitamos un cambio y una representación verdadera dentro del Congreso del Estado.
3: Justamente hablando en educación, esta semana se conmemoró una fecha destacada, como es el Día del Docente. Usted mejor que nadie lo conoce. ¿Qué representa también representar o apoyar a los maestros de la República?
2: Sí, este viernes 15 de mayo, como ustedes saben, se festeja el Día del Maestro, y decirle a los maestros que soy una aliada. Soy maestra como ustedes, con 25 años de experiencia, la mayoría en Piedranera nos conocemos porque hemos trabajado juntos, y los profes, platicando con ellos, están muy agradecidos, primero que nada con el gobierno municipal que emana de Morena, porque por esa entrega masiva de 300 mini splits y ahora todos los apoyos que ustedes están viendo día a día que se les hace a las escuelas directamente. Hay que tocar el tema de que también muchos profes no pueden apoyar en campañas, uno por sus horarios, porque se tiene que respetar su horario laboral, y otro porque también son ahí condicionados con apoyos oficiales. Incluso ayer me mostraban mensajes donde les piden asistir por parte oficial a los eventos del candidato del PRI. Entonces, pues no se vale, ¿verdad? Están usando la parte oficial para convocarlos, pues es un acto, ¿verdad?, que no es, pues es una violación electoral, pero bueno, ellos lo siguen haciendo. Los maestros como quiera saben dónde está el cambio, ellos saben que no están dispuestos otra vez a gastar más, lo hacen de corazón y lo van a seguir haciendo, porque eso es de corazón de cada uno de los maestros. Sin embargo, con este gobierno se le ha invertido bastante a la gente.
4: Son las 8 de la mañana con 30 minutos, la temperatura en los 21 grados centígrados. Vamos a nuestra siguiente pausa. Enseguida volvemos.
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13: Están 27 minutos a las 9 de la mañana y continuamos con más información. Los partidos políticos que actualmente gobiernan en Coahuila y en el país han logrado generar un hartazgo entre la ciudadanía que únicamente ha trabajado en generar un clientelismo electoral con el uso de los diferentes programas sociales. Así lo dijo José Refugio Sandoval Rodríguez, dirigente del Partido Verde Ecologista de México. Señaló que es un partido que emerge como una verdadera alternativa con propuestas reales y candidatos ciudadanos con capacidad y trayectoria que buscan consolidar la tercera fuerza política en la entidad. Así lo aseguró el dirigente estatal del Partido Verde. Consideró que a pesar de lo corto que resulta esta campaña, de aproximadamente un mes, el balance de la segunda semana de proselitismo ha sido positivo. Esperan que se vea reflejado el próximo 7 de junio. Refugio Sandoval aseguró que por ello decidieron no aliarse con ningún otro partido, sino con los coahuilenses para concretar desde el Congreso del Estado programas que traigan beneficios reales y tangibles a la ciudadanía.
14: Entonces la gente quiere ver cambios reales que traigan beneficios tangibles. Entonces, vamos muy bien. La verdad es que son pocos días, son 30 días de campaña. Nos gustaría que fuera un poquito más de tiempo para alcanzar a tocar todas y cada una de las casas, pero bueno, están a marcha forzada los candidatos. Yo les agradezco muchísimo, candidatos como Carla, que todo el día están, desde tempranito hasta muy tarde, en día de entrada a la noche, tocando las puertas. Entonces, pues vamos a seguir trabajando hasta el último día de campaña. Queremos ser una fuerza real política aquí en el estado, vamos creciendo muy bien, por eso vamos solos. Nosotros, la alianza que hicimos en el Partido Verde es con el ciudadano. Vamos a trabajar de la mano el ciudadano para cumplirle, para escucharlo, para atenderlo desde el territorio.
15: ¿Cuál es el objetivo real del Partido Verde en esta elección del próximo 7 de junio?
14: Salimos a competir en cada uno de los 16 distritos para intentar ganarlo, ¿no? Somos conscientes que hay distritos más competitivos que otros, más complejos que otros, ¿no? Pero en todos y en cada uno estamos preparados con candidatas, candidatos que tienen la experiencia, que conocimiento, que tienen la energía, las ganas de trabajar, de dar resultados y cumplir. Entonces, queremos ganar los 16. Sabemos que no es un tema fácil. Hoy hay arraigado en territorio partidos que tienen muchísimos años, ¿no? Que hacen sus estructuras en base a apoyos, a compra de votos, a entrega de despensas, a entrega de huevo, a entrega de leche, y bueno, estamos combatiendo eso, ¿no? Pero pues queremos que el partido siga creciendo y ser una fuerza política real aquí en el estado, ser dentro de las primeras tres fuerzas políticas, ¿no?
16: En más información, a pesar de ser joven, ya ha tenido la experiencia suficiente en la vida laboral y personal para enfrentar dificultades y obstáculos que le permitan tener la capacidad para entender lo que siente la ciudadanía y legislar a favor de sus necesidades. Carla Gabriela Lucio Espinosa, candidata a la Diputación Local por el Partido Verde Ecologista de México, señaló lo anterior y añadió que es una profesionista que trabaja todos los días para llevar el sustento a su casa, como la mayoría de la gente. La odontóloga de profesión reconoció que le tocó trabajar en el sector público de salud, donde pudo conocer las carencias que se tienen en la materia, pero además ser empleada y vivir lo que padecen todos los coahuilenses trabajadores. Ahora, con su clínica particular, tiene la perspectiva de los obstáculos que enfrentan los emprendedores y comerciantes para mantenerse a flote, lo que le da la experiencia para legislar en diversas materias desde el Congreso del Estado.
17: Lo digo, lo menciono, yo he sido trabajadora y he sido jefa. He cumplido con las dos partes. A mi corta edad tengo emprendimientos y sé que tengo la fortaleza de levantar la voz cuando tengo que levantar la voz. Soy una mujer bien trabajadora que inició desde y viví lo que es como sector salud, tener trabajos informales y mal pagados. Entonces también eso es algo por lo que yo sé, porque no nada más digo, lo escucho, lo sé y lo veo. No, yo lo viví. Entonces, Carla Lucio es una mujer con la fortaleza y el ejemplo de que sí se puede.
15: Hay que darle la oportunidad a nuevas opciones, ¿no?
17: Así es, sí, darle la oportunidad a rostros nuevos, jóvenes y que tenemos la capacidad.
15: Es una contienda corta, la ciudad, el distrito es bastante amplio, hay que trabajar a marchas forzadas, como decía Refugio, ¿no?
17: Sí, así es. Sí, es una contienda muy corta, sí ando de repente de arriba abajo y el hecho es también de que pues no dejo de trabajar, entonces también estoy presente en mi clínica dental y eso es cansado, pero sé que vale la pena.
18: En más información, con la finalidad de reconocer la trayectoria y trabajo diario de todos los docentes, tanto de las instituciones de educación públicas como privadas, el municipio llevará a cabo hoy jueves un evento que también servirá para festejar el Día del Maestro. Se trata de la Presea Magisterial 2026 Blanca Rosa del Campo Farías, que se entregará a los ganadores de 7 categorías, evento que será amenizado por las agrupaciones musicales MID, así como los Reyes Locos. El presidente municipal de Piedras Negras, Carlos Jacobo Rodríguez González, indicó que la celebración se llevará a cabo en el Lienzo Charro Villa García, ubicado sobre la carretera ribereña en punto de las 8 de la noche. Afirmó que este reconocimiento va dirigido a los maestros que desde sus trincheras trabajen en la formación de niños y jóvenes para de esta manera contribuir a la transformación social de esta localidad fronteriza.
19: Vamos a tener un evento donde vamos a entregar unas preseas a los maestros el mañana, si no me equivoco. Y también por ahí va a haber un grupo ahí para celebrar. Va a ser en el Lienzo Charro, ¿cómo se llama, Antonio? Villa García, a las 8 de la noche, el día de mañana, si Dios quiere.
20: En el marco de la conmemoración por el Día del Maestro, el gobernador Manolo Jiménez Salinas acompañó a maestras y maestros de la sección quinta en la entrega de más de 300 preseas magisteriales por 30, 40 y 50 años de servicio, así como por su labor extraordinaria en beneficio de la comunidad. Su gran vocación, compromiso y entrega son ejemplo de esfuerzo y un factor fundamental para tener un mejor presente y futuro para Coahuila. Gracias por todo, muchas felicidades, destacó el gobernador Manolo Jiménez. También expresó su gusto por estar en esta ceremonia y acompañar a quienes dijo son las y los maestros los mejores de todo el país. Es toda una vida dedicada a esta profesión, dedicada a la comunidad y dedicada a impactar positivamente en nuestros municipios y en nuestro estado, destacó. En su mensaje también mencionó que sin duda no existe una comunidad más fuerte y desarrollada sin la colaboración de los maestros. La grandeza de la comunidad radica en gran parte en el trabajo que han hecho ustedes, expresó. Manolo Jiménez comentó que en Coahuila se trabaja en equipo y que permanentemente se está fomentando el trabajo en unidad, el construir, el sumar, el desarrollar, porque abundó, eso es lo que genera cosas buenas. Dijo que dentro de ese trabajo en equipo hay un gran trabajo coordinado y en sintonía con las secciones magisteriales del Estado. De igual manera agradeció el acompañamiento de todos quienes integraron el presidium, magistrados, diputados locales y federales, líderes magisteriales, titulares de la Secretaría y Subsecretarías de Educación Estatal y también los alcaldes. A final de cuentas, lo que buscamos todas las autoridades que estamos aquí presentes es que todo lo que hagamos mejore la calidad de vida de nuestra gente. Y para que haya calidad de vida, se requiere una buena educación, se requiere un buen desarrollo, que haya empleos, que haya oportunidades, que haya infraestructura y que haya también seguridad, dijo el gobernador Manolo Jiménez.
13: Faltan 19 minutos para las 9 de la mañana y, por otro lado, el Instituto Coahuilense de Infraestructura Física Educativa, ICIFED, concluyó la primera etapa de revisión técnica de 31 techumbres construidas bajo el programa federal La Escuela es Nuestra en los municipios de Saltillo, Ramos, Arizpe y Arteaga. Julio Long Hernández, director del ICIFED, informó que el peritaje busca determinar si las estructuras requieren reforzamiento o su desmantelamiento total para garantizar la seguridad estudiantil. Hasta el momento, el organismo ordenó el retiro de 2 estructuras en Ramos Arizpe por representar un riesgo inminente. Los resultados de estas verificaciones realizadas a 31 obras han sido entregadas a la Secretaría de Educación Pública Federal y a la Secretaría del Bienestar para las acciones legales y técnicas correspondientes. El Estado cuenta con un padrón de 300 techumbres que serán evaluadas progresivamente en consenso con los padres de familia de cada institución.
16: Y en más información, la presidenta Claudia Sheinbaum confirmó que el gobernador con licencia de Sinaloa, Rubén Rocha Moya, solicitó protección federal tras separarse del cargo y que esta le fue otorgada luego de una evaluación de riesgo. Se protege la vida como se protege la vida de cualquier persona que pudiera tener algún riesgo. Entonces, como gobernador de Sinaloa, tenía su propia protección y ahora él solicitó protección adicional y esta se le da, igual que se le da a otras personas que lo solicitan a partir de un análisis de riesgo, afirmó Sheinbaum. La mandataria fue cuestionada sobre el tiempo que se mantendrá el resguardo al mandatario sinaloense, quien pidió licencia al cargo el pasado 1 de mayo, en medio de la crisis política detonada por acusaciones presentadas en Estados Unidos. Rocha Moya solicitó separarse temporalmente del gobierno de Sinaloa, luego de que fiscales del Departamento de Justicia de Estados Unidos, en una acusación presentada en la Corte Federal del Distrito Sur de Nueva York, lo señalaron junto con otros funcionarios y mandos de seguridad de presuntos vínculos con una red ligada a la facción de los Chapitos del Cártel de Sinaloa. La acusación estadounidense incluyó señalamientos por presunta protección institucional al tráfico de drogas y apoyo a las operaciones criminales relacionadas con tráfico de fentanilo, metanfetamina y lavado de dinero. Junto con Rocha también fueron mencionados exmandos de seguridad y funcionarios estatales, entre ellos ex responsables de investigación y seguridad pública en Sinaloa. Tras darse a conocer el caso, el ahora gobernador con licencia rechazó los señalamientos y sostuvo que permanecerá en México para enfrentar cualquier investigación, ahora con protección adicional, como dice la presidenta Claudia Sheinbaum, que se le da a cualquier persona, pues eso le hubieran hecho a Alfonso Manso antes de ser ejecutado. 8:45 en la mañana, 22 grados en la temperatura. Nos vamos a nuestra última pausa. Al regresar, información de calibre 57 en la noticia de balazo, de los espectáculos y de los deportes.
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5: Calibre 57, la noticia de balazo nos presenta en su ejemplar de este jueves 14 de mayo. Lo deja su pareja y pues se quita la vida en su domicilio. Otro suicidio más que se registra en la región norte. Una persona de 26 años. Pues tuvo esta discusión, lo dejó su pareja sentimental y la depresión lo orilló a tomar esta fatal decisión. Van 21 suicidios ya en la zona norte. Uno, dice otra de las notas, traga bebé 8 pastillas de losartán. Una menor de 1 año 7 meses de edad fue trasladada al área de urgencias del Hospital General de Zona Número 11 del Seguro Social luego de que la mamá detectó que había ingerido al menos 7 pastillas de un medicamento controlado. La niña, en un descuido, pues tomó el medicamento y lo ingirió. Es un antidepresivo. Por fortuna, fue atendida a tiempo, se restablece, pero la madre pues tendrá que enfrentar la omisión de los cuidados porque, pues bueno, estaba en casa con ella, ocurrió este incidente que por fortuna no pasó a mayores. Dice, atienden a mujer que también tenía intenciones de quitarse la vida. Ella ingirió pastillas porque una serie de problemas familiares que enfrenta, pues la tienen también sumida en una depresión. Hay líneas a las que usted puede marcar para recibir ayuda y pues dejar de lado esa intención de querer adelantar su camino. Toda esta información, todas las secciones que usted acostumbra a leer, ya sea de espectáculos, de deportes, en fin, todo lo tiene al alcance de su mano pagando 5 pesitos con su voceador de confianza o en su tienda de conveniencia. Hoy Calibre 57 nos presenta en su portada la chica Naya Bex. Naya Bex es una chica con pelo negro y ella nos recuerda que hoy la temperatura máxima será de 36 grados centígrados, una mínima por la noche en los 20 centígrados. Ya lo sabe, Calibre 57 es la noticia de balazo.

0: Faltan 9 minutos a las 9 de la mañana y en información de espectáculos ovacionan a Gael García por 5 minutos y también a Diego Luna, que presentaron una nueva cinta como director de Ceniza en la Boca en el Festival de Cannes, donde recibieron una ovación de 5 minutos. El actor y cineasta mexicano Diego Luna vivió este miércoles uno de los momentos más destacados de su carrera como director en el Festival de Cannes, donde presentó Ceniza en la Boca, su nueva película. De acuerdo con medios locales, al terminar la función, Luna recibió una ovación de 5 minutos por parte del público del certamen francés, consolidando así uno de los momentos más emotivos durante la representación mexicana en el festival de este año. Y en otra información, será Karol G premiada en los American Music Awards. Karol G recibirá un premio a la excelencia como artista internacional. Fue en 2009 cuando Whitney Houston recibió este premio. Sería la última artista en ser nombrada por la excelencia como artista internacional. Es parte de la información de espectáculos.
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4: Vamos con la información de los deportes. El día de ayer por la noche se jugó el juego de ida entre Cruz Azul y Chivas. El marcador final fue un empate a 2. El equipo del Rebaño Sagrado tenía la ventaja de 1-0. Después vino el empate. Nuevamente tomó la ventaja 2-1 con un gol de Ángel Sepúlveda, que no festejó ante sus ex compañeros, y en una polémica jugada de penal empató el equipo de la Máquina Celeste de la Cruz Azul. 2-2 se van. El día sábado el juego de vuelta allá en el Estadio Akron. Hoy a las 8 de la noche hora local, Pachuca recibe a los Pumas. Hablando de fútbol, recibe Aguirre tentadora oferta, y es que la Federación Mexicana de Fútbol le está ofreciendo a Javier Aguirre quedarse en la dirección técnica de la selección una vez que finalice el Mundial. En un principio se había dicho que Javier Aguirre solo dirigiría al tricolor durante esta Copa del Mundo, que por cierto faltan 29 días, 29 días para el Mundial, y después cesaría su contrato, pero ahora le están ofreciendo quedarse. Me parece, en lo particular, en lo personal, muy pronto hay que esperar los resultados que se tengan en el Mundial, porque contrastaría mucho renovarle un contrato y que en el Mundial tuviera un papel desastroso, que no es lo que queremos, pero pues bueno, mucha gente no tiene la confianza en la selección, así es que por lo pronto Javier Aguirre recibió la oferta de quedarse. Quién sabe cómo lo tome Rafa Márquez, porque de acuerdo a este convenio, él seguiría al frente del Tri, pero bueno. Y en el sentido del Mundial, el Banco de México lanzó 12 monedas conmemorativas. El Banco de México anunció la puesta en circulación de 12 monedas conmemorativas de la Copa del Mundo 2026, torneo que será organizado de manera conjunta por Estados Unidos, México y Canadá. Dichas monedas podrán ser adquiridas en la Casa de Moneda, el Museo Interactivo de Economía, entre otros puntos, a partir de este mes, así es que los coleccionistas pues ya se frotan las manos para tenerlas. Y ya para finalizar, pues bueno, se rindió un homenaje a Nacho Trelles a través de un libro que editó la Federación Mexicana de Fútbol y que fue escrito por su hijo, Maru Nacho Trelles, el gran estratega y su fútbol. Messi marcó un triplete ante el Cincinnati y los Pistones de Detroit dejan al borde de la eliminación a los Cavaliers de Cleveland.
5: Ya viste de última hora quién encabezará el medio tiempo del final de la Copa del Mundo en los Estados Unidos.
4: No.
5: Madonna, Shakira y BTS.
6: ¿BTS?
5: Sí.
6: ¿Qué?
5: No invitaron a J Balvin.
6: Perfecto.
5: Pero pues, con esos tres
6: no,
5: tenemos
6: con esos
5: Madonna,
6: tienes.
5: Shakira y BTS en el halftime show de la final del mundial.
6: Al estilo de los deportes en Estados Unidos, ¿no? En medio tiempo.
5: Algo así. Pues esta es noticia de última hora.
6: Ahí está, nos la proporciona May. Con eso complementamos la información de los deportes.
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6: Ya faltan 2 minutos para las 9 de la mañana. Llegamos al final de esta primera emisión de Radio Zócalo Noticias. Periodismo de verdad, como siempre, un gusto el que usted nos haya acompañado. Le saludamos y nos despedimos las voces que estuvimos en esta mañana con usted. Don Carlos Desmond, gracias, buenos días.
7: Muy buenos días, excelente jueves.
6: Miguel Ángel Pérez Ruiz, gracias, buenos días.
5: Gracias por haber estado con nosotros, nos escuchamos mañana aquí tempranísimo.
6: Simonay Alvarado, gracias, buenos días.
0: Gracias, gracias por habernos acompañado.
6: De igual manera, agradecemos a nuestro compañero Mario Alvarado Campos en control de audios de Dinámica Auditiva. Quédese con su programación. Mi nombre es Ángel Robles Estrada, nombre de Armando López Capetillo, titular de este espacio informativo. Le damos las gracias, buenos días, con permiso.
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Piedras Negras, ¿cómo amanecieron? Espero que muy bien. Les acabo de presentar a Harry Styles. La canción es American Girl. Son las 10:05 en este jueves 14 de mayo. Felicidades a todos los cumpleañeros que se le estén pasando muy bien. Y ahora vengo con Taylor Swift. Esto que te voy a presentar es Delicate también. Vengo con Olivia Dean en Man I Need. Te invito a que te comuniques conmigo. 878-115-2083. Y te voy a estar acompañando hasta las 11 de la mañana con buena música aquí en la 94.5.

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2: Para hoy esperamos un cielo completamente soleado y caluroso, 34 grados como máxima temperatura en la sombra, y el viento estará soplando del sureste entre 10 y 15 kilómetros por hora, incrementando su fuerza hasta 20 kilómetros ya por la tarde. Para esta noche la mínima desciende a los 22 grados con el cielo mayormente nublado. Para mañana parcialmente soleado y máxima en los 35 grados y mínima por la noche ya de los 23 grados con el cielo parcialmente nublado. Para el resto del fin de semana, 35 como máxima y las mínimas de los 24 grados.
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3: Un momento, Anspac. Había dos ranitas que jugaban dentro de un recipiente lleno de crema. De repente, sin darse cuenta, cayeron en él. Una de las ranitas dijo, esto es imposible, nunca podré salir de aquí. Descorazonada se dejó caer terminando así con su vida. La otra ranita dijo, me mantendré nadando hasta el último aliento y no me desanimaré. Así que nadó y nadó hasta que con sus movimientos convirtió la crema en mantequilla, encontrándose a salvo en lo alto de la misma mantequilla. Algo similar puede suceder con nuestras vidas cuando te encuentras en situaciones difíciles. Debes de ser optimista y confiar en tus propias posibilidades, ya que de eso depende la capacidad que tengamos para distinguir lo positivo de lo negativo. Este fue un momento ANSPAC.
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Estamos escuchando a Guns N' Roses con Paradise City a través de Dinámica 94.5. 11 de la mañana con 12 minutos ya, 11 con 12. Empieza a comunicarte conmigo, línea telefónica 878-115-2083, directamente al estudio, a la cabina. ¿Cómo vas? ¿Cómo estás en este jueves 14 de mayo del 2026? ¡Ya huele quincena! Recuerda que este fin de mes también es el Biker Fest. Va a estar bueno, ¿eh? Hay que echar una vuelta, prende la moto y échate una vueltecita el fin de semana. No, este fin de semana no. El fin de mes, ¿eh? Fin de mes. Los últimos de mayo. Ahí en el Paseo del Río va a estar bueno el Biker Fest. Mientras tanto, más música. Saludos a mi amigo Rico, que tiene un buen de tiempo que no se comunica, pero al escuchar estas canciones, ¿cómo olvidarlo si es fan del rock? Mientras tanto, además, aquí está AC/DC. Buenos días, ánimo. Hoy tocamos de todo, comunícate, eres parte de la programación. Lo que quieras escuchar, yo lo pongo, ¿eh? Hoy mareado el programa, así que empieza a comunicarte ya.

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2: Para hoy esperamos un cielo completamente soleado y caluroso, 34 grados como máxima temperatura en la sombra, y el viento estará soplando del sureste entre 10 y 15 kilómetros por hora, incrementando su fuerza hasta 20 kilómetros ya por la tarde. Para esta noche la mínima desciende a los 22 grados con el cielo mayormente nublado. Para mañana parcialmente soleado y máxima en los 35 grados y mínima por la noche ya de los 23 grados con el cielo parcialmente nublado. Para el resto del fin de semana, 35 como máxima y las mínimas de los 24 grados.
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Somos Dinámica 94.5 y escuchamos a Carlos Santana junto con Rob Thomas. La canción se llama Smooth. A través de Dinámica 94.5 hay más música. Comunícate conmigo, estoy para servirte. Recuerda, estamos en este programa hasta las 12 del mediodía nada más. Así que tienes tiempo todavía de comunicarte, pedirme tus canciones favoritas. Vámonos con otro éxito a través de Dinámica 945 con el Pato en la cabina. Aquí está No Doubt, se llama Don't Speak. No le cambies, quédate conmigo. Estoy para servirte y complacerte.

0: 94.5 con más música en esa súper, súper mañana. ¿Cómo vas? ¿Cómo estás? ¿Cómo vas en el trabajo, en la chamba? Ojalá que bien estés haciendo lo que estés haciendo. Hazlo bien y, por supuesto, escucha 94.5. 11:30, hay que ir al corte comercial. Regresamos, Dolly Campes, quédate conmigo. Tenemos éxitos al regreso.
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Saludos a mi buen amigo Carlitos, que está en contacto con nosotros. Dice, Pato, qué bárbaro, te luciste con ese rolón. ¿Qué recuerdos te trae, mi Carlitos? Platícame qué recuerdos te trae esa canción. Ya me imagino, pero bueno, hay más música a través de Dinámica 94.5. 11:37.

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Ya me imagino cómo anda mi amigo Polo ahí en el trabajo, ahí en el negocio de préstamos, qué bárbaro. Ya me lo imagino con esta canción de Pow Wow, que es la que pidió él, que con gusto incluimos junto a Mike Jones. Faltan solamente 11 para que sean las 12, ya 11 a las 12, soy el Pato en cabina, el locutor Rubra 2, aquí está Cypress Hill.

94.5 con más música de las viejitas pero bonitas. Ahí está Cypress Hill a través de Dinámica 945 en la hora dial con el Pato en la cabina. Faltan solamente 8 minutos para que sean las 12. Ya te preparaste 8 a las 12. ¿Cómo va tu chamba? ¿Cómo va tu trabajo? Ojalá que bien, ¿eh? Ojalá que bien. Mientras tanto, más música, comunícate ya. ¿Tienes tiempo todavía de pedir una canción, ingeniero? Todavía hay chance de pedir una canción más. Una más.

Faltan 5 minutos para que sean ya las 12 del mediodía. 5 a las 12. Nos vamos, nos retiramos. ¿Cómo le dicen algunos ingenieros? Viernes chiquito. Es jueves de Nickels. Así que vámonos al Nickels a través de Dinámica 94.5. Y nos vamos a esta hora. A ver, ¿a qué hora, ingeniero? Ahí está ya. Gracias a la gente que se comunicó con nosotros, a la gente que estuvo en contacto, gracias. Los espero mañana en punto de las 11.

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2: Para hoy esperamos un cielo completamente soleado y caluroso, 34 grados como máxima temperatura en la sombra, y el viento estará soplando del sureste entre 10 y 15 kilómetros por hora, incrementando su fuerza hasta 20 kilómetros ya por la tarde. Para esta noche la mínima desciende a los 22 grados con el cielo mayormente nublado. Para mañana parcialmente soleado y máxima en los 35 grados y mínima por la noche ya de los 23 grados con el cielo parcialmente nublado. Para el resto del fin de semana, 35 como máxima y las mínimas de los 24 grados.
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0: A las 12 del mediodía con 38 minutos, ya 12:38, escuchamos a Teddy Swims. Quédate porque viene Pitbull con un flashback roll. El recuerdo viene Olivia Rodrigo y mucho más. 12:38, la temperatura actual en la ciudad de Piedras Negras, caliente. Ya tenemos 31 grados, son 88 Fahrenheit.
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0: Es la una de la tarde. Te invitamos a rezar un Ave María por la paz del mundo y nuestras familias.
1: Dios te salve María, llena eres de gracia, el Señor es contigo. Bendita eres entre todas las mujeres y bendito es el fruto de tu vientre Jesús. Santa María, Madre de Dios, ruega por nosotros los pecadores, ahora y en la hora de nuestra muerte. Amén.

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2: Para hoy esperamos un cielo completamente soleado y caluroso, 34 grados como máxima temperatura en la sombra, y el viento estará soplando del sureste entre 10 y 15 kilómetros por hora, incrementando su fuerza hasta 20 kilómetros ya por la tarde. Para esta noche la mínima desciende a los 22 grados con el cielo mayormente nublado. Para mañana parcialmente soleado y máxima en los 35 grados y mínima por la noche ya de los 23 grados con el cielo parcialmente nublado. Para el resto del fin de semana, 35 como máxima y las mínimas de los 24 grados.
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9 minutos ya, 1:29. Viene Jason Derulo, John Legend. Uf, qué buen tema. Sara Larson y mucho más. Recuerda a las 2 la información. Ahorita ya vas por las criaturas de la escuela. Maneja con cuidado, por favor. Guarda tu distancia. Abróchate el cinturón. Y no te estaciones en doble fila. Gracias.

Tenemos 33, son 91 grados Fahrenheit con 38% de humedad. No hay pronóstico de lluvias, ni hoy, ni mañana, ni el sábado, ni el domingo. Había pronóstico, pero ya no hay.

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0: Hola, ¿qué tal? Buenas tardes. Esta es la información más importante que le presentamos al momento. Municipio mantiene gestiones para agilizar filas en los puentes internacionales.
1: El 95% de maquiladoras en la región norte ya pagaron utilidades, indica CTM.
0: Sheriff recibirá $1,000,000 al año por detener indocumentados.
1: Consignan a sujeto que agredió a dos policías y mató un perro en la colonia Villas del Carmen.
0: Solo raspones sufrieron policías agredidos por drogadicto, fue turnado al Ministerio Público.
1: Decidirán situación legal de los 5 detenidos durante cateo en Allende.
0: Agente de la patrulla fronteriza grave tras chocar su moto en la carretera a El Indio.
1: Joven en estado de ebriedad vuelca su unidad sobre la carretera 277.
0: Queda en prisión preventiva sujeto detenido por violación en Acoros.
1: Confirma Protección Civil una persona con descompensación tras filas en Banco del Bienestar.
0: Al visitar Los Olivos, Sergio Borja resalta la necesidad de un cambio legislativo.
1: Se compromete Gaby López a gestionar más recursos para mejorar servicios públicos.
0: Estiman hasta 5 olas de calor en el país, 3 de ellas impactarían a Piedras Negras.
1: Memo Ruiz gestionará en el Congreso créditos para micro y pequeños negocios.
0: Respaldo de militancia estatal refuerza confianza en nuestro proyecto, dice Mayra Rubí.
1: Se han reimpreso más de 1,000 credenciales de elector, fecha límite es el 20 de mayo.
0: De esto y mucho más en esta segunda edición informativa de Radio Zócalo. Noticias listos, que hoy nosotros así comenzamos.
2: Son las 2:00 p.m. en punto. 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
0: 2:00 p.m. ya con 4 minutos y la temperatura en la ciudad de Piedras Negras se encuentra en los 33 grados centígrados. Hoy la máxima, de acuerdo al pronóstico del tiempo, ascenderá hasta los 36, nos faltan 3. La mínima esta noche en los 22 grados, viernes ya mañana, gracias a Dios, fin de semana, mañana hay festejo para los maestros, es quincena, es puente, etcétera. Pues mañana una máxima de 36, mínima en 22, sábado 36, mínima en 24, domingo 37, mínima en 25 grados centígrados. Ese es el pronóstico del tiempo sin lluvias para los próximos días.
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0: 2:05, temperatura 33 grados. ¿Cómo están? Buenas tardes. Un gusto recibirles ya en esta segunda edición informativa de Radio Zócalo Noticias en la Superestelar. Gilberto de la Fuente Ruiz, el Tejano Power. Allá en la 94.5 está el señor Emanuel Infante Emiliano, el pato homónimo del pato Gardea. Él es el pato Infante. Así que, gracias mi pato por estar al pie del cañón siempre. Allá en las plataformas, Edgar González Alvarado, el buen Parker. Allá en Acuña, Alma Proa, en la 92.9. Y a mi izquierda se encuentra Orquídea López Alec. Orquídea, ¿cómo estás?
1: Muy bien, Héctor Sergio, muy buenas tardes. Muy buenas tardes y bienvenidos a esta, la segunda emisión de Radio Zócalo Noticias. Hay mucha información en este día que nos traen nuestros compañeros periodistas para que usted esté muy bien informado en este día muy cálido, donde se han presentado índices de UV-10, así que es muy alto y hay que protegernos.
0: Eso es correcto. 2:06, Armando Valdés ya está en la vía de comunicación, listo con su reporte diario, como siempre. Armando, ¿cómo estás? Buenas tardes.
3: Buenas tardes, doctor Sergio, y buenas tardes a la audiencia de Radio Zócalo Noticias. Bien, José Daniel, alias El Pepino, fue detenido por violencia contra miembros de seguridad y confinado ante el Ministerio Público por hechos ocurridos en las calles de San Antonio y Mar Mediterráneo, en la colonia Villas del Carmen. Además de que causó daños, golpeó a dos policías y mató a un perro este sujeto. Y ahora la Fiscalía General del Estado, Rigoberto Raúl Rodríguez Río, nos da a conocer la información.
5: Tomó conocimiento por parte de elementos de la policía sobre la detención de una persona. Esta persona agrede elementos de policía. Y bueno, pues se cuenta con quejas por ahí de vecinos, que es una persona que causa daños ahí alrededor. Entonces, pues está integrando una carpeta de investigación, en este caso por violencia contra miembros.
6: ¿Se esperan denuncias formales?
5: Bueno, se está en espera de, si existe alguna denuncia, que comparezcan para levantarla y proceder con consecuencia.
6: En caso de una muerte de un perro, ¿también podrían acudir a asociaciones?
5: Bueno, se está mencionando, no tenemos conocimiento formal, pero pues si existe la información, posiblemente las asociaciones protectoras de animales, pues comparecerían para presentar la denuncia.
7: ¿Se va a investigar a ver si tiene antecedentes de otros delitos esta misma persona?
5: Bueno, por lo pronto está detenido por ese hecho. Si existe vinculación con algún otro, bueno, pues se estará integrando lo correspondiente.
3: Orlando, de 40 años de edad, detenido por delito de violación equiparada agravada por cometerse por sujeto activo calificado, fue vinculado a proceso por abuso sexual. Se dio prisión preventiva y un plazo de 2 meses de investigación complementaria. Por eso ocurrió en el sector Acoros. El delegado de la Fiscalía General del Estado, Rigoberto Raúl Rodríguez Ríos, nos informa sobre estos hechos.
5: En días pasados se informó la complementación de una orden de aprehensión en contra de una persona del sexo masculino por el delito de abuso sexual. Esta persona, bueno, pues fue vinculado a procesos, se estableció un plazo de investigación correspondiente de 2 meses. En los cuales el Ministerio Público estará buscando integrar más elementos probatorios, en su caso para preparar una audiencia de juicio oral. Bueno, pues esta persona se queda en prisión preventiva como medida cautelar.
3: En otra información, en este transcurso de este día sabrá decir la situación legal de Luis Fernando, 22 años, Francisco Antonio el Frank, Juan Carlos el Pollo, Juan Fernando el Power, de 29 años, y de Claudia Guadalupe, la Lupita, de 23 años, quienes fueron arrestados en un cateo realizado en Allende, Coahuila, en las calles de Meregildo Galeana e Ignacio Martínez y Lerdo de Tejada, el pasado lunes. El delegado de la Fiscalía General del Estado, Rigoberto Raúl Rodríguez Ríos, indicó que uno de los detenidos, conocido como el Power, es el que, bueno, es señalado como el propietario de la droga localizada.
5: Sí, se informó previamente la detención de 5 personas en el municipio de Allende. Se está integrando una carpeta de investigación, está transcurriendo todavía el término legal para resolver su situación jurídica. En el mismo, pues se integran los datos de prueba correspondientes, en su caso, para judicializar la carpeta de investigación.
6: ¿Podría ser enviados en las próximas horas o algunos de ellos?
5: Sí, está definiéndose la situación. En principio, una de las personas entiende que es el morador del inmueble, que es el que se cuenta con datos, que es el que se dedica a la actividad de la venta de narcóticos, y estamos definiendo la participación de las otras personas.
7: ¿Son entre hombres y mujeres?
5: Una mujer y 4 hombres.
3: Pues bien, Héctor Sergio, audiencia de Radio Zócalo Noticias, la información policíaca más importante generada al momento.
0: Gracias, Armando Valdés, que tengas muy buenas tardes y muy buen provecho, señor Valdés.
3: Buen provecho también para ti, Sergio. Buenas tardes.
0: Gracias, buenas tardes. Los que ya están preparándose, Orquídea, amigos, son los maestros, porque hoy van a tener un pachangón brutal allá en Villa García, donde va a haber grupos, los Reyes Locos. Profesores desde preescolar, primaria, secundaria, prepa, universidad. Mientras compruebes que eres maestro, no pasa nada. De la pública Y de la privada también.
1: Ah, ¿también?
0: Sí.
1: O sea, todos están invitados.
0: Todos.
1: Para todos y todas las maestras, así que hay que aprovechar, hay que festejar, y además mañana no hay clases, así que bueno, pues.
0: Exacto.
1: No hay problema si, no, si se desvelan un poquito.
0: O si se desvielan, porque ahí van a vender, cheve, ahí le decía yo a Andrés García, oye, profe, ¿cómo va a estar? No, ahí van a poder comprar y todo esto, pero bueno, pues, se va a poner bueno el ambiente. Allá en...
1: En el Lienzo Charro, Villa García, a partir de las 8 de la noche. Pero vámonos hasta la ciudad de Igolpaz con nuestro compañero Eleazar Ibarra. Adelante, Eleazar, con tu reporte.
8: Buenas tardes, Orquídea. Entonces, su audiencia de Radio Zócalo Noticias para informarles que esta madrugada ocurrió un accidente de tráfico presentado ahí en la carretera 277 que conduce a Igolpaz con Carrizo Springs a la altura del Loop 480. Es un vehículo tipo Dodge que era conducido por un joven de 21 años de edad que fue identificado como Ángel Eduardo Sánchez. Esta persona viajaba en dirección hacia esta frontera cuando, bueno, pues evidentemente perdió el control derivado de conducir en exceso de velocidad, pero también en estado de intoxicación. Quedó el auto con los neumáticos hacia el aire. El conductor afortunadamente resultó solo con lesiones pues mínimas, y aunque fue atendido en el lugar por paramédico del departamento de bomberos, no fue necesaria su transportación al hospital. Y bueno, los oficiales que atendieron el llamado cerca de las 3:30 horas ya de este jueves, pues confirmaron de que esta persona se encontraba bajo los influjos del consumo de alcohol, y aunque dijo estar bien, bueno, pues este hombre tuvo que ser detenido porque además le encontraron ahí algunos instrumentos con residuos de narcóticos. Respecto a las causas que originaron este accidente, las causas precisas no están establecidas, pero sí dejan entrever la autoridad que pues el conducir en bajo los efectos del alcohol y el posible exceso de velocidad pues pudieron haber influido para que ocurriera este percance, es lo que informó el sheriff Thomas Marver. También esta misma autoridad habló sobre un percance que ocurrió esta mañana cerca de las 8 horas allí en la carretera del Indio, muy cerca de una zona residencial. De acuerdo a la información, bueno, pues es un patrullero de la patrulla, un oficial de la patrulla fronteriza que apenas había salido de las instalaciones federales localizadas al sur de esta entidad, de esta ciudad, y se dirigía presumiblemente hacia su domicilio. Lo hacía a bordo de una motocicleta sobre esta vialidad transitada. Sin embargo, pues colisionó con una unidad tipo SUV. El vehículo quedó pues prácticamente debajo del auto, del lado del conductor, y bueno, sufrió lesiones que ameritaron la intervención del departamento de bomberos, que lo transportó en ambulancia hacia el hospital regional Fort Duncan. Más tarde se daba a conocer de su traslado hacia la ciudad de San Antonio para que fuera evaluado por parte de una autoridad médica. Este caso, por ocurrir dentro de los límites municipales, pues se encuentra bajo investigación por parte del Departamento de la Policía de Igolpaz, ya que se presentó en la carretera del Indio y la calle Lewis, una zona que pertenece justamente a la ciudad de Igolpaz. En otra información, el sheriff Thomas Marder habló sobre un acuerdo que ha firmado con autoridades federales, el gobierno federal, a través de una ley 287G. Bajo esa ley se rige el acuerdo que ha firmado con las autoridades y que consistirá en dar asistencia a los oficiales que trabajen en asuntos de migración. Únicamente, lo subraya el sheriff, será para dar apoyo cuando se necesite pues asignar a oficiales si es que se va a emitir alguna orden de aprehensión o van a tras algunas personas que estén refugiadas en alguna casa de seguridad. Únicamente el sheriff va a apoyar, va a dar asistencia. Los oficiales que van a participar en este programa pues no tendrán las órdenes o las encomiendas de ir tras personas que se encuentren de manera ilegal en esta zona sur del estado de Texas, pero si hay algún accidente, algún incidente en el que surjan personas que están sin documentos en el país, bueno, pues los pondrán bajo custodia y los entregarán a lo que es la patrulla fronteriza para que ellos se hagan cargo de realizar todos los procesos correspondientes previos a la deportación. Dice el sheriff Thomas Merver que esto les traerá, pues, afortunadamente, recursos federales hasta por $1,000,000 al año. Bueno, pues obviamente como se encuentra actualmente el condado de Maverick muy apretado en cuanto a las finanzas, pues esto favorece precisamente al departamento carcelario porque pues hace falta que ingrese dinero y esos fondos pues se van a utilizar para los tiempos de trabajo, las horas extras de los elementos, pero también para los carceleros porque todo aquel indocumentado que sea detenido por la patrulla fronteriza va a ser recluido precisamente a las instalaciones carcelarias y por ende los carceleros tendrán a cargo de su monitoreo, de su cuidado. Bueno, pues es una acción que prácticamente el departamento del sheriff ya ha venido realizando, no solo con los agentes federales, sino también con el estado de Texas a través de la operación Lone Star, en el que pues casi realiza la misma actividad. Si es que surge algún incidente, algún percance a una persona que esté sin documentos en el país, lo detienen e igual manera lo entregan a la autoridad competente. En cuanto a la autoridad federal, bueno, pues ya también trabaja por medio de la operación Stone Garden y pues derivado de ello reciben recursos también precisamente para adquirir equipo y el pago de horas extras. Ahora este nuevo plan, este nuevo acuerdo, pues beneficiará al departamento que tendrá los recursos prácticamente directos en su cuenta y no sin intermediarios como lo recibe a través de la operación Stone Garden. Sin duda, pues una buena noticia para el departamento de El Sheriff. Mi reporte por el momento, arquitecto.
1: Muchas gracias, Eleazar, por tu reporte. Buenas tardes.
8: Buenas tardes.
1: Son las 2:18. Vamos a nuestra primera pausa comercial. Ya volvemos.
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10: Todos ya con 20 minutos y la temperatura en Piedras Negras se encuentra en los 34 grados centígrados. La máxima es de 36, nos faltan 2. Y seguramente a partir de hoy, de acuerdo al pronóstico, la temperatura va a ir de forma ascendente, 36, 37, fin de semana 38 y el lunes 38 grados, pero ya no baja de ahí, ¿eh? Ya no baja de ahí la temperatura, así que a cuidarnos, sobre todo para quienes hacen actividades al exterior, mucho cuidado. Ah, y hay que tener mucho cuidado, Orquídea, sí, con el tema de las prisas. Y cuando llevamos a nuestros niños o a nuestros perritos, por el tema que sucedió recientemente en el país, donde lamentablemente un pequeñito murió porque su mamá lo olvidó al interior de un carro. Fatal,
11: hay,
10: ¿eh?
11: Hay que tener mucho cuidado precisamente con eso, a las mamás, a los papás, que dicen, ay, nada más voy un ratito. No. O sea, si va a bajar de la unidad, llevarlo consigo.
10: Sí, así es. Salvador, ¿cómo estás? Buenas tardes.
12: Te saludo con muchísimo gusto, mi estimado Barbosa, en esta tarde. Muy buenas tardes a la audiencia de Radio Zócalo Noticias. Fíjate que en esta tarde, mi estimado Barbosa, un grupo de repartidores independientes que le trabajan a Mercado Libre, señor, de esos paquetes que nos llegan hasta nuestro domicilio, de este giro del mercado, de Mercado Libre. Bueno, comentarte que ellos han hecho un pliego petitorio a la empresa a la cual le hacen o le prestan el servicio. Repartidores independientes de Mercado Libre exigen revisión de carga de trabajo, señor. ¿Qué quiere decir esto? Mira, te comparto que los repartidores independientes que colaboran a través del programa Mercado Envíos Extras de esta ciudad expresan su profunda preocupación y desacuerdo ante las recientes modificaciones unilaterales de la estructura de entrega de paquetes. En las últimas semanas se ha reportado que las rutas han incrementado significativamente, obligando a los repartidores a gestionar entre 80 y 100 paquetes por día. Ese es el rango de entrega, entre 80 a 100 paquetes lo que ellos tienen que cumplir. En comparación con el promedio anterior, antes nada más era de entre 60 a 70 paquetes los que ellos tenían que entregar. Ahora se le ha incrementado y se le ha exigido mayor entrega a estos repartidores independientes. A pesar de ese aumento del 40% en la carga física y el tiempo de entrega, el pago ofrecido por Mercado Libre se ha mantenido estático. O sea, si les aumentan la carga de trabajo, si les exigen entregar más paquetes de lo que anteriormente se hacía, pero el pago sigue siendo el mismo, lo que implica para los trabajadores costos operativos al alza. Más paquetes implica mayores distancias mayor consumo de combustible y desgaste de los vehículos propios. Cabe hacer mención aquí, señor, que el Mercado Libre no les otorga vehículos para la entrega de paquetes. Los trabajadores tienen que utilizar su propio vehículo, los cuales son cubiertos al 100% de gastos de vehículos mecánicos y otras cuestiones por parte del trabajador. Las condiciones laborales de los repartidores reportan jornadas extensas y una alta operativa aún en temporada baja. Falta de ajustes en rutas también. Se exigen más paradas y recorridos más largos, lo que dificulta completar la ruta en el tiempo estimado, afectando con ello las calificaciones del servicio. Los repartidores independientes, fundamentales para la última milla de Mercado Libre, solicitan, sobre todo ante este pliego petitorio a la plataforma, una revisión inmediata de las tarifas por paquete o una reducción en el volumen para poder garantizar las condiciones de trabajo dignas y justas. Señalan ahí, en este pliego petitorio, los repartidores independientes de envíos extras que prestan servicio a Mercado Libre, señores. Esa es la voz de la denuncia ciudadana con copia para Mercado Libre sobre esta situación que están viviendo, pues, acá en Piedras Negras con los repartidores independientes.
10: Es que cada vez es más común, Salvador, pedir el objeto, la camisa, el perfume, lo que sea, lo encuentras en Mercado Libre o en alguna otra aplicación, y ya no se dan abasto, chavita, ya de plano les falta personal, ¿eh?
12: Efectivamente, señor, lo que señalan ahí los trabajadores es que, por ejemplo, les ha aumentado el 40% de entregas, pero el Mercado Libre no los ha volteado a ver en cuestión de justicia laboral, de la percepción económica que ellos reciben. Dice, oye, si ¿sí es cierto, sí cumplimos y no hay ningún problema. El tema aquí es que Mercado Libre no nos está ajustando el tema también de el pago que ellos nos hacen. Dijo, ahí también debería de modificar, porque asimismo ya tiene mucho tiempo que no hacen esta modificación. Anteriormente nos exigían entre 40 a 70 entregas de paquetes. Ahora ha aumentado entre 80 a 120. Dijo, sí, nos cargan el trabajo, pero no nos están considerando en el tema del pago de salario que ellos reciben.
10: Así es. Chava, agradecido con tu reporte, te deseamos buenas tardes y un muy buen provecho, Salvador.
12: Igualmente, señor, muy buenas tardes y buen provecho.
10: Buenas tardes, Chava. Está difícil este tema del Mercado Libre y como otras aplicaciones. Sí. Y luego a veces con la propia aplicación tú vas dándole seguimiento puntual a dónde viene tu paquete y no llega y no llega y dicen que ya se entregó y no se entregó. O sea, hay muchas cosas que ver, digo, también tiene sus riesgos.
11: Claro, claro, pero bueno, en cuestión esta de los trabajadores también me ha tocado ver que pues sí, también están hasta a veces hasta ya en la noche entregando paquetes.
10: Sí.
11: O sea, supongo que
10: sí.
11: Precisamente por la carga que tienen, ¿verdad? De entregas. Ahora ya nos comentaba Salvador sobre esta situación que están enfrentando precisamente quienes hacen esta entrega y que pues esta empresa no está respondiendo, ya sea para pues aumentarles algún pago, ¿no? Por esto extra que están realizando. Pero bueno, vamos a ver en qué concluye. Mientras tanto, vámonos con Armando López Capetillo, quien ya está en la línea. Adelante, Armando, con tu reporte.
3: ¿Qué tal, Orquídea, Héctor, Sergio, amigos de Radio Zócalo Noticias? La problemática cada vez más acentuada de largas filas que se registran en los dos puentes internacionales es generada por la poca cantidad de casetas abiertas que se tiene por parte de Aduana y Protección Fronteriza. Es un tema que se ha venido planteando a diversas autoridades, tanto de Estados Unidos como de nuestro país, para encontrar una solución, aseguró Carlos Jacobo Rodríguez González, presidente municipal de Piedras Negras. Aseveró que a través de Port EPN se mantienen diálogos y gestiones con representantes y legisladores de Estados Unidos para poder llevar este planteamiento. De la misma manera, se tienen también encuentros y gestiones con representantes de Coahuila en el Senado de la República, como Luis Fernando Salazar, Cecilia Guadiana y Miguel Ángel Riquelme, con el fin de poder avanzar en este planteamiento. No obstante, aseguró que el cambio en los horarios de cruce de mercancías para darles prioridad sobre los camiones sin caja no ha sido bien aprovechado por los empresarios maquiladores y exportadores hasta ahora.
13: Ya es de conocimiento público que el problema lo tenemos del lado americano, no hay suficientes casetas abiertas, pero mira, nosotros hemos estado empujando el tema en el

0: Nos está ayudando mucho Laura Soto, que es la representante de Piraneras en Ciudad de México. Nos ayuda por ahí a obtener algunas citas en diferentes dependencias, en el Congreso, en el Senado. Y pues es alzar la voz para ser escuchados y que pues no detengamos las exportaciones. Hoy en día, el tema de las exportaciones, por ejemplo, pues tenemos un horario durante toda la mañana para que el transporte de carga cruce de manera libre, y vemos que en las mañanas no hay fila. Entonces creo que también les falta un poquito de organización a las maquiladoras, a los exportadores.
1: El Código Penal de Coahuila marca que toda agresión que sufra cualquier agente de alguna corporación policial es un delito tipificado como violencia contra miembros o instituciones de seguridad pública que se persigue de manera oficiosa. Por ello, el municipio solo acompañará jurídicamente a los elementos de la policía preventiva agredidos por un sujeto bajo los influjos de las drogas en el fraccionamiento Villas del Carmen, confirmó el secretario del ayuntamiento. No obstante, Daniel Omar Aguilar Muñoz aseguró que si los agentes afectados, quienes no presentaron mayores lesiones, decidieran interponer a mutuo propio una denuncia penal por los hechos, están en total libertad de hacerlo. Como ya nos comentaba nuestro compañero Armando Valdés Martínez desde muy temprano por la mañana, ayer José Daniel N. agredió a pedradas varios domicilios vecinos, mató a golpes a un perro y atacó a los oficiales que acudieron a detenerlo en la calle Mar Mediterráneo entre San Antonio y Villa de Herrera.
2: Mire, con independencia de que las personas que resultaron afectadas y que se encontraran en ejercicio de sus funciones tengan la libertad de interponer alguna querella o denuncia, es un delito que de manera oficiosa, es decir, por Ministerio de Ley, se sigue, y ese está tipificado en el Código Penal, violencia contra miembros o instituciones de seguridad pública. La violencia, pues, en sus diversas manifestaciones, que en este caso que usted refiere pudo haber llegado a la violencia física o agresiones físicas. En ese sentido, pues, si las personas afectadas, en este caso elementos de la Policía Municipal, tienen deseo de interponer alguna denuncia o querella, bueno, el ayuntamiento les orienta. Es complicado en esa esfera que les demos pues el seguimiento jurídico, eso ya sería una decisión de ellos. Sí los orientamos, y en algunos casos pues los acompaña algún abogado del ayuntamiento o el de la policía para realizar su denuncia o querella. Es un delito que se persigue de oficio, entonces, pues bueno, tienen a salvo sus derechos. La persona también, pues, se presume inocente hasta que sea demostrada su responsabilidad, y en este sentido, pues, el ayuntamiento únicamente acompaña a estas personas.
1: Señor reporte, aquí director Sergio, buenas tardes.
3: Buenas tardes, muchas gracias por tu reporte. Buenas tardes, Armando.
1: Buenas tardes.
3: Son las 2:33. Vamos a una pausa comercial, ya volvemos.
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2: 24 minutos para que sean las 15 horas, 3 de la tarde, la temperatura 33 grados centígrados. Ciudad Acuña, Coahuila, en la 92.9 está Alma Proa. Alma, ¿cómo estás? Buenas tardes.
3: Muy buenas tardes, Héctor Sergio, buenas tardes a todo nuestro auditorio. Les saludo desde el bello puerto del futuro, donde en estos momentos nos encontramos con una temperatura que se ubica en los 33 grados centígrados. Y bueno, para darles a conocer que refrendando el compromiso de apoyar la educación y empoderar la figura de la mujer, las autoridades dieron inicio a los cursos de inducción del sistema de preparatoria abierta, en el cual se cuenta con la participación de más de 30 jefas de familia. La ceremonia de arranque de estos cursos de inducción fue encabezada por la primera dama del estado, Paola Rodríguez López, y por el alcalde Emilio Alejandro de Hoyos Montemayor y la primera dama Yajaira Romero de Hoyos, quienes exhortaron a las participantes a dar lo mejor de sí en esta nueva etapa. A través de estas acciones se fortalece y empodera la figura de la mujer en el estado de Coahuila, esto al otorgarle las herramientas necesarias para que ellas puedan alcanzar el sueño no solo de estudiar el bachillerato, sino también de concluir exitosamente una carrera profesional. Durante su mensaje, el alcalde reconoció el valor y la importancia que tienen las mujeres en el desarrollo del municipio de Acuña, ya que son ellas el pilar de las familias y de la economía de la ciudad, por lo que les exhortó a luchar para superar los retos y adversidades de la vida. Continuando con el tema de la educación, les doy a conocer que la presión que ejercieron los padres de familia fue lo que llevó a las autoridades educativas a tomar la determinación de respetar las fechas establecidas en el calendario escolar para lo que es el fin de cursos del ciclo escolar 2025-2026. Edgar Alberto Valderas Vázquez, director de Educación, detalló que el anuncio que se realizó hace algunos días sobre finalizar clases en el mes de junio causó inconformidad entre los padres de familia, en especial en las madres trabajadoras. Esto por el tiempo que representaba para ellas el dejar a sus hijos solos en casa e incluso la afectación económica que esta determinación traería, toda vez que tendrían que contratar a una persona para que se hiciera cargo de los menores. Cada uno de estos puntos fueron analizados a detalle por parte de las autoridades. Es por ello que en Coahuila se tomó la determinación de respetar las fechas establecidas en el calendario escolar, el cual marca como fin de cursos el 15 de julio. Para las escuelas, el respetar los tiempos establecidos con anterioridad también es favorable, ya que muchos planteles reservaron con anticipación salones de fiesta u otros espacios para las ceremonias de graduación. En algunos de estos casos, el no respetar los acuerdos establecidos representaba para las escuelas el tener que pagar una sanción económica por incumplir con los términos establecidos en los contratos de renta del inmueble. Por último, darles a conocer que dentro de las estrategias que se han implementado por las autoridades para poner fin a la problemática relacionada con los basureros clandestinos, está el apoyo que se brinda de manera directa por parte de las direcciones de Imagen Urbana, Obras Públicas y Ecología para el retiro de cacharros. Alejandro Villarreal, director de Imagen Urbana, detalló que las familias pueden en su momento solicitar el apoyo de las autoridades para retirar de sus viviendas los cacharros que por una razón u otra no pueden ser transportados en las unidades que brindan el servicio de recolección de basura. Dijo que las dependencias antes mencionadas cuentan con unidades vehiculares tipo estaca con las cuales se hace el traslado de la basura al relleno sanitario, dándole así un destino final adecuado. Los ciudadanos por cuenta propia pueden transportar los cacharros por un peso máximo de 500 kilos al relleno sanitario para depositarlos de forma gratuita. Únicamente deberán mostrar lo que es el recibo de agua potable, el cual deberá estar al corriente. Compañero, esto es parte de la información generada en el Puerto del Futuro. Desde la redacción.

0: Figueroa.
1: Alma, ¿cómo anda el ambiente allá de los profesores? Porque aquí van a hacerles un fiestón hoy, mañana no hay clases, mañana hay puente. ¿Qué se percibe por allá?
0: En estos momentos se sabe que las autoridades están ya preparando precisamente lo que es la ceremonia de entrega de reconocimiento para los docentes con trayectoria de 20, 30, 40 años de servicio, precisamente, además de que se ha programado también un festejo que se estará desarrollando en los próximos días. Como ya es una tradición, autoridades municipales, así como también los organismos sindicales, pues están preparando para festejar a los maestros en su día. Hay que hacer mención que la labor del maestro pues es prácticamente el equivalente a la labor de un padre de familia. La diferencia es que uno se encarga de sentar en los jóvenes, en los menores, la semilla precisamente del conocimiento y del saber, formando así pues profesionistas y ciudadanos comprometidos con su municipio, estado y país. Las autoridades, pues, como te comento, están trabajando precisamente ya en lo que será los festejos por el Día del Maestro.
1: Bueno, pues felicidades a los maestros de allá de Ciudad Acuña, Coahuila. Hay mucha gente de Piedras Negras que están allá en las escuelas de Acuña y mucha gente de Acuña que está en las escuelas acá de Piedras Negras. Así que, pues, felicidades a todos los maestros en su día. Muchas gracias, Alma Proa, por esta información que compartes con nosotros y muy pendientes mañana, que será un día de asueto, pero no por eso habrá actividad en otros rubros. Gracias, Alma.
0: Muy buenas tardes, compañero.
1: Buenas tardes, Alma Proa, 2:44, 16 a las 3. Hacemos una pausa, ya es la última. Nosotros ya regresamos.
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4: 14 minutos nos separan de las 3 de la tarde, 34 grados la temperatura. En la línea ya se encuentra Gabriel Méndez. Adelante, Gabriel, con tu reporte.
5: ¿Qué tal, Orquídea? Héctor Sergio, amigos de Radio Zócalo, muy buenas tardes, un gusto saludarles y dando seguimiento a lo que son las actividades de los candidatos en estas las campañas a la diputación local, habiéndose cumplido poco más de una semana. Como un balance positivo fue calificado la actividad y lo logrado en dicho periodo por parte del candidato a este cargo del Partido Acción Nacional, Sergio Borja Castillo, que indicó que los alcances de sus propuestas han sabido identificar y ser aceptadas por la comunidad. Resaltó la importancia de llevar a cabo la alternancia legislativa desde el Congreso local, al considerar que las anteriores diputaciones no han sabido responder a las exigencias del cargo para con el desarrollo de la ciudad, lo que consideró evidencia aún más la necesidad de apostar por una opción diferente y con experiencia. Borja Castillo reconoció lo trascendente que significa establecer relaciones de colaboración con las autoridades de los tres niveles de gobierno, ellos sin importar sus fracciones políticas, dejando de lado cualquier interés partidista para consolidar una coordinación que permita responder a las necesidades del entorno.
6: Haciendo un balance realmente pues positivo en el sentido de que prácticamente estamos partiendo de cero. Tenemos que reconocer que en la última elección municipal el electorado no nos favoreció. Sin embargo, andamos con toda la actitud y con todo el apoyo, tratando de convencer conciencias, dándoles a conocer nuestro proyecto legislativo. Y escuchando, por supuesto, las demandas del ciudadano. Ustedes, más que yo, porque tienen la oportunidad de hablar con los demás candidatos, la constante es el reclamo del abandono de los servicios primarios. La ciudad está, desafortunadamente, muy abandonada. Lo que se nos prometió, si hacemos un balance, la verdad que tiene más oscuros que claros la autoridad municipal. Pero bueno, precisamente para eso estamos participando, ¿no? Para pedirle a la ciudadanía la oportunidad de que tengamos un inicio que venga a beneficiar a nuestra ciudad. Es decir, ciertamente la política está muy desprestigiada, pero tiene que llegar un momento en el cual tengamos servidores públicos, que efectivamente se preocupen por el bienestar de nuestra comunidad. La experiencia de vida y académica pues me permite entender y aplicar que para poder lograr un beneficio para la comunidad tenemos que tender puentes. Yo no voy a caer en el pleito que tiene actualmente la autoridad municipal. Yo no voy a estar ausente como lo hace el actual diputado local. Yo voy a tender todos los puentes que sean necesarios para buscar un beneficio para mi ciudad.
5: Así también, en más información, un evidente abandono a los servicios públicos de la ciudad fue la constante en las quejas expresadas por la ciudadanía, las cuales ha detectado durante sus recorridos la candidata a la diputación local por el partido Movimiento Ciudadano, Gabriela López. Ello lo expresó así durante esta mañana en su visita a la colonia Vistahermosa. La abanderada del partido naranja reiteró que por tal motivo buscará gestionar más recursos económicos desde el Congreso que permita financiar dichas necesidades, ya que consideró que el deterioro en los servicios primarios ha conllevado el hartazgo social de la población y también generado afectaciones en su cotidianidad. Reconoció que el partido, pese a ser de reciente creación, ha sido bien recibido desde su incursión en Coahuila, lo que ha permitido posicionarse como la tercera fuerza a nivel estatal atribuyéndolo al enfoque ciudadano bajo el cual se rige, buscando identificarse con el sentir de la comunidad.
7: Seguimos aquí con el tema de la economía local, que como vemos abarca lo que es parte de la infraestructura. Sabemos que esta colonia Vistahermosa es una de las colonias que carece de este tipo de apoyos. Y pues es lo que vamos a abordar en este recorrido del día de hoy.
8: ¿Qué ofrece?
7: Pues bajar más recursos, gestionar más recursos para que las obras que faltan por parte de la localidad, por parte del trabajo que debe de hacer, en este caso, pues un alcalde, ¿verdad?, sea prácticamente reforzado con este tipo de apoyos que vamos a bajar desde el Congreso.
8: ¿Eran presupuestos justos para los municipios?
7: ¿Perdón?
8: ¿Presupuestos justos para los municipios?
7: Sí, definitivamente. Mira, esto es un trabajo que se debe hacer en conjunto, lejos de pleitos. Sabemos que pues aquí han habido muchas discusiones y por parte de la federación, como del estado, como del municipio, y aquí nuestras propuestas, nuestro proyecto, se trata de trabajar en conjunto, se trata de dejar pleitos, chismes, todo de lado, y hacer un trabajo para el bien común y para el bienestar de nuestros ciudadanos, de nuestra gente de aquí de Piedras Negras.
8: ¿Más propuestas, menos grilla?
7: Definitivamente, necesitamos gente que quiera trabajar, que desde que llegue al Congreso se encargue de mostrar trabajo, menos chismes, menos pleitos.
9: Candidata, es un partido nuevo, ¿cómo ha recibido la gente las propuestas? Estas 2 semanas ya casi de campaña.
7: Pues mira, muy contentos, la verdad es que sí es un partido nuevo, pero estamos con la tercera fuerza aquí en Coahuila, la verdad es que este partido se va fortaleciendo. Somos ciudadanos que si bien pues no venimos de cargos públicos, de familias de políticos, pero somos ciudadanos preparados que estamos dispuestos a trabajar por el bienestar de los ciudadanos.
5: Las palabras de la abanderada por el Partido Movimiento Ciudadano en lo que siguen siendo sus recorridos a las colonias de Piedras Negras. La información en esta tarde, Orquídea, Héctor Sergio.
4: Muchas gracias, Gabriel, por tu reporte. Buenas tardes.
5: Muy buenas tardes.
10: Muy bien, 8 minutos y serán ya las 3 de la tarde, la temperatura en Piedras Negras en los 34 grados centígrados. Y sí es correcto este tema de la sangre nueva en los partidos políticos. Qué bueno que llegue sangre nueva. Pero también hay una necesidad urgente de conocer a dónde van. O sea, porque hay quienes promueven el voto con propuestas locales, no de un diputado. ¿Me
4: claro,
10: explico?
4: Sí, claro. Propuestas que no está dentro de su gestión como diputado.
10: ¿Sí?
4: Y que no saben, lamentablemente están algunos que están contendiendo, pues no saben realmente cuáles son las funciones de un diputado. Uh-huh. Y creo que eso es fundamental, ¿no? Que deban saberlo.
10: Sí, sí, sí.
4: Precisamente porque están contendiendo para ese puesto. Así que,
10: ¿sí?
4: Bueno, pues también como ciudadanos nos compete a nosotros,
10: claro,
4: informarnos, saber, cuestionarles también cuando lleguen a su casa, bueno, recibirlos. Yo creo que es muy importante escuchar a todas las candidatas y todos los candidatos y cuestionarles también sobre qué es lo que van a hacer.
10: Uh-huh.
4: O cuáles son las propuestas y si realmente estas son viables.
10: Sí, exacto. De hecho, Gabriela López, la candidata del Movimiento Ciudadano, ella empezó su campaña explicando cuál es la gestión de un diputado, y eso está padre, porque entonces,
4: claro,
10: ahí te ponen en el contexto de a ver a dónde voy, ¿verdad?
4: Bueno, muy bien.
10: Ahí está. Vámonos ahora con nuestro compañero Ángel Robles Estrada, que ya está en la vía de comunicación. Ángel, ¿cómo estás? Buenas tardes.
11: Héctor Sergio, amigos de Radio Zócalo Noticias, muy buenas tardes, un gusto saludarlos. Hoy por la mañana, durante su recorrido por calles de la colonia 28 de junio, el abanderado de la Alianza Ciudadana por la Seguridad, Guillermo Ruiz Guerra, comentó que desde el Congreso estará gestionando más recursos y que estos se han destinado a un programa de microcréditos para pequeñas y medianas empresas, pero también para emprendedores. Estos fueron parte de los compromisos que hizo con un grupo de comerciantes con los que se reunió durante la tarde de ayer.
12: Dentro de mi agenda que tenemos, nos hemos estado reuniendo con muchos ciudadanos. Ayer nos reunimos con un sector personal de salud, que es un tema tan importante que hemos apoyado bastantemente y que lo vamos a seguir haciendo. También estuve con un grupo de comerciantes, con su personal, donde nos tuvimos la oportunidad de dialogar con ellos. Un tema importantísimo que tenemos que seguir apoyando e incentivando en Coahuila. El tema de las micro, pequeñas y medianas empresas es una tarea que va a estar en mi agenda legislativa al 100%, generando las oportunidades para que los comerciantes, para que las empresas, la industria pueda seguir creciendo y avanzando y que se generen las condiciones de vida en Coahuila para ser atractivo, para que más empresas se instalen en este estado y sobre todo en esta región, aquí en Piedras Negras. Y un tema importante, el Congreso del Estado, vamos a aprobar los presupuestos necesarios para que también los pequeños emprendedores, medianos y también las grandes empresas e industrias puedan tener acceso a créditos, créditos que puedan de alguna manera aquellos emprendedores que van empezando su negocio, que ya lo tienen consolidado y que requieran de un empujón en su crecimiento, ¿verdad? Que requieran de un impulso para poder seguir creciendo en su emprendimiento. Pues que desde el Estado se puedan generar estos microcréditos también para cada uno de ellos. Se ha estado realizando por parte del gobierno estatal, pero desde el Congreso queremos seguir apoyando para que crezca más este programa, para que se tenga más recurso en el presupuesto, en este rubro, y nosotros poder generar estas condiciones para que los pequeños y medianos comerciantes puedan tener acceso a microcréditos también, que es un tema importante. Ya se ha venido manejando este programa y la gente, los emprendedores lo agradecen, porque hay desde quien tiene un negocio pequeño con un solo empleado, quien ellos mismos son los mismos dueños y también son los empleados de su propio negocio, a quienes tienen a lo mejor un negocio ya un poco más establecido, de mayor número de trabajadores que tienen o sucursales que tienen en algún punto de la ciudad, y apoyar a ellos es apoyar a la economía del país, del Estado y de Piedras Negras, generar riqueza en nuestra región para que puedan tener más oportunidad de empleos los ciudadanos de Piedras Negras, que se genere más competitividad, y esto pues bueno venga a mejorar las prestaciones y los salarios de los negropetenses.
11: En otra información, luego de contar con el respaldo del dirigente de Morena en Coahuila, Diego del Bosque, el candidato a la diputación local por este partido político en coalición con el PT, Mayra Rubí Rangel, agradeció este acompañamiento que le dieron durante algunos eventos realizados aquí en Piedras Negras. Comentó que esto refuerza la confianza que se tiene en este proyecto y que, de acuerdo al propio dirigente estatal, va creciendo la aceptación de los abanderados emanados de este instituto político con la ciudadanía. Por ello, comprometió a que el cambio no solamente llegue a Coahuila, como él, sino también al Congreso.
13: Y pues estamos muy contentos porque tenemos todo el apoyo, no nada más de la dirigencia estatal, también de todo el gobierno federal. Aquí han estado conmigo, lo pudieron ver, ayer estuvo también el diputado Brígido acompañándome en un recorrido matutino, así como otros diputados que se han acercado a apoyarnos. Entonces, somos un gobierno a nivel nacional y también municipal, entonces estamos convencidos que la transformación se va a quedar.
14: Diego comentaba hoy en la mañana que la aceptación es demasiada, las propuestas de todos los candidatos de Morena en el estado, incluida por supuesto Mayra Rubí. ¿Cómo siente este respaldo?
13: Sí, ustedes lo pueden notar, cada día que nos acercamos a las calles, la gente está dispuesta a escucharnos. Ahorita pueden ver, ya están esperando ahí la avanzada con las personas, los vecinos ahí afuera. Entonces, la aceptación es muy buena. Sabemos que muchos pues están amenazados, pero eso no nos va a detener. Nosotros somos muy respetuosos de cada uno de los ciudadanos, conocemos las necesidades, pero aquí lo importante es que la gente es la que quiere un cambio y nos recibe con todo ese cariño, pero sobre todo con esta certeza de que el cambio va a llegar también al estado de Coahuila.
14: Los jóvenes tienen unas peticiones, los adultos mayores tienen otras, ¿todas se recogen?
13: Sí, todas, absolutamente todas, incluso si hay peticiones nuevas que nosotros tengamos que agregar a nuestra lista para nuestra agenda legislativa, con mucho gusto la tomamos, porque para eso son estos recorridos, no nada más para ir a ofrecer, sino también para escuchar y que ellos nos digan las necesidades reales. Ustedes saben que nuestro trabajo es territorial, por eso ajustamos nuestros ejes a bienestar y justicia social, pero si ellos tienen algo nuevo que nosotros no tengamos en lista, por supuesto que lo tomamos, porque nosotros nos debemos al pueblo y es por eso que vamos a ir a representarlos dignamente al Congreso del Estado.
11: Es el reporte en esta tarde, Héctor Sergio, amigos.
10: Gracias, Ángel Robles Estrada, por la información. Que tengas buena tarde y muy buen provecho, señor Robles.
11: Muy buenas tardes.
10: Buenas tardes, son las 3, nos vamos. Gracias, Orquídea.
4: Muchas gracias por acompañarnos, que tenga una bonita tarde y muy buen provecho.
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escuchamos a Blur con el tema Song Number 2. Son las 3 de la tarde con 14 minutos este jueves 14 de mayo de 2026. Esto es Dani California de Red Hot Chili Peppers. Yo soy Chio Muñoz y este es tu programa favorito, claramente Rock and Pop.

0: tarde con 18 minutos. Escuchas Dani California de Red Hot Chili Peppers. Qué buenos hits tenemos preparados para hoy jueves, el último programa de la semana, pero antes una pausa.
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Gracias por continuar escuchando Dinámica 94.5, esta canción Rock DJ de Robbie Williams. Son las 3:27. Es ahora momento de escuchar esta siguiente rola con My Chemical Romance. Se llama Teenager. Por cierto, recuerda que nuestro WhatsApp está disponible.

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0: Son las 3 de la tarde con 43 minutos. Escuchamos a Goo Goo Dolls con esto que fue Irish. Y sin duda este Rock and Pop 94.5 ha estado espectacular. La seguimos pasando súper bien al regreso de la pausa. No te vayas.
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Continuamos con más en Dinámica 94.5. Estamos escuchando a The White Stripes con esto que, por cierto, es una de mis rolas favoritas de ellos. Recuerda que puedes enviar WhatsApp, el número es 878-115-2083. Y continuamos, ¿qué crees? Tenemos esto de Avril Lavigne, se llama Complicated. También puedes marcar al 878-782-1966. Tú eliges.

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2: Para hoy esperamos un cielo completamente soleado y caluroso, 34 grados como máxima temperatura en la sombra, y el viento estará soplando del sureste entre 10 y 15 kilómetros por hora, incrementando su fuerza hasta 20 kilómetros ya por la tarde. Para esta noche la mínima desciende a los 22 grados con el cielo mayormente nublado. Para mañana parcialmente soleado y máxima en los 35 grados y mínima por la noche ya de los 23 grados con el cielo parcialmente nublado. Para el resto del fin de semana, 35 como máxima y las mínimas de los 24 grados.
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4 de la tarde con 24 minutos. Gracias por seguir escuchando Dinámica este jueves 14 de mayo de 2026. Conduce con precaución, por favor. Recuerda ponerte bien tu cinturón de seguridad y respetar los señalamientos viales y los límites de velocidad. Esta siguiente canción es con Good Charlotte. Se llama I Just Wanna Live. No le cambies, rock and pop por Dinámica de domingo a jueves de 3 a 5 de la tarde.

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las 4:42 p.m. y escuchamos esta canción que se llamó Every Breath You Take. Nos tomamos una licencia creativa, digámoslo así, y extendimos bastante. Digo, esto no es 2000ero, pero creo que de vez en cuando se antoja un clasiquito de este tamaño. Estaba muy buena la canción, sin duda. Y ahora continuamos antes de la última pausa, por cierto, porque ya estamos a punto de despedir el programita de hoy. Te voy a dejar a The Strokes con esta canción que se llama Someday. Te recuerdo que puedes enviar WhatsApp. Nuestro número es 878-115-2083. Soy Chio Muñoz y esto es Dinámica 94.5.

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0: Un momento, Anspach. Había dos ranitas que jugaban dentro de un recipiente lleno de crema. De repente, sin darse cuenta, cayeron en él. Una de las ranitas dijo, esto es imposible, nunca podré salir de aquí. Descorazonada se dejó caer terminando así con su vida. La otra ranita dijo, me mantendré nadando hasta el último aliento y no me desanimaré. Así que nadó y nadó hasta que con sus movimientos convirtió la crema en mantequilla, encontrándose a salvo en lo alto de la misma mantequilla. Algo similar puede suceder con nuestras vidas cuando te encuentras en situaciones difíciles. Debes de ser optimista y confiar en tus propias posibilidades, ya que de eso depende la capacidad que tengamos para distinguir lo positivo de lo negativo. Este fue un momento Anspach.
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Y escuchamos a Amy Winehouse con esto que fue Back to Black, con lo cual estamos cerrando el Rock and Pop de hoy. Gracias, para mí ha sido un placer estar en este espacio presentando obviamente tus favoritas de el rock, dos milero, indie alternativo, emo, numeral y más. Un revoltijero aquí tenemos, pero no importa, la pasamos bien, que eso es lo que al final de cuentas vale la pena. Ahora te dejo, esperando que tengas una agradable tarde. Recuerda que mi turno no se acaba, solamente despedimos este formato de programa y nos vamos a la programación regular de Dinámica hasta que sean las 6 de la tarde. A las 6 tenemos para ti las noticias, porque también hay que estar informados de todo lo que pasa en nuestra ciudad, en el estado, el país y el mundo, en Radio Zócalo Noticias. Así es que no le cambies.

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1: Para hoy esperamos un cielo completamente soleado y caluroso, 34 grados como máxima temperatura en la sombra, y el viento estará soplando del sureste entre 10 y 15 kilómetros por hora, incrementando su fuerza hasta 20 kilómetros ya por la tarde. Para esta noche la mínima desciende a los 22 grados con el cielo mayormente nublado. Para mañana parcialmente soleado y máxima en los 35 grados y mínima por la noche ya de los 23 grados con el cielo parcialmente nublado. Para el resto del fin de semana, 35 como máxima y las mínimas de los 24 grados.
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5. Escuchaste a Ariana Grande con este tema que se llama We Can Be Friends. Quiero recordarte que puedes aprovechar diferentes medios para contactarnos. Por ejemplo, en las redes sociales estamos en facebook.com/dinamica94.5, en Insta como @dinamica94.5 y también en X @dinamica94.5. Nuestro WhatsApp, que ya lo debes conocer, si no, bueno, anótalo por ahí en tu móvil para que lo tengas siempre al alcance y nos mandes algún comentario, mensaje, saludo, lo que sea, al 878-115-2083. La siguiente canción es con Tame Impala. Y recuerda que tus favoritas suenan aquí en Dinámica, 24 horas de tu día, 7 días de la semana. Soy Chio Muñoz y esta es la última hora de turno regular antes de las noticias. Te recuerdo que si quieres me puedes encontrar en las redes sociales. Tengo Insta, TikTok y X como @Chio94M.

Weeknd y esto que se llama Cry For Me. Te recuerdo también que Dinámica está transmitiendo en directo para ti en nuestras instalaciones de Avenida Emilio Carranza, 1104 de la Roma. Y además nos puedes encontrar en internet desde tu computadora, celular, tableta o cualquier dispositivo en el sitio, ¿cuál? Claro, dinámica.fm. Muy fácil de que te podamos acompañar en tus actividades diarias, desde trabajar, por ahí a lo mejor en tus cosas importantes, pero también en tus cosas divertidas, con tu música favorita y tus diferentes programas que te ofrecemos, por ejemplo, Rock and Pop de domingo a jueves de 3 a 5 de la tarde, o La Hora Dial con El Pato, Las Puercas Noches con Dal González, en fin, mucha variedad para ti.

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1: Son las 6 de la tarde. Este es un momento de reflexión. ¿De qué le sirve al hombre ganar el mundo entero si se pierde a sí mismo?

0: Hola, ¿qué tal? Buenas tardes. Esta es la información. Municipio mantiene gestiones para agilizar filas en los puentes internacionales.
1: El 95% de maquiladoras en la región norte ya pagaron las utilidades, asegura la CTM.
0: Sheriff recibirá $1,000,000 al año por retener a indocumentados.
1: Consignan a sujeto que agredió a dos policías y mató a un perro en la colonia Villas del Carmen.
0: Solo raspones sufrieron policías agredidos por drogadicto, fue turnado al Ministerio Público.
1: Decidirán situación legal de los 5 detenidos durante el cateo de Allende.
0: Agente de la patrulla fronteriza grave tras chocar su moto en la carretera a El Indio.
1: Joven en estado de ebriedad vuelca su unidad sobre la carretera 277.
0: Queda en prisión preventiva sujeto detenido por violación en Acoros.
1: Confirma Protección Civil una persona con descompensación tras filas en el Banco del Bienestar.
0: Estiman hasta 5 olas de calor en el país, 3 de ellas impactarían a Piedras Negras.
1: Al visitar Los Olivos, Sergio Borja resalta la necesidad de un cambio legislativo.
0: Se compromete Gaby López a gestionar más recursos para mejorar servicios públicos.
1: Memo Ruiz gestionará en el Congreso créditos para micro y pequeños negocios.
0: Respaldo de militancia estatal refuerza confianza en nuestro proyecto, dice Mayra Rubí.
1: Se han reimpreso más de 1,000 credenciales de elector. La fecha límite es el 20 de mayo.
0: De esto y mucho más en este resumen informativo. Listos que hoy nosotros en jueves. Así comenzamos.
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0: 6.4, temperatura 36 grados. La máxima fue de 36 precisamente y la hemos alcanzado. Aunque la sensación es de 38 grados centígrados. Esta noche descenderá a los 22 grados. Para este viernes, sábado, domingo y hasta el lunes, una máxima de 36, igual que la de hoy. La mínima en los 24 grados. Si no, no hay probabilidades de lluvias. Ese es el pronóstico del tiempo para lo que resta de esta semana.
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0: 6:05, temperatura en Piedras Negras, 36 grados. ¿Cómo están? Buenas tardes, un gusto recibirles y inmersos en esta tercera edición informativa de Radio Zócalo Noticias. Amigos allá en Acuña 92.9, Superestelar 107.9, 94.5, Estación Piloto. Ahí está Chío Muñoz, allá en las plataformas Edgar González Alvarado, el buen Parker. Y a mi izquierda, Orquídea López Alec. Orquídea, ¿cómo estás? Buenas tardes.
1: Muy buenas tardes, Héctor Sergio. Muy buenas tardes y bienvenidos a esta, la tercera emisión de Radio Zócalo Noticias. En este día 14 de mayo estamos en el preludio de la celebración del Día del Maestro, pero hoy 14 de mayo se está celebrando el Día del Maestro Jubilado. Y bueno, pues este día, esta fecha es un homenaje dedicado a reconocer la trayectoria, la vocación y los años de servicio de los docentes que han concluido ya su etapa laboral, honrando el legado educativo que dejaron. Así que bueno, un reconocimiento para quienes dedicaron su vida a la enseñanza y a la formación de generaciones.
0: Eso es correcto. Nuestro reconocimiento pleno a todos los maestros jubilados que gracias a ellos estamos aquí compartiendo la información. Y vamos precisamente con ella, consignan a un sujeto que agredió a dos policías y aparte mató a un perrito.
4: José Daniel, alias El Pepino, fue detenido por violencia contra miembros de seguridad y consignado ante el Ministerio Público por hechos ocurridos en las calles San Antonio y Mar Mediterráneo en la colonia Villa del Carmen. Además de que causó daños, golpeó a dos policías y mató a un perro. El delegado de la Fiscalía General del Estado, Rigoberto Raúl Rodríguez Ríos, da a conocer la información.
5: Tomó conocimiento por parte de elementos de la policía sobre la detención de una persona. Esta persona agrede elementos de policía. Y bueno, pues se cuenta con quejas por ahí de vecinos. Es una persona que causa daños ahí alrededor, entonces pues está integrando una carpeta de investigación, en este caso por violencia contra miembros.
4: ¿Se esperan denuncias formales?
5: Bueno, se está en espera de si existe alguna denuncia que comparezcan para levantarla y proceder con consecuencia.
4: ¿En caso de una muerte de un perro también podrían acudir asociaciones?
5: Bueno, se está mencionando, no tenemos conocimiento formal, pero pues si existe la información, posiblemente las asociaciones protectoras de animales, pues comparecerían para presentar la denuncia.
6: ¿Se va a investigar a ver si tiene antecedentes y otros delitos esta misma persona?
5: Bueno, por lo pronto está detenido por ese hecho. Si existe vinculación con algún otro, bueno, pues se estará integrando lo correspondiente.
4: Para Radio Zócalo Noticias, Armando Valdés Martínez.
1: Son las 6:08, 36 grados la temperatura. En otra información, queda en prisión preventiva sujeto detenido por violación.
4: Orlando N., de 40 años, detenido por el delito de violación equiparada agravada por cometerse por sujeto activo calificado, fue vinculado a proceso por abuso sexual. Se dio prisión preventiva y plazo de 2 meses para realizar la investigación complementaria por hechos ocurridos en el sector Acoros. El delegado de la Fiscalía General del Estado, Rigoberto Raúl Rodríguez Ríos, informa sobre los hechos.
5: Bueno, en días pasados se informó la complementación de una orden de aprehensión en contra de una persona del sexo masculino por el delito de abuso sexual. Esta persona, bueno, pues fue vinculado a procesos, se estableció un plazo de investigación correspondiente de 2 meses, en los cuales el Ministerio Público estará buscando integrar más elementos probatorios, en su caso para preparar una audiencia de juicio oral. Bueno, pues esta persona se queda en prisión preventiva como medida cautelar.
4: Para Radio Zócalo Noticias, Armando Valdés Martínez.
0: 6:09 y la temperatura en la ciudad de Piedras Negras se encuentra en los 36 grados centígrados. Decidirá la situación legal de los 5 detenidos por posesión de droga.
4: En el transcurso del día se decide la situación legal de Luis Fernando N., de 22 años, Francisco Antonio, alias el Frank, de 22 años, Juan Carlos, alias el Pollo, de 30 años, Juan Fernando N., alias El Power, de 29 años, y Claudia Guadalupe, La Lupita, de 23 años, detenidos por elementos de la Fiscalía General del Estado en un cateo en las calles de Merigildo, Galeana, entre Ignacio Martínez y Lerdo de Tejada, en la zona centro de Allende, Coahuila. El delegado de la Fiscalía General del Estado, Rigoberto Raúl Rodríguez Ríos, indicó que uno de los detenidos era señalado como el propietario de la droga localizada.
5: Sí, se informó previamente la detención de 5 personas en el municipio de Allende. Se está integrando una carpeta de investigación, está transcurriendo todavía el término legal para resolver su situación jurídica. En el mismo, pues se integran los datos de prueba correspondientes, en su caso, para judicializar la carpeta de investigación.
4: ¿Podría ser enviados en las próximas horas o algunos de ellos?
5: Sí, está definiéndose la situación. En principio, una de las personas se entiende que es el morador del inmueble, que es el que se cuenta con datos, que es el que se dedica a la actividad de la venta de narcóticos, y estamos definiendo la participación de las otras personas.
6: ¿Son entre hombres y mujeres?
5: ¿Sí? Una mujer y 4 hombres.
4: Barra de Zócalo Noticias, Armando Valdés Martínez.
1: Son las 6:10, 36 grados la temperatura. En Eagle Pass, oficial de la Border Patrol resulta herido tras accidente de tránsito. Él viajaba en su moto sobre la carretera del Indio.
7: Un agente de la patrulla fronteriza resultó lesionado tras participar en un accidente de vialidad registrado la mañana cerca de las 8:00 de este jueves en la carretera del Indio. En el percance se vio involucrada una unidad tipo SUV con la que el oficial, que apenas había salido del trabajo a bordo de su moto, colisionó, quedando el tendido sobre el pavimento seriamente herido. Al lugar, cerca de la calle Lewis, llegaron paramédicos del departamento de bomberos, quienes auxiliaron al elemento y lo transportaron al hospital Fort Duncan, de donde posteriormente fue transferido a San Antonio, Texas. La policía de Eagle Pass tomó conocimiento del percance, dejando en espera el resultado de la revisión médica que se le realiza al motociclista para saber cuál es su estado de salud, de igual manera para establecer la causa que originó el accidente. Para Radio Zócalo Noticias, Eleazar Ibarra.
0: 6:11 p.m. Joven conductor protagoniza una volcadura sobre la carretera 277. Manejaba en estado de ebriedad.
7: Un jovencito de 21 años de edad que conducía en estado de intoxicación por consumo de alcohol protagonizó un accidente en el que terminó volcando el vehículo tipo Dodge que conducía. Este accidente se registró alrededor de las 3:30 horas de este jueves en la carretera 277 que conduce a Carrizo Springs a la altura del Loop 480, por donde se desplazaba en aparente exceso de velocidad. El sheriff Thomas Merber informó que el automovilista de nombre Ángel Eduardo Sánchez, al momento de ser auxiliado por los paramédicos, dio muestras de estar en estado inconveniente.
8: Llegaron los deputies para allá, cayeron este vehículo que estaba, se volcó. La persona que va manejando se llama Ángel Eduardo Sánchez, un joven de 21 años de edad, pero no se hirió nada, eso no se lastimó grave porque no quiso atención médica. Pero sí notaron los deputies que como que olía un poco alcohol, ¿verdad? Había tomado algo. Cuando esculcaron el carro, vieron que tenía una botellita de alcohol, pero era, dice que era color rosa. Okay. No sé si era wine o lo así. Pero también traían una pipa de, que le decimos drug paraphernalia, que usan para las drogas y todo. So, lo arrestaron, aquí está, para dice, el cargo es el PI, Public Intoxication. Aquí está el Tumbles Test Center para registrarlo y que le dé la fianza.
9: ¿Qué causó la volcadura? ¿Posible exceso de velocidad?
8: Pues puede ser que sí, iba muy rápido y no se concentró en el camino y se volcó.
9: ¿En qué área?
8: No estuvo nadie más.
9: ¿En qué área fue el accidente?
8: Fue en el camino del Indio y el 480, eso es de baja así, uno cuando van al Kikapú, que baja así para el Indio, por esa área.
9: ¿Bajaba solo?
8: Iba solo.
7: Para Radio Zócalo Noticias, Eleazar Ibarra.
1: Son las 6:13, 36 grados la temperatura. Y en otra información, acuerda sheriff trabajar con el gobierno federal DHS, esto para percibir al año recursos por $1,000,000.
7: El departamento del sheriff ha llegado a un acuerdo de colaboración con el gobierno federal y a cambio percibirá alrededor de $1,000,000 al año que se destinarían para las operaciones a través de los patrulleros y carceleros. Es un programa que se rige bajo la ley 287G y que ejecutará junto al Departamento de Investigación Nacional de los Estados Unidos. El sheriff Thomas Merber declaró que la colaboración consistirá en realizar reclusiones a la prisión Tom Bowles de personas que han sido capturadas sin documentos en esta región.
8: Y estamos hablando con ellos para firmar un MOU, que es como un contrato, pero no, es un acuerdo entre los dos, ¿verdad?
9: De colaboración.
8: Pero lo bueno de esto es que los van a pagar. Los van a pagar y es para nada más para el Sheriff Department. En otras palabras, ese dinero se va a venir a los diputados y para los carceleros. No se va para que el General Fund, que decimos ese dinero, les va para el banco para que esté de juez, para lo que quiera, ¿no? Este dinero va a ser para nada más law enforcement, somos nosotros, ¿verdad? Okay. Siempre hemos ayudado. Lo que vamos a hacer nada más es si los oficiales federales quieren ir a una casa que tiene una orden de arresto, vamos nada más a apoyarlos nada más. No andamos como la televisión que agarrando gente en las carreteras o sacando gente, es nada de eso. Todo se va a hacer igual. Vemos un carro que va lleno de gente en la carretera y lo estamos haciendo todavía. Siempre lo hemos hecho. Y lo paramos pensando que es droga o algo así. Y son inmigrantes, siempre se los damos al Border Patrol. Es lo que estamos haciendo y lo vamos a hacer otra vez. Lo bueno es que nos van a pagar porque tenemos ese acuerdo que vamos a ayudarles a ellos. Porque hay unos jueces, hay unos sheriff, como en la ciudad de San Antonio, como que no están de acuerdo, no están de acuerdo. No sé por qué, está muy grande el San Antonio, por lo que sea. Pero nosotros siempre hemos ayudado a todos los departamentos federales, estatales y todo. Siempre trabajamos con ellos.
7: Para Radio Zócalo Noticias, Eleazar Ibarra.
1: Son las 6:16. Vamos a una pausa comercial. Ya volvemos.
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1: Son las 6:19, 35 grados, ya bajó 1 grado la temperatura. Tenemos más información y es que el municipio mantiene gestiones para agilizar las filas en los puentes internacionales.
20: La problemática, cada vez más acentuada, de largas filas que se registran en los 2 puentes internacionales para cruzar a Estados Unidos, es generada por la poca cantidad de casetas abiertas que tiene Aduana y Protección Fronteriza. El tema se ha venido planteando diversas autoridades, tanto del lado americano como de nuestro país, para encontrar una solución, aseguró Carlos Jacobo Rodríguez González, presidente municipal de Piedras Negras. Aseveró que, a través de la organización Port EPN, se mantienen gestiones no solo ante dicha dependencia federal norteamericana, sino que también se toca la puerta de congresistas y representantes legislativos de aquel país. Rodríguez González puntualizó que lo mismo se viene haciendo con representantes de Coahuila en el Senado de la República, como Luis Fernando Salazar, Cecilia Guadiana y Miguel Ángel Riquelme, para lograr su apoyo. No obstante, aseguró que el cambio en los horarios de cruce de mercancías para darles prioridad sobre los camiones sin caja no ha sido bien aprovechada por los empresarios, maquiladores y exportadores.
21: Ya es de conocimiento público que el problema lo tenemos del lado americano. No hay suficientes casetas abiertas. Pero mira, nosotros hemos estado empujando el tema en el Senado, en Ciudad de México. Porti piensa haciendo también lo mismo. Queremos también ir al Congreso, a los congresos de Estados Unidos. Te comento rápido, por ejemplo, el 13 de mayo, llevamos por ahí un oficio al senador Luis Fernando Salazar, sobre el tema de la problemática de los cruces. También llevamos una a la senadora Ceci Guadiana, otro más al senador Miguel Ángel Riquelme Solís, que es también nuestro senador por Coahuila. Entonces, pues creo que entre todos tenemos que hacer esa tarea. Nos está ayudando mucho Laura Soto, que es la representante de Piraneras en Ciudad de México, que nos ayuda por ahí a obtener algunas citas en diferentes dependencias, en el Congreso, en el Senado. Y pues es alzar la voz para ser escuchados y que pues no detengamos las exportaciones. Hoy en día, el tema de las exportaciones, por ejemplo, pues tenemos un horario durante toda la mañana para que el transporte de carga cruce de manera libre, y vemos que en las mañanas no hay fila. Entonces creo que también les falta un poquito de organización a las maquiladoras, a los exportadores.
20: Para Radio Zócalo Noticias, Armando López Capetillo.
1: Son las 6:22, 35 grados la temperatura. Y en otra información, solo raspones sufrieron policías agredidos por drogadicto. Fue turnado al Ministerio Público.
20: El Código Penal de Coahuila marca que toda agresión que sufra cualquier agente de alguna corporación policial es un delito tipificado como violencia contra miembros o instituciones de seguridad pública que se persigue de manera oficiosa. Por ello, el municipio solo acompañará jurídicamente a los elementos de la policía preventiva agredidos por un sujeto bajo los influjos de las drogas en el fraccionamiento Villas del Carmen, confirmó el secretario del ayuntamiento. No obstante, Daniel Omar Aguilar aseguró que si los agentes afectados, quienes no presentaron mayores lesiones, decidieran interponer a mutuo propio una denuncia penal por los hechos, están en total libertad de hacerlo. José Daniel N. agredió a pedradas varios domicilios vecinos, mató a golpes a un perro y atacó a los oficiales que acudieron a detenerlo en hechos ocurridos en la calle Mar Mediterráneo, entre San Antonio y Villa de Herrera.
3: Mire, con independencia de que las personas que resultaron afectadas, que se encontraran en ejercicio de sus funciones, tengan la libertad de interponer alguna querella o denuncia, es un delito que de manera oficiosa, es decir, por Ministerio de Ley, se sigue, y ese está tipificado en el Código Penal, violencia contra miembros o instituciones de seguridad pública. La violencia, pues, en sus diversas manifestaciones, que en este caso que usted refiere pudo haber llegado a la violencia física o agresiones físicas. En ese sentido, pues, si las personas afectadas, en este caso elementos de la Policía Municipal, tienen deseo de interponer alguna denuncia o querella, bueno, el ayuntamiento les orienta. Es complicado en esa esfera que les demos pues el seguimiento jurídico, eso ya sería una decisión de ellos. Sí los orientamos, y en algunos casos, pues los acompaña algún abogado del ayuntamiento o el de la policía para realizar su denuncia o querella. Es un delito que se persigue de oficio, entonces, bueno, tienen a salvo sus derechos. La persona también, pues, se presume inocente hasta que sea demostrada su responsabilidad, y en este sentido, pues, el ayuntamiento únicamente acompaña a estas personas.
20: Para Radio Zócalo Noticias, Armando López Capetillo.
1: Son las 6:24, 35 grados la temperatura. Y en otra información, confirma Protección Civil una persona con descompensación tras las filas en el Banco del Bienestar.
20: Fueron elementos de la Dirección de Protección Civil y Bomberos quienes acudieron a las instalaciones del Banco de Bienestar luego de que varias personas presentaran malestares físicos al acudir a cobrar sus respectivos pagos de pensiones. El tiro fue confirmado por Ari Antonio Hernández Esquivel, titular de la corporación, quien añadió que solo fue una persona la que resultó con descompensación por el intenso calor, siendo atendida en el lugar. Aunque inicialmente se pensó que era un golpe de calor, confirmó que padecía enfermedades crónicas y por ello se sintió mal. De ahí la importancia de cuidar siempre a los adultos mayores y niños en las altas temperaturas. Hernández Esquivel añadió que se buscará dialogar con los responsables tanto del banco como de la subdelegación de bienestar en la localidad, con la finalidad de reducir posibles riesgos a los beneficiarios.
17: El día de ayer tuvimos un reporte de una persona con un posible golpe de calor. Al momento de hacer la evaluación, pues nos percatamos ahí que era una descompensación, era una persona con enfermedades ya crónicas, que posiblemente fue ahí lo que lo pudo llegar a afectar. Como les hacía mención ahorita, las personas con enfermedades crónicas pues tienden a tener ahí una mayor afectación en cuanto a los golpes de calor. Y pues en cuanto a las medidas preventivas, se va a aplicar lo mismo que se ha venido manejando. Ahí tenemos que acudir con los organizadores que hacen lo que viene siendo estos pagos para ver la manera en que pues, se puedan programar ya sea horarios o las filas, no sé, colocar ahí lo que vienen siendo sombras, etcétera, pero es algo que nos tenemos que coordinar con las personas del lugar.
20: Para Radio Zócalo Noticias, Armando López Capericho.
0: 6:26, 35 grados la temperatura. Estiman hasta 5 olas de calor en el país. 3 de ellas impactarían Piedras Negras.
20: Aunque la Comisión Nacional del Agua no ha emitido aún las perspectivas de calor para este verano, como cada año, se pronostica que los meses de julio y agosto sean los que registren las temperaturas más elevadas, incluso a nivel extremo. Y es que de acuerdo a las proyecciones hechas por la Dirección de Protección Civil y Bomberos, para los próximos meses estarían registrando alrededor de 5 olas de calor intenso, de acuerdo a Ari Antonio Hernández Esquivel. El titular de dicha dependencia detalló que, de esa cifra, entre 2 y 3 podrían impactar a la región, con registros por encima de los 35 grados centígrados, por lo que es importante que la ciudadanía esté atenta a los avisos. Detalló que, tentativamente, estas serían entre mayo y junio la primera, la segunda después del inicio de la canícula, en el mes de julio, mientras que la tercera se presentaría en la parte final del mes de agosto. Asimismo, Hernández Esquivel recordó que en el año 2018 ya se tuvo una declaratoria de emergencia por el calor intenso en esta ciudad, al alcanzar varios días con temperaturas de más de 38 grados.
17: Como les hacía mención, la Conagua publica el pronóstico entre marzo y abril, pero basándonos en lo que son los años anteriores. En la siguiente diapositiva lo podemos observar. El pronóstico normal esperamos de 4 a 5 ondas de calor a nivel nacional entre marzo y septiembre, pero para Coahuila, específicamente en Piedras Negras, normalmente nos tocan de 2 a 3 ondas fuertes en lo que viene siendo el verano. ¿Cuándo se presentan estas? Lo que viene siendo finales de mayo y junio, esperamos la primera onda fuerte de calor. Y ya lo que viene siendo julio, que inicia la canícula, son los 40 días más calientes del año y este es el periodo de tiempo más peligroso. En el mes de agosto esperamos la última onda antes de que empiecen a bajar las temperaturas en lo que es el mes de septiembre. Como una referencia, podemos en el 2018 hubo una declaratoria de emergencia por calor para Piedras Negras y 19 municipios más cuando pasaron de 38 a 40 grados centígrados por varios días consecutivos. La gran pregunta es si habrá calor extremo en este verano, pues es muy probable que sí. El calor extremo, como les hacía mención, es a partir de los 38 grados centígrados por más de 3 días consecutivos.
20: Para Radio Zócalo Noticias, Armando López Capericho.
1: Son las 6:29, 35 grados la temperatura. Y en otra información, desde el Congreso, Memo Ruiz gestionará créditos para apoyar a micro y pequeños negocios.
5: Como parte de su agenda de trabajo, Guillermo Ruiz Guerra se reunió con un grupo de comerciantes y su personal, con quienes además de presentar sus propuestas y escuchar sus peticiones, hizo compromisos puntuales para apoyarlos. El abanderado de la Alianza Ciudadana por la Seguridad a la Diputación Local detalló que algunos de ellos son gestionar desde el Congreso créditos con el que se pueda incentivar a los micro y pequeños comercios de la ciudad. Indicó que de la misma manera se busca impulsar a los emprendedores con un recurso que les permita consolidar su crecimiento y de la misma manera puedan generar más empleos directos y reactivar la economía local. Ruiz Guerra agregó que aunque se trata de un programa que el Estado ya ha implementado, se busca legislar una mayor bolsa de recursos que permita ampliar la cobertura de beneficiarios.
6: Dentro de mi agenda que tenemos, nos hemos estado reuniendo con muchos ciudadanos. Ayer nos reunimos con un sector personal de salud, que es un tema tan importante que hemos apoyado bastantemente y que lo vamos a seguir haciendo. También estuve con un grupo de comerciantes, con su personal, donde nos tuvimos la oportunidad de dialogar con ellos. Un tema importantísimo que tenemos que seguir apoyando e incentivando en Coahuila. El tema de las micro, pequeñas y medianas empresas es una tarea que va a estar en mi agenda legislativa al 100%. Generando las oportunidades para que los comerciantes, para que las empresas, la industria pueda seguir creciendo y avanzando y que se generen las condiciones de vida en Coahuila para ser atractivo, para que más empresas se instalen en este estado y sobre todo en esta región, aquí en Piedras Negras. Y un tema importante, el Congreso del Estado, vamos a aprobar los presupuestos necesarios para que también los pequeños emprendedores, medianos, y también las grandes empresas e industrias puedan tener acceso a créditos. Créditos que puedan, de alguna manera, aquellos emprendedores que van empezando su negocio, que ya lo tienen consolidado y que requieran de un empujón en su crecimiento, ¿verdad? Que requieran de un impulso para poder seguir creciendo en su emprendimiento. Pues que desde el Estado se puedan generar estos microcréditos también para cada uno de ellos. Se ha estado realizando por parte del gobierno estatal, pero desde el Congreso queremos seguir apoyando para que crezca más este programa.

0: es apoyar a la economía del país, del estado y de Piedras Negras, generar riqueza en nuestra región para que puedan tener más oportunidad de empleos los ciudadanos de Piedras Negras, que se genere más competitividad y esto, pues bueno, venga a mejorar las prestaciones y los salarios de los nigropetenses.
1: Para Radio Zócalo Noticias, Ángel Robles Estrada.
2: Son las 6:33. Vamos a una pausa comercial. Ya volvemos.
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2: 24 minutos y serán ya las 7, la temperatura 35 grados. El respaldo de la militancia estatal refuerza confianza ciudadana en nuestro proyecto. Esas fueron las palabras de Mayra Rubí, quien es la candidata de Morena PT a la diputación local.
3: El dirigente de Morena en Coahuila, Diego del Bosque, acompañó este miércoles y jueves en varios de sus eventos de campaña a Mayra Rubí Rangel, quien agradeció el respaldo que le brinda su militancia. Durante su recorrido por calles de la División del Norte, la candidata a la diputación local dijo que coincide con las declaraciones hechas por su dirigente, en que cada vez crece más la aceptación ciudadana de todos los abanderados emanados de ese partido. Mencionó que así lo refleja la gente con la que logra dialogar en sus visitas casa por casa, por lo que se compromete a lograr que el cambio llegue a todo a Coahuila, incluido el Congreso local. Añadió que todas las peticiones, solicitudes e ideas que le hace llegar la gente, tanto jóvenes como adultos mayores, las incluye a su plataforma de trabajo, la cual comprende 6 ejes fundamentales.
4: Y pues estamos muy contentos porque tenemos todo el apoyo, no nada más de la dirigencia estatal, también de todo el gobierno federal. Aquí han estado conmigo, lo pudieron ver, ayer estuvo también el diputado Brígido acompañándome en un recorrido matutino, así como otros diputados que se han acercado.

0: a apoyarnos. Entonces, somos un gobierno a nivel nacional y también municipal. Entonces, estamos convencidos que la transformación se va a quedar.
1: Diego comentaba hoy en la mañana que la aceptación es demasiada, las propuestas de todos los candidatos de Morena en el estado, incluida por supuesto Mayra Rubí. ¿Cómo siente este respaldo?
0: Sí, ustedes lo pueden notar, cada día que nos acercamos a las calles, la gente está dispuesta a escucharnos. Ahorita pueden ver, ya están esperando ahí la avanzada con las personas, los vecinos ahí afuera. Entonces, la aceptación es muy buena. Sabemos que muchos pues están amenazados, pero eso no nos va a detener. Nosotros somos muy respetuosos de cada uno de los ciudadanos, conocemos las necesidades, pero aquí lo importante es que la gente es la que quiere un cambio y nos recibe con todo ese cariño, pero sobre todo con esta certeza de que el cambio va a llegar también al estado de Coahuila.
1: Los jóvenes tienen unas peticiones, los adultos mayores tienen otras, ¿todas se recogen?
0: Sí, todas, absolutamente todas. Incluso si hay peticiones nuevas que nosotros tengamos que agregar a nuestra lista para nuestra agenda legislativa, con mucho gusto la tomamos, porque para eso son estos recorridos. No nada más para ir a ofrecer, sino también para escuchar y que ellos nos digan las necesidades reales. Ustedes saben que nuestro trabajo es territorial, por eso ajustamos nuestros ejes a bienestar y justicia social, pero si ellos tienen algo nuevo que nosotros no tengamos en lista, por supuesto que lo tomamos, porque nosotros nos debemos al pueblo y es por eso que vamos a ir a representarlos dignamente al Congreso del Estado.
2: Para Radio Zócalo Noticias, Ángel Robles Estrada.
3: Son las 6:39, 35 grados la temperatura. El 95% de las maquiladoras en la región norte ya pagaron las utilidades, asegura la CTM.
2: Mayo representa un mes muy importante para toda la clase trabajadora, ya que es en ese periodo donde se realiza el pago de las utilidades, tal y como lo marca la ley, declaró Marisela Cárdenas Loera. La secretaria de Acción Femenil de la Confederación de Trabajadores de México señaló lo anterior y dijo que en este sentido el 95% de las maquiladoras adheridas a esta central en la región norte ya cumplieron. Indicó que el resto de las empresas tiene programado dicho pago para este viernes y hasta el momento no se han presentado casos en los que alguna maquiladora haya manifestado que no pagará dicha prestación a sus trabajadores. Comentó que en esos casos existe un bono de garantía que protege al trabajador con un recurso económico compensatorio, beneficio que se consiguió como parte de las negociaciones con las mismas maquiladoras.
4: Digo, momento importante para los trabajadores, el mes de mayo. Yo creo que todos lo esperan. Y gracias a Dios y gracias al trabajo que hemos realizado en las diferentes plantas, el 95% de las empresas ya pagaron la PTU. Aunque la obligación de las empresas de pagar esta prestación o este derecho reconocido tanto en la Constitución como en la Ley Federal del Trabajo establece como fecha límite el día 30 de mayo, en las negociaciones que realiza el sindicato con las diferentes empresas, buscamos que siempre se pague antes del día 10 de mayo, si las empresas están listas, ¿verdad? Algunas empresas tienen programado el pago para este fin de semana, para este viernes, entonces pues todavía estamos en muy buen tiempo para cumplir con esa obligación.
1: Hasta el momento no se ha presentado ningún caso en alguna maquiladora que haya determinado no otorgar este prestación.
4: No, gracias pues al trabajo de los propios trabajadores que durante el ejercicio fiscal 2025 que comprende de enero a diciembre trabajan con esmero, con calidad, todas las empresas han reportado utilidad. Quiero resaltar que hay algunas empresas en las que tenemos bono de garantía, es decir, si no hubiese utilidad, si el ejercicio fiscal, si la declaración fiscal no arrojara una utilidad, hay un bono compensatorio, ¿sí? En algunos casos puede ser de 15, 30 días, 45 días, depende ya del contrato colectivo de trabajo, pero los trabajadores siempre reciben algo, al menos en estas empresas donde se tienen estas negociaciones.
2: Para Radio Zócalo Noticias, Ángel Robles Estrada.
5: 18 y serán ya las 7, lleva Sergio Borja su proyecto político a la colonia Los Olivos.
6: Un positivo balance tras haber...
7: un positivo balance tras haber cumplido poco más de una semana de campañas proselitistas. Fue destacado por el candidato a la diputación local por el Partido Acción Nacional, Sergio Borja Castillo, quien indicó que los alcances de sus propuestas han sabido identificarse y ser aceptadas por la comunidad. Resaltó la importancia de llevar a cabo la alternancia legislativa desde el Congreso local, al considerar que las anteriores diputaciones no han sabido responder a las exigencias del cargo para con el desarrollo de la ciudad, lo que consideró resalta aún más la importancia de apostar por una opción diferente y con experiencia. Borja Castillo reconoció lo trascendente que significa establecer relaciones de colaboración con las autoridades de los tres niveles de gobierno, ellos sin importar sus fracciones políticas, dejando de lado cualquier interés partidista para consolidar una coordinación que permita responder a las necesidades del entorno.
8: Haciendo un balance realmente pues positivo en el sentido de que prácticamente estamos partiendo de cero. Tenemos que reconocer que en la última elección municipal el electorado no nos favoreció. Sin embargo, andamos con toda la actitud y con todo el apoyo, tratando de convencer conciencias, dándoles a conocer nuestro proyecto legislativo y escuchando, por supuesto, las demandas del ciudadano. Ustedes, más que yo, porque tienen la oportunidad de hablar con los demás candidatos, la constante es el reclamo del abandono de los servicios primarios. La ciudad está desafortunadamente muy abandonada. Lo que se nos prometió, si hacemos un balance, la verdad que tiene más oscuros que claros la autoridad municipal. Pero bueno, precisamente para eso estamos participando, ¿no? Para pedirle a la ciudadanía la oportunidad de que tengamos un inicio que venga a beneficiar a nuestra ciudad. Es decir, ciertamente la política está muy desprestigiada, pero tiene que llegar un momento en el cual tengamos servidores públicos, que efectivamente se preocupen por el bienestar de nuestra comunidad. La experiencia de vida y académica pues me permite entender y aplicar que para poder lograr un beneficio para la comunidad tenemos que tender puentes. Yo no voy a caer en el pleito que tiene actualmente la autoridad municipal. Yo no voy a estar ausente como lo hace el actual diputado local. Yo voy a tender todos los puentes que sean necesarios para buscar un beneficio para mi ciudad.
7: Para Radio Zócalo Noticias, Gabriel Méndez Martínez.
3: 15 minutos nos separan de las 7 de la tarde. Vamos a nuestra última pausa comercial. Ya volvemos.
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17: 12 minutos nos separan de las 7 de la tarde, 35 grados la temperatura. En otra información, se compromete Gaby López a gestionar más recursos para mejorar servicios públicos de la ciudad.
18: Un evidente abandono a los servicios públicos de la ciudad ha sido la constante en las quejas expresadas por la ciudadanía durante los encuentros que ha realizado en estos días de campañas proselitistas. Así lo mencionó la candidata a la diputación local por el partido Movimiento Ciudadano, Gabriela López. Ello durante su visita a la colonia Vista Hermosa. La abanderada del Partido Naranja reiteró que por tal motivo buscará gestionar más recursos económicos que permitan financiar dichas necesidades, ya que consideró que el deterioro en los servicios primarios ha conllevado al hartazgo social de la población, ya que también ha generado afectaciones en su cotidianidad. Reconoció que el partido, pese a ser de reciente creación, ha sido bien recibido desde su incursión en Coahuila, lo que le ha permitido posicionarse como la tercera fuerza a nivel estatal, atribuyéndolo al enfoque ciudadano bajo el cual se rige, buscando identificarse con el sentir de la comunidad.
19: Seguimos aquí con el tema de la economía local, que como vemos abarca lo que es parte de la infraestructura. Sabemos que esta colonia Vista Hermosa es una de las colonias que carece de este tipo de apoyos. Y pues es lo que vamos a abordar en este recorrido del día de hoy.
20: ¿Qué ofrece?
19: Pues bajar más recursos, gestionar más recursos para que las obras que faltan por parte de la localidad, por parte del trabajo que debe de hacer, en este caso, pues un alcalde, ¿verdad?, sea prácticamente reforzado con este tipo de apoyos que vamos a bajar desde el Congreso.
20: ¿Serán presupuestos justos para los municipios?
19: ¿Perdón?
20: ¿Presupuestos justos para los municipios?
19: Sí, definitivamente. Mira, esto es un trabajo que se debe hacer en conjunto, lejos de pleitos. Sabemos que pues aquí han habido muchas discusiones y por parte de la federación, como del estado, como del municipio, y aquí nuestras propuestas, nuestro proyecto, se trata de trabajar en conjunto, se trata de dejar pleitos, chismes, todo de lado, y hacer un trabajo para el bien común y para el bienestar de nuestros ciudadanos, de nuestra gente de aquí de Piedras Negras.
20: ¿Más propuestas, menos grilla?
19: Definitivamente, necesitamos gente que quiera trabajar, que desde que llegue al Congreso se encargue de mostrar trabajo, menos chismes, menos pleitos.
0: Candidata, es un partido nuevo, ¿cómo ha recibido la gente las propuestas? Estas dos semanas ya casi de campaña.
19: Pues mira, muy contentos, la verdad es que sí es un partido nuevo, pero estamos con la tercera fuerza aquí en Coahuila, la verdad es que este partido se va fortaleciendo, somos ciudadanos que si bien pues no venimos de cargos públicos, de familias de políticos, pero somos ciudadanos preparados, que estamos dispuestos a trabajar por el bienestar de los ciudadanos.
18: Para Radio Zócalo Noticias, Gabriel Méndez Martínez.
21: 8 y serán las 7. Módulos de atención han reimpreso más de 1,000 credenciales de elector. La fecha límite es el 20 de mayo.
18: Será hasta este próximo 20 de mayo cuando los módulos de atención del Instituto Nacional Electoral estén llevando a cabo los trámites de reimpresión de las credenciales de elector por motivo de extravío, donde hasta el momento ya se contabilizan un total de 1,153 credenciales reimpresas en el distrito. Así lo informó la vocal del Registro Federal de Electores de la Junta Distrital, Selene Montero, quien mencionó que se estableció como fecha límite de entrega el viernes 5 de junio, ello a fin de dar mayor oportunidad a la ciudadanía de que acuda por este documento de identificación y así participen en las votaciones de este 7 de junio. Montero resaltó que en ese sentido, la llegada de estos comicios electorales ha conllevado a registrar números históricos en la demanda de trámites para la expedición de la credencial de elector, lo que consideró es un reflejo de la convicción de la ciudadanía por fomentar la participación democrática.
22: Con corte del 5 de mayo tenemos 1,153 credenciales que se han tramitado en los módulos fijos de Piedras Negras, los cuales hacemos un énfasis en este tipo de credenciales, que son aquellas credenciales que se por extravío y estando vigentes pueden tramitar los ciudadanos ante el INE todavía.
23: También se tuvo una novedad en cuanto al... una nueva fecha para lo que será la entrega de la credencial.
22: Sí, este tipo de credenciales de reimpresiones podrán acudir los ciudadanos a recoger su credencial para votar hasta el 5 de junio de este año. Es decir, todos los ciudadanos que tramiten por reimpresión su credencial para votar hasta el 20 de mayo podrán acudir a los módulos de atención ciudadana de Piedras Negras y Acuña, en los módulos fijos, hasta el 5 de junio para recoger su credencial para votar. Si estos ciudadanos no acudiesen a recoger su credencial para votar hasta ese día, posteriormente estas credenciales serán resguardadas resguardadas en módulos de atención ciudadana para estar puestas a la Junta Distrital, y estas se resguardarán hasta posteriormente del día de la elección. Los ciudadanos podrán tener acceso a esas credenciales si no lo recogen hasta posteriormente del día de la elección.
23: Es importante que la ciudadanía atienda y vaya por su credencial en tiempo y forma, ¿no?
22: Sí, claro, es importante que los ciudadanos no solamente tramiten su credencial antes del 20 de mayo, sino que también la recojan. Tiempo límite el 5 de junio, puesto que también esta credencial para votar no solamente para medio de identificación es importante, sino también para poder hacer su sufragio el día 7 de junio.
18: Para Radio Zócalo Noticias, Gabriel Méndez Martínez.
21: 5 minutos y serán ya las 7, la temperatura en los 35 grados. Nos vamos, gracias por su atención, es tiempo de irnos ahora a la tele, allá en Super Channel 12, el canal de las noticias. Gracias, Orquídea López.
24: Muchas gracias por acompañarnos. Que tenga usted una muy bonita tarde y muy bonita noche. Muchas felicidades a los maestros que ya están llegando.
21: Así es.
24: Allá al festejo que les va a realizar el Ayuntamiento de Piedras Negras. Y bueno, el reconocimiento también que van a recibir con las preseas, precisamente para los docentes. Así que muchas felicidades, que tenga una bonita noche.
21: Pásala bien.
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